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0: ¿cómo estamos? Muy buenas noches. Por aquí estamos súper listos, súper contentos de poder iniciar una nueva emisión más de Regresando Ando. Así que, ¿cómo están esos ánimos? Hoy estamos ya en el viernes chiquito, por Dios, qué rápido se nos ha pasado esta semana. ¿Qué tal? ¿Están cumpliendo los pendientes? ¿Cómo va el trabajo? Las diferentes actividades, ¿qué tal me los ha tratado este día también? Hoy, un día mundialista, la inauguración del mundial. Por ahí todo el mundo consiguiendo las camisetas. Por acá ya estamos con la camiseta, les cuento. Estamos con la camiseta de la Tri, acá modo amarillo, con el corazoncito amarillo también. Bueno, no tanto amarillo, sería de los tres colores en este caso. Saludamos a toda nuestra gente bonita que está conectándose con nosotros ya a través del dial de la 98.1 y 94.9, también a quienes nos escuchan a través de la web. Bienvenidos, bienvenidas. Ya saben que por acá nosotros los acompañamos hasta en punto sean las 22 horas 10 de la noche. Vamos a saludar a Jairito también, que por acá está listo, está con todo para iniciar.
1: ¿Qué tal, Chío? Buenas noches. Cariño oyentes, bienvenidos y bienvenidas a disfrutar de este jueves antesala al fin de semana a través de los 98.1 y 94.9. Por acá para acompañarte hasta que en punto sean las 22 horas en tu programa de todas las noches, Regresando Ando.
0: Por supuesto, como siempre lo digo, por supuesto, claro que sí. Y claro, recordar también nuestro WhatsAppito cariñoso a través del 0982-981-981, que acá nosotros los leemos, los escuchamos y estamos para platicar, para intercambiar ideas, para contestar a las preguntas, para también dar nuestro punto de vista acerca de los temas, acerca del día, acerca de todo lo que nos ha sucedido, ¿no?, en el transcurso de esta jornada. Así que bienvenidos y bienvenidas, que aquí empezamos con su programa favorito de todas las noches. Soy Gio López y los acompaño hasta en punto sean las 22 horas. Esto es Regresando Ando.
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0: Muy bien, y por acá seguimos con buena música. Iniciamos con bachatita también el día de hoy, en este jueves. En este jueves 11 de junio, mundialista también. Todos con ánimo de celebración por acá. Por acá les cuento que también compramos la camiseta. Bueno, nos compraron la camiseta, así que estamos... Todo modo mundialistas, todo ecuatorianos, muy patriotas en esta noche. Por acá saludamos a todos quienes se comunican con nosotros. Ya tengo algunos reportes de sintonía, así que qué lindos. Gracias por permitirme escucharlos, por permitirme leerlos. Aquí a través del WhatsAppito, a través del WhatsAppito cariñoso 0982-981-981. Además, recuerden que ya es jueves. ¿Cómo le están pasando? ¿Qué planes tienen para el día de hoy? También antesala, el viernes chiquito, ¿tienen alguna salida, alguna reunión, descansando, continuar en las labores? Bueno, también me lo pueden hacer saber por acá. Tenemos algunos mensajitos, vamos a dar paso rapidísimo. Nos dicen, hola, hola, chico hermosa, Jairito, buenas noches. Saluditos para todos los que comenzamos la jornada de la noche, nos dice por acá Canito. Así que le enviamos un fuerte abrazo y por supuesto le vamos a estar acompañando acá directamente desde la cabina de la cariñosa hasta las 10 de la noche. De ahí sí ya lo vamos a dejar un poquito solo, un poquito nomás, pero gracias por estar con nosotros. Por acá Julito también ya se comunica, nos dice, niña Chío dice, hoy ya estoy puntual, dice, muy bien, primera vez en lo que va de regresando ando que está puntual este oyente, porque siempre llega al final. Pero le enviamos un fuerte abrazo, un cariñito también, gracias por estar en sintonía de la radio. Por acá nos dicen, hola, hola, Chío hermosa, dice, cariñosa, nos dice por acá, regresando ando full trabajo desde el Pangui, les enviamos un fuerte abracito también, gracias por estar en contacto, por estar en comunicación, y sobre todo por escuchar una buena radio y un buen programa. Por acá tenemos otro audio, hola, hola, buenas noches, a ver qué nos dice por aquí.
1: Buenas, Chito, buenas, Jairito, aquí estamos ya, regresando ando aquí, full cariñosa. En este jueves viernes, aquí por Memphis. Excelente noche. A ver, Jairito, a ver si te puedes complacer con la canción, la película. Gracias.
0: Por supuesto. Bueno, le enviamos un cariñito al Morenito, que él también es fiel oyente, uno de los más leales que tenemos acá. Todas las noches se comunica, todas las noches nos saluda. ¿Y cómo están? ¿Cómo están pasando este ambiente futbolero, este ambiente mundialista? ¿Tienen ya listos sus pronósticos también? ¿Cómo les va por ese lado? Algunos están apostando, chicos, no, cuidado, cuiden su dinero, por favor, que en esto a veces se pierde el control en el tema del fútbol. Y bueno, el partido de hoy también, por comentarles un poquito, Sudáfrica-México. Hay grandes sorpresas, el fútbol siempre trae grandes sorpresas, como la sorpresa de esta noche también, que nosotros acá vamos a bailar un poquito, vamos a ir soltándonos también, estamos iniciando la noche y acá acompañados de buena bachata, tenemos también gratas invitaciones, así que preparen esos pulmones, preparen la compañía también, inviten a amigos, a personitas, que ya tenemos el evento 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vamos a estar todos, ¿eh? 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Así que de una vez les voy comentando rapidísimo. 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Por acá tenemos otro audio, así que vamos a escuchar a ver qué nos dicen por aquí. Hola, hola.
1: Chito, pero ¿qué? ¿Si hay como llevar la tonga o hay que comer arriba? Confirma.
0: Obviamente le garantizamos su cervecita. Lo demás usted puede pedir. Puede pedir un asadito, puede pedir algún platito delicioso, algún antojito que tenga. Todo se vale.
2: Ay, hijo, no esté fumando esa marihuana, papito lindo, no fumes.
0: Así es, no, cuidado, así que cuidado. Vamos con más música y regresamos con más de Regresando Ando.

0: bien, y en este viernes pequeño también, estamos con música romántica, estamos también por acá con calor, oigan, siempre menciono que hace calor, pero de verdad hace calor, hoy me siento más calor que ayer. Bueno, saludamos a todos quienes nos están escribiendo, a todos quienes están por acá ya con su WhatsAppito cariñoso a través del 0982-981-981. Gracias por cada uno de sus reportes de sintonía, por sus peticiones musicales. Hoy también estaremos hablando de temas muy importantes. Esta semana ha sido llena de celebridades, de conmemoraciones, de algunos festejos. Entonces, realmente una semana muy interesante. Por acá vamos a saludar, nos dicen, regresando ando, qué buena moza esta cariñosa, nos dicen por acá. Buenas noches, Chío y Jairito, aquí regresando ando en la trabajación, nos comentan. Qué bonito, muchas gracias. Por favor, conduzca con mucho cuidado, que nosotros acá le estaremos alentando con buena música, acompañándolo con lo mejor de la noche. Por acá también nos dicen, hola, tenemos un audio por acá. Vamos a ver qué nos dicen estos chicos.
1: Fíjese cómo lleva la mula o el caballo.
2: Que tú sí que jode, loco, ya pues, qué huevada ahí en tu casa, loco, más que sea, ponte a sacar esas pulgas por ahí que se meten de los perros, pero haz algo, loco, ya no jodas, loco.
0: Mire, si usted en todo caso quiere llevar una mula, un burrito, un caballo, quiere llevar una vaca, llévela, súmese a la caravana. Si es su forma de sumarse a la caravana, de esa manera, hágalo. Acá tiene total libertad. Mientras se sienta el espíritu mundialista, el espíritu patriota, y esté acompañándonos con su grata presencia, pues mucho mejor, ¿no? Por acá tenemos otro audio también. Hola, buenas noches.
3: Hola, Chío López, Jairito, oh, Dávila. Confirma. Chito, a ver, que estás con calor para salir de UR de aquí de Zamora y no se puede dar una cerveza para que te baje el calor.
4: Ay, cállate, loco.
0: Madre mía, oye, ustedes están con sed. Yo calor nomás decía, no hablaba de sed. Si hubiera dicho tengo sed, ahí de pronto quizás, tal vez. Pero muchísimas gracias por la invitación. De pronto la próxima lo tomamos en cuenta cuando esté por acá en Loja, tal vez. Muchas gracias por ese cariñito también. Le enviamos muchos abrazos y saluditos cariñosos a los territorios de La Cariñosa por acá, Zamora Chinchipe también, Yanzaza, Loja, bueno, varios de los territorios, Azuay, por acá nos dicen Azuay Paute.
5: Borrachos estos.
0: Definitivamente, porque ya desde jueves ustedes están ya sedientos.
5: Borrachos estos.
0: Muy bien, tenemos otro audio, a ver, buenas.
3: Morenito, como dijo doña Antonia, adiós.
0: Definitivamente debería ser un pisador de la radio ese adiós. Ya lo vamos a extraer para poner adiós. A propósito, no se ha comunicado todavía doña Toñis. Doña Toñis, si nos está escuchando, todo bien. Espero que todo bien, ¿eh? Las cervezas, el efecto de las cervezas. Anoche dijo que estaba tomando unas cervecitas, de pronto, pues, por ahí. Se nos quedó de largo, entonces, doña Toñis tomando. Le enviamos un fuerte abracito que seguro nos está ella escuchando también. Muy bien, hoy 11 de junio, mis queridos cariñositos y cariñositas, es el Día Internacional del Juego. A ver qué tan jugadores son ustedes. Pero bueno, hablamos de los juegos tradicionales, los juegos de niños, bueno, varias cositas, ¿no?, que se aplican para desarrollar destrezas, para también crear relaciones interpersonales. Pero bueno, hoy precisamente es el Día Internacional del Juego, que fue establecido formalmente por la Asamblea de las Naciones Unidas en marzo de 2024. ¿Qué les parece? No sabíamos de pronto que iba a haber un Día del Juego para conmemorar los diferentes grupos. Acá nos dicen, por ejemplo, para jugar. No, ¿qué tan jugadores son? No de ese tipo de juego, chicos, no de ese tipo de juego. Por acá es simplemente para conmemorar y dejar claro que todos tenemos este derecho, ¿no? A que todos los niños tengan esta infancia sana, con juegos tradicionales, que tengan el derecho a recreación, a tener estos espacios de recreación, definitivamente. Y acá nos dicen que hay una crisis de juego también, porque se estima que muchos niños en todo el mundo trabajan en lugar de jugar. o estudiar. Así que eso es, tiene un trasfondo triste también. Pero en base a este tema que estaremos profundizando más datos, también quiero hacerles ya la pregunta del día en torno al juego, ¿no? Y porque todos fuimos niños, porque todos jugamos, algunos siguen jugando por ahí con los sentimientos, dicen, por favor, chicos, no, eso no jueguen, no, con eso no. Bueno, hoy la pregunta del día. A ver, vamos a pedirles a cada uno de ustedes que a través de un audio, nos digan cuál es su juego tradicional favorito o cuál era eso que jugaban cuando eran niños. Por ejemplo, las canicas, a los trompos, las escondidas, los encostalados. Bueno, ¿cómo se divertían ustedes antes? ¿Cómo se divertían? Eso me lo pueden comentar a través de una notita de voz por acá. Entre canción y canción, ustedes ya se pueden ir acordando. También creen que estos juegos tradicionales se han perdido, creen que todavía existen. Bueno, hoy tenemos el mundo de la tecnología que realmente ha reemplazado muchas cosas, pero bueno, lo vamos a ir conversando poco a poco. Tenemos hasta las 10.
5: Vamos a jugar al coloso.
0: Jairito tiene todo, de verdad. Él está atento. Vamos a jugar, ok. Bueno, esta noche es de verdad de jugando ando, entonces todo se tratará de un juego. Eso, muy bien. Por acá tenemos otro audio. Vamos a escucharlos también, que nos dicen nuestros queridos cariñositos.
6: Hola, Chito. Bendiciones, que tengas una excelente noche y una bendecida jornada de trabajo. Saludos desde Yanzaza, desde Pinchería El Suco, a full sintonía. Y si me puedes ayudar con la canción de Mi Forma de Amar de Pedrito Fernández, te agradecería. Bendiciones, excelente noche.
5: Vamos a jugar
0: con los... Eso, muchas gracias, qué lindo. Oiga, acá en Loja también hay una Pinchería El Suco. Yo conozco una que queda cerca por la Mater Bay. Una vez compré varios pinchos para mi equipo de trabajo del día y la verdad que me recordó a eso también. Serán los mismos. En todo caso, le enviamos un fuerte cariñito, muchos abrecitos, gracias por estar en sintonía de La Cariñosa y en sintonía de Regresando Ando. Así que Pinchería El Suco en Yanzaza. Qué bonito, gracias por toda esa sintonía y por supuesto le estaremos complaciendo con su tema más adelante quizá, porque ahorita estamos como un poco bachateo, estamos así moviditos, así que si de pronto se le ocurre un tema similar, pues pídalo nomás. Por acá nos dice Chío, ayer era que diga, dice que hoy era el día del juego para estar juega y juega todo el día. Cuidado, pero tienen toda la noche para jugar también. Ya lo estamos mencionando en este momento. Tienen la noche completa para que jueguen mucho, ¿eh? Porque recuerdo que un compañero nos decía, los veo juguetones. Ahí se las dejo. Vamos a continuar con más música y regresamos con estos datitos.

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0: Muy bien, estamos por acá sonando. Tenemos algunos mensajitos también. Gracias por estar en sintonía de la radio. Marcamos ya 20 horas con 17 minutos. Por acá tengo un mensajito que me llega por acá. Nos dice, si puedes... esa es la señal para entrar, porque uno afina antes de... Por acá justamente hablábamos de la pinchería del tema y pues justo he tenido el contacto, ya me escribieron. Yo sabía que conocía el contacto, ¿no? Ricos, ricos pinchos, recomendados también. Y por acá nos dice más cancioncitas iguales, nos dice por acá. Bueno, muchas gracias, ya le estaremos colocando. Por acá nos dice Alexita Jiménez nos saluda desde Catamayo. Una excelente noche para todos ustedes. Dice, ¿me pueden ubicar el tema Coincidir de Macaco? Sí, sí le podemos colocar también. Usted quédese atento nomás. Tenemos un audio por acá. Hola, hola, buenas noches.
1: ¡Otra vez! ¡Oye!
0: ¡Otra vez!
2: El juego más divertido, la Chiva Monta. Nos vamos a quedar jugando toda la noche. Estamos aquí por Jipiro.
0: O sea que en sus tiempos todavía sí había el Chiva Monta, ¿no? Ok. Yo recuerdo... Yo recuerdo que esto todavía lo jugábamos en el colegio. En el colegio como que era un poquito entre todas las chicas, como estuve en un colegio de mujeres, entonces ahí en educación física, algo así. Entonces, un juego que ustedes recuerden, ¿no? Que los divertía mucho en tiempos de antaño, pongámosle, en tiempos de atrás, de muy, muy atrás. ¿Cuáles eran esos juegos que a ustedes los divertían? ¿Cuáles creen que ya se han perdido hasta el día de hoy? Bueno, acá estamos para platicarlo, estamos para debatirlo, para conocerlo también. Entonces nos puedes escribir al 0982-981-981. Por acá marcamos ya 20 horas con 19 minutos. Recuerden que como que en unos 20 minutitos más ya tenemos al maestro Damián por acá. Así que por si acaso, para que no se vayan del programa. Tenemos otro audio por acá. Hola, hola, buenas noches. ¿Qué nos dicen?
3: El juego, entonces yo le voy a decir a mi mujer si quiere jugar hoy de noche para poder estar jugando los dos. Y si me dice que no, ahí le digo lo que dijo tu mamá Antonia. Adiós.
0: ¡Otra vez! Ahí le aplica la de doña Toñis, usted ya sabe. Pero bueno, está muy bien que juegue, eso está perfecto. Pero a ver, muy bien, vamos por acá, nos dicen, bueno, uno de los juegos que creo que se han perdido ha sido en efecto las canicas, nos dicen acá. Las canicas, bueno, esto creo que todavía se las venden también, pero sí existen todavía, ¿no? Pero es que últimamente se ha reemplazado mucho el tema de las pantallas, los celulares, los juegos en línea, que ya nuestros niños de hoy en día no están para los tazos, para los trompos, para las canicas, y hay quienes ni siquiera conocen estos instrumentos de antes porque ya no están tan actualizados, dicen. Bueno, no, pues actualizados con el pasado, más bien en este caso. Por acá, entonces, ¿cuál era su juego favorito? ¿Cuál era eso que tanto les gustaba? Jugar, chicos, jugar, juegos tradicionales. No vayan a estar por acá, porque los conozco y son terribles. Hoy, en conmemoración del 11 de junio, por supuesto, el Día Internacional del Juego, y también otro día muy importante que es el Día Mundial del Cáncer de Próstata. También, chicos, un tema que es... vale la pena también mencionarlo, ¿no? Es creado para sensibilizar a la sociedad sobre la enfermedad y recordar la importancia vital del diagnóstico preventivo. Así que si ya están en edad de hacerse checar por ahí, háganlo, chicos. Háganlo, por favor, que la mejor medicina es la prevención. Así que ya lo saben. Tenemos otro audio por acá. Vamos a ver qué nos dicen, a ver qué nos cuentan.
3: Yo me gustaba jugar con mis amigas las escondidas. Era lindo jugar las escondidas, me escondía con ellas.
0: ¡Otra vez! ¡Madre mía! Cuidado, por Dios, no. Terrible, ha sido entonces un niño terrible usted, un niño terrible. Por acá tenemos también, nos dicen, otro de los juegos, los encostalados, aunque dice que se caían mucho y había muchos raspones al final de la tarde. Pero ¿quién no se metía en un costal y saltaba en esta competencia, ¿no? Bueno, aún creo que se los aplica, cuando se hace estos juegos de gincanas tradicionales, aún se juega esto. No todos, no todo el tiempo, pero aún está presente también hasta el día de hoy. Cositas que de pronto no se pierden del todo. Continuamos con nuestro programa, marcamos 20 con 22 minutos, 8:22 de la noche, y también tenemos por acá el jueves de tributo, bueno, no tributo, acá tenemos nuestro artista también, que ya lo tendremos más adelante, pero ya saben que es un artista elegido, ¿no? El segmento, el especial cariñoso que ya lo vamos a tener más adelantito, que es Chayanne. Así que si les gustan las canciones de Chayanne, si tienen temas favoritos de Chayanne, pues vayan alistándolos, vayan preparando, porque se viene Chayanne en nuestro especial cariñoso de todos los días jueves en la noche. Siempre tenemos un especial cariñoso, siempre tenemos cariñitos prohibidos, siempre tenemos datitos curiosos, cositas, dinámicas, y bueno, este jueves no es la excepción. Hola, hola.
4: Buenas noches, Jairo, buenas noches, Chío. Oye, Chío, tú que hablaste de Perro Santa, yo les hago una pregunta. Dicen que a cierta edad hay que hacerse atender eso. Pero ¿por qué será que lo que ya sabemos, el soplete del grupo, desde temprana edad están que le remueven la próstata cada rato? No sé por qué será que desde temprano ya le gustó que le remuevan.
0: Comenzaste, dijo Jairito, comenzaste. Bueno, ya que abordamos este tema, déjenme comentarles que los chequeos de próstata preventivos generalmente se recomiendan a partir de los 45 a 50 años para hombres sin factores de riesgo. Sin embargo, si tienes antecedentes familiares de cáncer de próstata, colon o mama, o eres afrodescendiente, también en este caso, se debe adelantar el primer control a los 40 años. Así que pilas con el dato, mis queridos chicos, mis queridos cariñositos. Muy bien, por acá tenemos un saludito, un cariñito, nos dice, hola, hola, buenas noches, hermosa Chío y Jairito, esperando que hayan tenido un día lindo y deseándoles una bendecida noche. Aquí estamos en sintonía de la cariñosa desde Perú, muchos cariñitos. Perú, por supuesto, Perú, le enviamos un cariño muy fraterno, un abracito también, gracias por ser ese territorio de la cariñosa que siempre nos está escuchando por acá. Por acá también tenemos, nos dicen, aquellos juegos como los carritos de palo, donde se vivió mucho, dice la niñez, y se llegaba con el calentador roto y las rodillas rotas y los padres con la correa en mano. Sí, vaya tiempos. Yo también jugaba eso, me acuerdo, con mis primos. Sí, no me había acordado de ese juego. Miren que surge, ya va saliendo los jueguitos que se van perdiendo hasta nuestros días y los que nos divertían en tiempos de antes, ¿no? También me hizo acuerdo de rodarse en cartones, no sé si también se rodaban en cartones, también era otro de los juegos que se hacía con la familia, con los primos, con toda la gallada de ese entonces. Al papá y a la mamá. Madre, eso sí, ya no sé, por acá un oyente nos decía que jugaba a las escondidas, Dios mío, pero ustedes son terribles. Al papá y a la mamá. Algunitos también jugaban eso, se nos adelantaron jugando eso también. Por acá tenemos otro audio, hola, hola, ¿qué tal? Buenas noches.
5: Buenas noches, Jairito, buenas noches, Rocío. Con el tema de la próstata, yo tengo miedo de perder mi virginidad.
0: Pero por salud, piérdala nomás. Ya sabe usted que la salud es primero, así que si ya lo tiene que desvirginar, pues hágalo. Mi recomendación, hágalo. Pruébelo. Muy bien, continuamos con más música. Recuerden que estamos en el segmento de La Cariñosa que me rompió. Porque sí, porque estamos con algunos vallenatitos, canciones que nos han solicitado, temitas que nos hacen cantar a todo pulmón, porque algunas cuentan historias, anécdotas, experiencias amorosas, buenas, malas, pero un vallenato siempre se convierte en un buen himno del amor. Así que suena en La Cariñosa.

0: Hola, buenas noches. ¿Me puedes ayudar con una canción a vallenato de Realízame mis sueños? Por favor, ayúdame con este vallenato. Gracias.
1: Realízame mis sueños.

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1: Muy bien, muy bien, estamos por acá. Ya tenemos ya las 20:47. Nos toca también dar paso al maestro Damián. Les cuento, mis queridos cariñositos y cariñositas. Pero antes vamos a escuchar sus audios. Por acá tenemos algunos audios. Hola, hola.
2: Cierto, también había un juego de mujeres que jugaban con las cucas. Cucas se llamaba en ese entonces. No sé si usted se acuerda, Chío López, jugar con las cucas.
1: No. Usted me parece que se está yendo por otro lado, me parece. Cuidado, cuidado, porque yo no recuerdo eso. Por acá nos dicen, hola, hola, buenas noches. El Valle nos dice acá, territorio de la cariñosa, gracias, gracias por su bonita sintonía. Por acá también nos dice, bueno, algunos vallenatos que nos están solicitando, Realízame mis sueños, que ya está sonando. Por acá nos dice, hola, hola, buenas noches, saluditos, chicas hermosas, dice acá. Como vuelta.
3: Comenzate.
1: Desde Palanda nos dice, full trabajo, me pueden poner la canción Por tu perdón de Antonio de Jesús. Bueno, sí, la estaremos colocando, pero al regresar.
4: Mañana.
1: O mañana. Muy bien, muchísimas gracias por su sintonía. Este es otro contacto nuevo, les cuento, chicos, así

0: Que también lo voy a estar agregando por acá. Siempre tenemos en nuestro programa varios contactitos nuevos, así que eso es gratificante, realmente muy, muy bonito. Así que muchísimas gracias. Por acá también enviamos un cariñito especial hasta Bélgica, que también nos están escuchando en Bruselas. Así que un abracito fuerte, con mucho amorcito. Por acá nos dicen también Zamora Chinchipe a full volumen. Muchas gracias, qué lindos. Vamos a continuar, chicos, con nuestra programación, pero en este momento vamos a dar paso al maestro Damián. Son 15 minutos, 15 minutos. No se me vayan. Quédense en sintonía de La Cariñosa a través de la 98.1 y 94.9. Al regreso tenemos ya nuestro especial cariñoso, que es precisamente Chayanne. Así que si tienen temas favoritos, tienen algunas canciones que les recuerda a algo o a alguien, es momento de solicitarlas por acá a través del WhatsAppito cariñoso 0982-981-981. Por acá nos escriben, dice: hola, hola, chido, soy fan de tu risa. ¿Cómo? Ok, gracias. Me voy a reír más seguido entonces. Muchas gracias. Por acá tenemos otro audio. Vamos a escuchar este audio antes de irnos.
1: En mis tiempos se jugaba perro venado. ¿Quién se acuerda de ese juego? Confirme.
0: La verdad no. ¿Usted, Jairito, se acuerda de eso? No, tampoco. Tiene que explicarnos un poquito más, darnos un poquito más de detalles con su...
2: No, otra vez ese maya no.
0: No se preocupen, que 15 minutos se pasan rapidísimo, ni siquiera los van a sentir. Así que esos 15 minutitos empiezan ahora. Ya nos vemos en un momento.

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1: Amados hermanos, bienvenidos a su programa. El sol brilla para todos. Hoy día jueves. Hoy jueves voy a ayudarte con una lecturita de cartas del tarot. ¿Tienes problemas en tu salud? Muchos años vives enfermo, enfermo. Has tomado medicina, te has operado. Has tomado productos naturales, te has hecho soplar, te has hecho limpiar, pero nada. Sigue la enfermedad. Esa enfermedad que tienes está rara, porque solamente te duele por las noches. 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

0: 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Ahora tu mujer está en la discoteca, anda con esa amiga para arriba y para abajo. Esa amiga no te da buena espina, ¿verdad? 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Hermano lindo, ¿usted quiere dejar de sufrir? ¿Cuántos años llevas trabajando? Trabajas duro, pero el dinero no te alcanza. Vives arrendando una casita, cuidando animalitos ajenos, manejando ese tráiler, ese taxi, no es tuyo. ¿Cómo está tu riñón, tanto que manejas ese tráiler? Trabajas de albañil, trabajas en la agricultura. ¿Cómo están esos huesitos? ¿Te duele tu espalda? Hermanito, usted trabaja los 365 días del año, ¿verdad? Es momento que te hagas ver, cuides tu salud, visita a tu médico de confianza. A lo mejor tú no crees en curanderos, no crees en chamanes. Visita a tu médico, visita a tu médico, cuida tu salud. Cuida tu salud, mi amigo. ¿Cuántos hermanitos hoy tienen mucho dinero, pero solo están esperando la muerte porque están desahuciados de los médicos? Porque tienen un cáncer, tienen un tumor, porque tienen cirrosis. ¿Cuántos hermanitos? ¿De qué les vale tener harto dinero y no tienen buena salud? No se cuidan su salud, solo piensan en trabajar, en trabajar, en hacer dinero, y no cuidan su salud. Hay hermanitos que saben que tienen que operarse, pero no se operan. Ahí trabajan y trabajan, y la enfermedad está avanzando, silenciosamente está avanzando. No, mi hermanito, si el doctor le dice que tiene que operarse, opérese. Usted tiene que tener un descanso, descanse. A usted le falta calcio a sus huesitos, tome un tratamiento. A lo mejor usted tiene pérdida de memoria, tiene debilidad, le da ataques, epilepsias, tiene mareos. Mi querido hermano, cuida tu salud. ¿Cuántos hermanitos llegan a mi casa, Catamayo, llorando? Llegan y me dicen: maestro Damián, tengo cáncer. Otros llegan y me dicen: maestro Damián, muchos años llevo con esa epilepsia. Hermanos lindos, escuchen bien. 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

0: Escuchamos de fondo a Chayanne, como ya les había mencionado. Estamos en nuestro especial cariñoso de este jueves, y todos los jueves, por supuesto. Marcamos 21 horas con 16 minutos. Gracias por continuar en sintonía de La Cariñosa y por continuar en sintonía de Regresando Ando. Es momento de presentar a nuestro especial cariñoso, que en este caso, nuestro artista cariñoso elegido es Chayanne, por supuesto, claro que sí. Muy bien, por aquí, para quienes no conocían, empecemos por su nombre, porque todos decimos Chayanne, aprobado por Chayanne, pero en realidad, ¿cómo se llama este artista? ¿Cuál es su nombre completo? Pues su nombre completo es Elmer Figueroa Arce. ¿Qué les parece? Y obviamente es un icónico cantante, compositor. Así que imagínense, nuestro especial cariñoso Elmer. Como que no queda tanto, ¿verdad? El nombre artístico lo es todo, definitivamente. Elmer, pero es Chayanne, ¿ok? Compositor, bailarín y actor puertorriqueño, nacido en junio de 1968. Es reconocido mundialmente como uno de los artistas latinos más exitosos de la historia, con más de 50 millones de álbumes vendidos y grandes éxitos como Torero, Salomé y Bailando Bachata. ¿Quién no ha escuchado un éxito de este artista a lo largo de la historia, a lo largo de nuestra vida? El artista cumple años este 28 de junio y bueno, ahora tiene 57, ¿eh? Y pues, ¿cuál es tu tema favorito? ¿Cuál es tu tema favorito de Chayanne? ¿Qué éxito deseas escuchar en esta noche, aprovechando el especial cariñoso con nuestro artista invitado, Chayanne? Por aquí dice Chayanne, el tío de todas o el papá de todas. Dicen que siempre dicen Chayanne. Yo creo que sí, yo creo que es muy conocido porque dicen todos dicen que es el papá de los hijos de. Pero no. También les voy a contar unos datitos curiosos de este artista, que obviamente está casado, tiene hijos, y el amor de su vida, ¿cómo conoció el amor de su vida? Conoció a su esposa Marilisa Maronese en 1988, cuando ella participaba en el certamen de Miss Venezuela y él asistió como artista invitado. Ahí el amor los flechó, Cupido los flechó. Y desde entonces están juntos. Imagínense, básicamente el artista se enamoró de una fanática, por así mencionarlo. Uno de los pasatiempos de este artista es el café, nos dicen por acá. Aunque él cuida muchísimo su figura, ha confesado que tiene debilidad por el café, los helados de chocolate y coco, comiéndose hasta 5 bolitas de helado antes de dormir. Y su comida... Eso sí suena un poco, comiéndose 5 bolas. Muy bien, antes de dormir, y su comida favorita son los filetes de res encebollados con arroz y frijoles. Así que ya saben qué ofrecerle a este artista. Tenemos un audio por acá. Hola, hola, buenas noches. ¿Qué nos dicen nuestros queridos cariñositos?
1: Hola, hola, guapa, ¿cómo estás? Muy buenas noches. Llegando súper tarde del trabajo, pero aquí fijo, conectándome a La Cariñosa. Espero que hayas tenido un hermoso y bendecido día. Te envío un abracito de oso y para ti, Jairito, un mega beso. Dios los bendiga grandemente.
2: Y a mi amor, ya.
0: Oh, amor. Qué linda. Ella siempre nos cautiva. Nos cautiva con su vocecita, con sus besitos, que acá son dedicados netamente para Jairito, Pero le enviamos un fuerte cariñito, muchos abracitos. Gracias por estar en sintonía. Gracias que, pese a que llegas cansada de la jornada del día de hoy, aún así te comunicas con nosotros y nosotros valoramos muchísimo eso. Así que te mandamos un fuerte abrazo. Gracias también por acompañarnos, por estar al ladito de nosotros, cerquita, a través de La Cariñosa, a través de la 98.1 y 94.9 FM. Tu guasapito cariñoso, tu canción favorita. favorita de Chayanne, la puedes solicitar acá a través del 09-82-981-981. ¿Quién es el artista de hoy? Por supuesto, Chayanne. Por aquí, sus orígenes, déjenme comentarles rapidísimo, que saltó a la fama a finales de los años 70 como integrante del grupo musical juvenil Los Chicos. Su nombre artístico, Chayanne, fue un apodo que le puso su madre en honor a una serie de televisión del oeste que ella amaba. Imagínense cómo un apodo tuvo tanta relevancia que ahora todo el mundo lo conoce como Chayanne. Nadie, yo creo que muy pocos saben que su nombre es Elmer Figueroa Arce. Muy pocos. Muy bien, y su legado cultural, déjenme decirles que es una de las figuras más queridas de la cultura pop hispanohablante, siendo un fenómeno tanto por su música como por su constante influencia en redes sociales y la cultura popular. Así que vamos a ir colocando algunos temitas de este artista, porque sí, porque acá todo es aprobado por Chayanne.

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2: Muy bien, y por acá estamos compartiendo nuestro especial cariñoso a cargo de Elmer Figueroa Arce. Chayanne, por supuesto. Por acá ya están poniendo otros nombres, chicos. Muy bien, vamos con el artista. El artista, recuerden que él es de origen puertorriqueño. ¿Y quién no ha bailado? ¿Quién no ha bailado? ¿Quién no ha admirado los pasitos de Chayanne? Porque si algo sabe hacer este artista, aparte de cantar, también es bailar. Claro que sí, y una de las canciones donde más se denota su talento, nos dicen por acá, que es El Torero, Torero. Déjenme de contarles que él también tuvo una faceta como actor, ¿no? Ha participado en exitosas telenovelas latinoamericanas como Provócame y películas de Hollywood, destacando su papel protagonista en la cinta Baila Conmigo, de 1998, junto a Vanessa Williams. Bueno, si alguien vio esa película, ahí ya lo van a ver más jovencito y bello, dicen acá. Por acá nos saludan también, nos dice, por favor, no sé por qué de Chayanne y ti, y por aquí también nos pide, y tú te vas, nos dice por acá, y tú te vas de Chayanne. Gracias. Gracias también por estar en sintonía y por comunicarte con nosotros. Enviamos muchos cariñitos. Por acá nos dice, nos ayudas por favor con la canción Humanos a Marte, porfi, de Chayanne. Por supuesto, claro que sí. Ya saben que pueden solicitar sus temas favoritos de Chayanne a través del 09 82 981 981, porque en este momento, en este preciso instante, estamos con el especial cariñoso, que esta vez está a cargo de Chayanne. Claro que sí. Por acá tenemos un audio. Hola, hola, buenas noches.
3: Hola, mi querida Chio, aquí estamos reportando sintonía desde la empresa minera Minepsa. Saludos acá para los amigos que estamos laborando en el turno de la noche, volqueteros Carlos Ramón y el Duque. Y también para acá el Oso y el Zamora también, que están full sintonía. Compláceme por favor con la canción ¿Qué será de mí?, del Barón de la Bachata. Gracias.
2: Muy bien. Ya le vamos a estar complaciendo también.
4: ¡Vayan y lávense esa cara!
2: Y también vamos a, bueno, les enviamos también muchos cariñitos. Gracias por acompañarnos. Por acá estamos, ya saben, hasta en punto, sean las 10 de la noche con todos ustedes. Les enviamos un fuerte abrazo. Gracias por dejarse envolver, envolver de La Cariñosa. ¡Qué buena moza! Por acá también les cuento que Chayanne, otro datito de este gran artista, tiene 2 hijos, fruto de su matrimonio con la ex reina de belleza y abogada venezolana Marilisa Maronese, que estos son Lorenzo Valentino e Isadora Sofía. Ambos han construido sus propias carreras en el mundo de los negocios, el modelaje y la música. Lorenzo tiene 28 años e Isadora tiene 25. Ella es cantante, compositora, mientras que Lorenzo, empresario, modelo y creador de contenido. Esto respecto a los hijos de Chayanne, por supuesto. Vamos a ir complaciendo con los temitas que... El amor platónico de muchas, o de todas nuestras madres, dicen aquí también. Sí, sí, en efecto. Yo creo que hay siempre una mamá que es muy fan de Chayanne, o que dice que lo conocen. Yo tenía un amigo, bueno, tengo un amigo que siempre le decía a la mamá que ahí está tu papá, haciendo mención a Chayanne. Creo que sucede a menudo, pero bueno, era también el boom del artista, y que siempre también se caracteriza por tener ese carisma, esa humildad que ha llegado realmente a todos, ¿no? Y vamos por acá a continuar con más temitas del artista en este especial cariñoso de todos los jueves, aquí en La Cariñosa.

Sí, sí, es verdad, che, como Chayán fue amor platónico de algunas, nosotros los taxistas también somos así, amor platónico de algunos, pero como somos los más fieles, no cedemos. ¿Qué estás con Chayán? Ay, cállate, ponte un trozo de lleno en la escarcha, pilas ahí.

así continuamos con nuestro especial cariñoso. Por acá algunos temitas que también nos solicitan de Chayanne, del cantante boricua, del cantante con sabor, con sabor, con sabrosura también. Por acá nos dicen, déjenme contarles unos últimos detalles, y es que las aficiones secretas del artista son el motocross y el golf. Además, su película favorita es Dirty Dancing. ¿Qué les parece? Y obviamente, como toda persona,

En esta vida siempre tiene un placer culposo, que en este caso es comer helado de coco y chocolate justo antes de dormir. ¿Qué les parece? ¿Cuál es su gusto culposo? ¿Qué es lo que comen antes de dormir? Bueno, por acá ya me lo van a contar. Tenemos por aquí muchos cariñitos. Soraya Cuenca, que nos está escuchando. Saluditos, excelente radio, nos dice por acá. Muchísimas gracias también. Le enviamos un cariñito especial para usted. Gracias por mantenerse en sintonía de la 98.1 y 94.9 FM. Esto es La Cariñosa. 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Así es. Por acá nos dice presente desde Yantaza, la Fuerza Amarilla. Estamos saludando en esta noche. Gracias por llevarnos en su dial y por supuesto escuchando la mejor, La Cariñosa. Colocamos unas últimas canciones de Chayanne. Muy bien. Colocamos unas dos cancioncitas más y volvemos para después.

0: es así como finalizamos nuestro especial cariñoso y así también vamos finalizando nuestro programa de Regresando Ando. Esta ha sido nuestra emisión el día de hoy, en este jueves, en este viernes chiquito, acá 11 de junio, ya a 11 días también. Mañana viernes, hoy inauguración del Mundial, estamos con ambiente de fiesta, estamos también con ese ambiente un poco emocionado porque se nos viene el partido de la Tri, Dios mío, se nos vienen tantas sorpresas y cositas importantes. La próxima semana, el Día del Padre, uy, muchos detalles. Agradecemos a todos quienes estuvieron en sintonía con nosotros, quienes estuvieron sintonizados, por así mencionarlo. Así que muchísimas gracias. Les envío muchos cariñitos, un abrazo fuerte. Recuerden a quienes están empezando la jornada que todo les vaya muy bien. Espero que hayan comido algo delicioso y que estén tomando agüita, mucha agüita constantemente, ¿sí? Nos vemos el día de mañana. Soy Chio López y por supuesto conmigo hasta el día de mañana en nuestra emisión de 19 horas a 22. Bueno, el día de mañana es hasta 21 porque se viene la discoteca cariñosa como todos los viernes, ¿no? Entonces, ya lo saben, que tengan un hermoso, hermoso resto de noche. Pero antes, Jairito...
1: Así es, en este jueves, antes al fin de semana, llegamos a la parte final. Hoy día, un día que más se ha hablado de fútbol en todos los programas de la radio. Inauguración del Mundial que mueve a todo el mundo, recalcando, dijo, que es la Copa del Mundo. Así que gracias a todos por estar junto a nosotros y cordialmente invitados el día domingo para apoyar a la Tri junto a la Cariñosa y junto a todo el staff de la radio. Así que los esperamos en Lomi Eventos. El día de mañana estamos por acá nuevamente a partir de las 14 horas en los metidos de la tarde y luego 19 horas junto a Chio en viernes en Regresando Ando. Y al terminar, el cariñito para Steffi. Buenas noches, Jairito y Chio, nos dice por acá.
0: Oh, muy buenas noches. Gracias también por estar conectados a través de la plataforma de TikTok, que por ahí nos están escuchando, nos están viendo. Les enviamos un fuerte abrazo. Nos despedimos aquí. Les deseamos una excelente noche. Por favor, abríguense mucho, sonríen mucho, abracen mucho, digan cuánto quieren a esas personas. Y nos vemos el día de mañana. Chao, chao.
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1: 10 con 56 minutos.
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Una historia importante a pensar sobre ti, aunque estés muy distante.

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1: Una en punto.
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1: 2:29.

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1: 2:58.
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1: 3:31. 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
1: 3 con 57 minutos.
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7: 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Quieres hacer ver la fotito de tu hijo. Hoy es el día especial. 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Vamos a ver qué es lo que pasa con tu pareja. ¿Por qué tu pareja solamente anda enferma? ¿Ya la has llevado a tu pareja a los médicos? ¿Le has comprado medicina? Pero nada, no recupera la salud. Mis queridos hermanos de toda la provincia de Loja, de toda la provincia de Zamora Chinchipe, hoy es el día especial. Todo vamos a ver, vamos a rastrear en las cartas del tarot. Carta por carta, vamos a ver la salud de tu pareja. Recuerden, amigos, soy el curandero, el maestro Damián, y aquí estoy en Catamayo para curarte, para que me visites. Tráeme la muestra de la orina en ayunas. Tráeme el animalito del cuy. Es muy importante que me traigas el cuy. Usted que tiene un familiar enfermo, ¿quieres traérmelo? O a lo mejor la enfermedad está en tu cuerpo. ¿Quieres visitarme? Tráeme el animalito del cuy. Como buen curandero, yo te voy a limpiar con el cuy. Así me enseñaron mis abuelitos, que en paz descansen. A limpiar con el cuy, porque mi abuelito era un curandero, era un chamán. ¿Sí? Él de muchachito me enseñó a mí a limpiar con el cuy, con las hierbas dulces, hierbas amargas, a limpiar con la ruda. Y hoy, mis amigos, estoy aquí para ayudarte a recuperar tu salud. A lo mejor hay mal aire en tu cuerpo, por eso no te curas. Te duele tu cabeza demasiado. El dolor de cabeza es insoportable. Lloras de dolor de cabeza. Ya no sabes qué tomar, a dónde acudir. Ya has tomado

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Amigo de Zumba, usted me está escuchando el programa. A mis amigos que hoy están tristes. Están tristes porque la suerte no les acompaña. Usted que trabaja todos los días. Trabajas en tu cumpleaños, en el feriado. No descansas, pero el dinero no te dura. Usted, mi amigo, ya lleva meses que no se compra ni un par de zapatos. Te ha caído la mala suerte. Vives salado. Quieres trabajar. Te has pedido dinerito al banco, pero te ha ido mal. Debes al banco, al chulquero, a tu hermano debes dinero. ¿Qué es lo que está pasando, mi amigo? Te ha caído la mala suerte. Hoy te invito. Sí, hoy te invito. Visítame, mi hermanito, visítame. Voy a limpiarte con las espadas de plata. 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Por la derecha, por la izquierda, yo te limpio tu cuerpo. Con mis buenas artes. Artes, artes bien poderosas. Artes de chamán, de curandero. Usted, mi amigo, que me escuche el programa, allá en Yanzasa, de los encuentros, en el Pangui, en la Saquea, amigo de Guadalupe, mis amigos de San Carlos, de Nambija, amigo de Zamora Chinchipe, gracias. Quiero agradecer mediante esta emisora a todos los hermanitos que me están recomendando. Gracias por sus recomendaciones. Muchas personas me visitan, me dicen, maestro Damián, vengo recomendado, quiero que me cure. Otro me dice, Damián, quiero un secreto. A mí me han recomendado que usted es bueno. Yo le pregunto, ¿quién te recomendó? Me dicen nombre, apellido y en qué trabaja y me recuerdo. Amigos, muy agradecido con cada uno de ustedes por esas recomendaciones de día a día. Siempre he dicho y lo diré, la fe mueve montañas. La fe hace milagros. ¿Cuántos hermanitos han llegado amarcados, enfermos aquí a mi casa y han salido caminando? Cosa que mis vecinos se sorprenden, los taxistas se sorprenden, la misma familia. Hermanos míos, yo soy el curandero Damián. Yo te voy a decir la verdad sobre tu problema, sobre tu mala suerte, sobre tu enfermedad. Tú quieres que tu pareja cambie. Tu pareja es muy amargada, muy brava. ¿Sí? Tu pareja es muy orgullosa. Tiene un carácter fuerte. Pero tú la amas, quieres que cambie. Tráeme la fotito. Tráeme la fotito para ayudarte, mi amigo. Para que tu hogar no se destruya. Tú quieres vivir con tu esposa, con tu compañera, con tus hijos que están pequeños. Tú quieres recuperar tu hogar por tus guaguas, por tu familia, los niños que están pequeños. Tú quieres que tus hijos estén con la mamá, con el papá, juntos, ¿verdad? A lo mejor tu niñez, tú te criaste sin padre, te criaste sin madre, no quieres que tus hijos les pase lo mismo. Yo te voy a ayudar, mi amigo. Yo también soy padre de familia. Yo tengo un buen corazón, mis amigos. Yo te voy a dar un consejito. A lo mejor tienes problemas con tu pareja. Yo te voy a dar un consejo. Yo no te voy a dar un consejo que te busques otro hombre o te busques otra mujer. No, mi amigo. Yo te voy a dar un consejo como una persona mayor que soy. Un hombre de barba, de experiencia. Usted, mi amigo, quiere hacer un crédito al banco. Quieres poner un negocio. Yo te voy a dar un consejo, como amigo, como maestro, como curandero. Por ahí te han dicho que tu pareja te engaña, te es infiel mientras tú estás en las minas, mientras estás de viaje.

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1: 4:56.
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¡Buenos días, Ecuador! ¿Cómo estamos? ¡Buenos días, mi chico lindo! ¡Buenos días! Levantándose, despiértese, despiértese. Que ya empieza, sí, señor. Ya empieza el mejor programa, Diosito bendito. Ya empieza el mañanero con la cariñosa.

0: Cristo, por Dios, ¿cómo estamos? Buenos días, señores. Se acabó la semana y ahora, como diría ese señor, el que dice que ama.
1: ¿Y ahora?
2: Hermano. Gonzalito, tengo frío, abrázame.
0: ¿Cuál Gonzalo? En primer lugar, respete.
1: Hombres, malditos hombres.
0: ¿Qué de una vez, hermano? Ha amanecido tosquísima la gente. ¿Cómo
3: diez
0: estamos?
3: 10 minutos de video para volarse cuatro pelos que tiene.
0: 10 minutos de vida, no ves que era minuto por barba, hermano. ¿Cómo estamos, señoras y señores? ¿Cómo estamos? Bueno, buenos días. Qué gusto, qué placer, ya llegó aquí el programa que te hace, oiga, el programa que te hace despertar en tus mañanas y sobre todo te hace que tu mañana, sí, tu mañanero sea totalmente diferente. ¿Cómo estamos, señor de señores? El único que está sentado a la diestra de su suegra, el señor Freddy Chalacharra.
4: Gracias, señor presidente. Gracias a usted que bajó la cerveza.
0: Se ha puesto a desayunar cerveza, creo que usted oye.
4: Con cereal. Hoy estamos viernes.
0: Cerveza con cereal.
4: Sí, porque es pura cebada.
0: Pura. Señor Freddy Salazar, por Dios, ¿cómo va a venir en esas condiciones, señor? Buenos días.
5: Señoras y señores, muy buenos días, por supuesto. Aquí ya estamos mundialistas. Y ya se juega la selección ecuatoriana de fútbol, por supuesto, contra Costa de Marfil el día domingo. Así que los esperamos en Lomi Eventos. Buenos días, ya estamos listos en el mañanero con la cariñosa. Qué buena moza, 98.1 y 94.9. Agradeciendo también a todas nuestras firmas comerciales que ya estamos listos para empezar este rico mañanero. Digo, buenos días, acá con ustedes. Buenos días, Ecuador.
0: ¿Cómo estamos, señor Freddy Salazar? Oye, a mí... No hay que ser tan inteligentes para hacerse odiar, ¿no?
5: No es cierto.
0: No hay que ser tan inteligentes para hacerse odiar.
5: Como si
0: yo siempre he dicho, hermano.
5: ¿Cómo sí?
0: Oye, digo, también, bueno, ya la culpa toda, no ha de ser del chuncho del presidente. O sea, digo...
5: No es cierto.
0: Digo, toda no ha de ser, porque sí es también culpa de este. Que va a dejar, hermano, a estos tremendos ministros.
5: Tremendos ministros.
0: Hermano, te bajaron la cerveza y te sube la gasolina.
5: Yo también digo lo mismo.
0: Virgen Santísima.
5: Pero
0: hay algo importante también, hay algo bueno que rescatar.
5: ¿De qué?
0: ¿Sabes? Ellos son estratégicos.
5: Estratégico.
0: Pasa que quiere que ande en chumbo, pero sin carro. Eso me llamó a decir el hermano uno de la asamblea, uno de estos asesores. Me dice, ayer me llama. Ayer, hermano, eso de ya de noche, ya pues,
5: más o menos quieres.
0: Ya tipo ya 12 de la noche.
6: Oiga,
0: ya,
6: oiga, linda, ya, sin su voz, oiga, pero feo te recargaste.
0: Ya yendo eso de pintar casi la 1 de la mañana ya.
5: Ya.
0: Entonces así, aló, le digo. Y con esa voz, hermano, tan peculiar. Aló. Homeros.
5: ¿Qué hablo? Le digo.
7: Asesor de presidencia.
5: Allá.
0: ¿Qué pasa? Le digo, por Dios, ¿qué?
7: No, dice, recordarte que no me hagas bullying mañana.
0: ¿Pero qué pasa? Le digo, ¿qué? ¿Por qué?
7: Nuestro plan económico es de que anden borrachos por el mundial, pero sin carros.
0: ¡Calle, hombre! ¡Deja dormir! Le dije. Esas narinas y atrás. ¡Sal de aquí! Le dije. ¡Ay, bolia! ¡Charse, carajo! Entonces, ese es el plan que según ellos tienen, dice.
5: O sea,
0: debido a los muchos accidentes que hay,
5: ajá,
0: dice que quieren que andes borracho festejando el mundial, pero sin caso.
5: Sin caso.
0: Muchos andan tomando, dicen, esos casos, dice ya.
5: Así como ustedes, no tienen ni carro.
0: Ya tocó dejar, hermano, el caso nomás, guárdame.
5: Ya ve.
0: De adrede, hermano. Ya hablé con la señora de la pampa, de mi casa, de la pampita de lado.
5: Ya
0: le dije que me dé alquilando esas media hectarita de hierba, hermano. Te ahí sí, puro caballo. ¿Quién anda por ahí, señores? ¿Qué dice la gente?
4: Madre Santísima, si ya llegaron.
8: Buen día, mañanero, buenos días. Homero, pico, la pecho, paloma, patito, de codorniz, cuerpo de frijol remojado. Aquí estamos, aquí seguimos, señor Freddy, chalachaca, chalachar, indio calazacón, de Italia para la cariñosa. Aquí estamos, cariños cordiales. Rumbo al oriente.
5: Esa es.
8: Aquí te llevamos como te gusta, Kimbolito.
5: Ay.
8: Y Freddy el destripador. En cuatro.
0: Uy,
8: en
0: qué
8: cuatro,
0: rico.
8: En cuatro ruedas. Allá vamos, oriente, allá vamos. Ingeniero Carlitos Pinta. Ingeniero en navegación. Ay, ¿quién te saluda? ¿Quién te habla? Tu macho. Bendecido día, viernes.
0: Hola.
8: Actívate con esa rocola para no dormirme, confirma.
0: Pero
8: sí, saludos, que no hemos dormido juntos, Kimbolito.
0: Pero sin duda alguna, el ingeniero tu macho.
5: El ingeniero de navegación.
0: De navegación, hermano.
5: Sí, llegó mamita Antonio.
0: Es que solo pasa navegado en el internet. ¿Quién más anda por ahí? Dale, mijo.
5: Mamita Antonio, hermano.
0: Ya.
5: No sé, ahora sí.
1: ¡Hombre! ¡Malditos hombres!
9: Buenos días, joven, ¿cómo están? ¿Cómo están ustedes? Aquí, joven, aquí me pongo una música de Ángel Huaraca, por favor.
5: Ah, ya.
9: Es el cual la amiga es.
5: Ya, mamita Antonio, no se preocupe. A ver, ¿sabe quién está también en Santoné?
0: ¿Quién anda en Santoné?
5: El Marquinhos.
0: ¿Qué dice Marquinhos, hermano?
10: Buenos días, Homero, Freddy, aquí estamos. Viernes de consejos aquí para una cuatro dedos, confirme.
5: De una.
10: Pues el presidente está bajando la biela para que tanqueen full los carritos. Tú sabes que borracho no sientes, pagas nomás.
5: Borracho no sientes y no pagas.
0: Borracho no sientes y pagas nomás. Señora, ese estuvo bueno, hermano.
5: Ay, ay, ay.
0: ¿No ves que sí te has dado cuenta que todo borracho
5: ya
0: es platudo?
11: Because he's nice, because he's handsome, there's something incredible.
0: El caracho. ¿No ves que todo borracho dice que es hermano incrédulo? Perdón, platudo.
5: Ya.
0: Entonces cuando ya uno está pasado, como dices, oye, mijo, ¿qué compro?
5: La plena.
0: Pásame un whisky que hoy día va a beber. No, mijo, pero si chuta, vos ganas apenas el básico. El whisky vale medio sueldo tuyo del mes. Vos pásame aquí. Plata es lo que sobra. Entonces, hermano, te ha bajado la biela, dice ya, para que vayas borrachito tanquear, hermano. Póngame unos 20 de súper, dice hermano. Total, el carro ni la pluma se mueve. ¿Qué dice, hermano? La última, vamos.
12: Buenos días, cariñositos, reportando sintonía desde la ciudad de Loja. Muchísimas gracias, mi estimado Homero, mi estimado Freddy Chalachar, por el hermoso programa que día a día realiza, mi hermano. Dios les bendiga siempre, cariñitos, desde la ciudad de Loja. Escuchado siempre a la 98.1. Feliz y bendecido día viernes. Feliz a viernes, Dios les bendiga siempre. Activadísimo, aquí estamos, mi hermano. Escuchado siempre Radio La Cariñosa. Actívense, mis cariñosos. Actívense.
0: Hijos de la gran señora.
12: Que hoy es viernes. Dios les bendiga. Mi estimado Vero, mi estimado Freddy. ¿Eh? Es un milagro, mi hermano, que hoy viernes madruguen, mis estimados.
5: Es que es viernes, pues.
0: Hermano, milagro.
12: Homerito, por favor, no me lo pregunte a Freddy Chalachar que cómo amanece, hermano. Tú como papá lo debes entender, hermano, cómo amanece Freddy, ¿eh? Hermano, amanecerá por una parte muy contento, hermano, de ser papá. Pero por otra parte, hermano, cabizbajo, mal dormido, lleno de ojeras, de todo un poco, hermano. Pero bueno, nosotros como padres démosle ánimo, hermano, que es lo más bonito que Dios nos ha puesto en el mundo, hermano, como papás. Y que nos ayude a cargar la responsabilidad de padres. Ánimo, mi estimado Tumulle Salazar. Que Dios te bendiga, hermano. Fuerzas. Porque hay, hermano, delante de nosotros bocas que alimentar.
0: Esa es.
12: Ánimo, mi estimado Freddy. Dios te bendiga. Feliz y bendecido San Viernes.
0: Esa es, mi hermano. Buenos días, chicos lindos. 5:21, levante y salude que no.

0: mucha música, hermano, por Dios. Eso sí está de viernes, oigan. Confirma, por Dios, al fin y al cabo, bajo la biela, mijo lindo Santi. Confirma, Santi. No quiero hoy día tamales, hermano. Hoy quiero biela. Está más barato comprar biela que tamales. Cariños cordiales desde la Tierra Santa, dice a full sintonía, activados en este excelente viernes, esperando que ustedes también estén de lo mejor y gracias a la bendición de Papito Dios, bendiciones. Gracias, mi colín. Oye, ¿la guanchaquita también bajaría de precio? No, no ha bajado el litro de guanchaca.
1: ¿Podemos aplicar o no podemos aplicar una guanchaquita? Confirmada.
0: Madre Santísima. Buenos días, dice, ¿me puede ayudar con cancioncitas de Ángel Guaranda? Dice, no, de Guaraca, sí, ¿no? Ya le vamos a poner de Gonzalo Guaraca y Jairo Caicedo hoy día. Full, full, full, full, full, full, full. Full sintonía, eso sí, pero reporten, chicos. Andreita, ¿cómo estamos, mi amor hermosa? Buenos días.
2: Hola, hola, ¿cómo están? ¿Cómo están? Ya aquí en sintonía de la mejor, la cariñosa, qué buena moza. Despertando con un buen mañanero. Que tengan un excelente día.
0: Cote este mañanero, Virgen Santísima, también. ¿Para qué, viejito cinto? A ver, por acá me escribían también, dice Mijín, dice, confirma, ¿qué mismo decís? ¿Cumpliste? ¿No cumpliste? ¿Qué mismo decís? Hermano, los...
2: No puedo.
0: Por más que quieres que no puedo, hermano, no puedo darles todo mordidito. Vayan a mi cuenta, ahí está como Ramiro Morocho, ahí ustedes pueden observar el video y ya está, dijo un panita, ya está colgado el video.
3: ¿Cómo?
0: Ya está colgado el video, hermano.
3: ¿Cómo
0: ya
3: va a estar colgado?
0: Ya está colgada. Ya está colgado el video, así que vayan nomás, dejen dando su tiki-tiki, su dejen dando, hermano, su likey.
3: Yeah.
0: Ahí dejen dando, no sean malitos.
3: No sean malitos. ¿Sabe quién ya llegó?
0: ¿Y a quién dice?
3: Don Jorge Jaramillo.
0: ¿Qué dice Don Jorge? Pan. Por Dios, qué lindo también.
3: Por fin se acuerdan del pueblo.
0: Buenos días, ¿cómo dice? Aquí estamos también, acá también está colgado, dice. La masa, me imagino, hermano.
3: Colgado, dice.
0: Madre bendita, mijo lindo. Ahora dice que ya, hermano, ya para que está tomando, dice, ese yogur Tony Mix, ese ya con pan. Mano, aquí, cerveza personal con pan, hermano. Antes uno tomaba, hermano, y llevaba comprando una cola de litro.
3: Madre santísima.
0: Para tomar, pues, ahí en la obra con pan.
3: Una obra con pan.
0: O sea, la obra.
3: Una obra con pan.
0: La obra de construcción.
3: Ay.
0: Hermano, uno iba así, ¿no? Iba con compraba la cola de litro y el pancito para tomar en la obra. Ahorita ya no, hermano.
4: Gonzalito, tengo frío, abrázame.
0: Ahorita, hermano, toca pegarse una litrona con pan, ya está, hermano. Está barato. Ahora sí, el domingo, dice, los papás a tomar, dice, como albañiles, está barata la cerveza.
3: Como albañiles.
0: Hermano, ¿qué pasa con los albañiles, por Dios? Buenos días, cariñositos, baja la cerveza, sube el combustible.
3: Cierto.
0: ¿Qué ida, soy? Por ese caso, hermano, va a andar borrachísimo porque toca tanquearle con cerveza. ¿Qué bestia? ¿Qué hijo
3: es su? Mire, ya llegó, mire, Cecilia Vince.
0: ¿Qué dice? Por favor, dice, el tema a los bosques, me interno yo también tengo ganas de internarme a los bosques, hermano. Por Dios, ahí con esto de la gasolina, hermano, a mí también me dan unas ganas de irme a internar mejor en el bosque ya.
3: En el bosque de la China, chinita se perdió.
0: Nada, hermano, ay, mismo yo también quiero internarme ya. ¿De qué iras que me da, por Dios santísimo, Virgen del Quinche, hijos, ¿eh? O sea, que me da una desgracia, hermano. Sí, 5 de la mañana con 39 minutos, 5:39. No, Cecilia, ya le vamos a ubicar también. Buenos días, señores. Levántate, cuerpo vago, que aquí estamos con lo mejor del mañanero, con la cariñosa.
4: Gonzalito, me están dando agua al patio. Vamos, Gonzalo.
0: Como moto bomba, sácales agua, hermano, ahí está. 5:40, papi lindo, échale. Y no sea malito, ponle ahí a los bosques, mi interno, yo ya. Échale ahí, qué carajo, de un solo ya. Échale, papito. Y quiero volver a ser soltero, hermano. Para nadie mantener.

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sabor a chinchipe. Gracias a Papito Dios, a mi churonita, la reina del cisne, por un día más. 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
1: 5:57.
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1: Muévete con La Cariñosa, mijo, porque si no después La Cariñosa de andar hablando que no te has movido. Oye, habla. ¿Cómo estamos? Buenos días a mis chicos tiktokeros también. Ya estamos en el TikTok, vayan a escuchar. A ver, yo quiero pedir una disculpa ahí. Quiero pedir una disculpa. Hoy no tengo quejas.
2: ¿Usted tiene quejas?
1: ¿Usted tiene quejas?
2: A ver, sí, tengo una queja.
1: A ver. No, y yo quiero pedir disculpas de mañana por andar de travieso. Andar de metiendo el dedo metido donde no era.
2: Allá.
1: Hermano, casi les pongo despertando, por Dios bendito.
2: Oye, eso le iba a decir.
1: Mal santísimo. A ver, ¿qué dice, hermano? Y ya es toda de la que se aplastó. ¿Qué dice, por Dios bendito?
2: Madre, por acá, ¿sabe qué? Llegó Omar.
1: Omar. Uy, ¿qué dice Omar? Ve.
2: Tiene nuevo número.
1: ¿Dónde anda Omar?
2: A ver, aquí está Villar.
1: Uy, por Dios, ¿qué dice?
2: Sí, verá.
1: Hola, Omar.
3: Un gran saludo para mi gran amigo Stewart Ramiro. Pilas ahí, Stewart. Steve.
1: Madre bendita, ¿qué dice?
3: Stewart o Stuart.
1: Tanto que pensaban papito el nombre, hermano, y tragaron el nombre todavía.
2: Stewart o Stuart. Y tiene el porte.
1: Hasta el porte, dice Madre Santísima. A ver, ¿qué dice, mijo? Ahora sí vamos con el hermano.
4: Muy buenos días, chicos, muy buenos días. Ya reportando sintonía, aquí haciendo un rico desayuno.
1: ¿Qué vas a desayunar?
4: Especial para los choferes de la London Golden, especial para mi hermano Gonzalito Quispe, que está rumbo a Loja. Que Dios lo bendiga siempre y te lo queremos muchísimo. Gracias, bendiciones.
1: Oye, sobre todo, bendiciones. Ajá. Aquí estamos, buenos días, hermano, ¿sabes qué?
2: ¿Qué?
1: Hoy también Nilsus dice está de cumpleaños. ¿Qué? Nelly, hermano, así de... No.
2: Nelly Susana, por Nelly. Dios.
1: Es que a pesar de así, yo qué culpa tengo también.
2: Yo tampoco, ¿qué culpa tengo?
1: Yo también, ¿qué culpa tengo? Ya deja de estar...
2: Oye, ¿y sus lentes?
1: Vos racho de estar, creo, ¿no? ¿Por qué?
2: No.
1: Oye, para Nelly Susana también hoy está de cumpleaños, así que le enviamos un cariñito de cumpleaños también en esta mañana. Buenos días. Por acá también ya nos envía cariñitos Lisbeth. ¿Cómo estamos, por Dios? Buenos días, Lisbeth hermosa. ¿Cómo estamos? Buenos días. Gracias por estar con nosotros. ¿Qué quieres, por
5: Dios? No puedo.
1: Ay, hombre, digo enojado, hermano. ¿Cómo es que es?
5: No puedo.
1: Calla, hombre, por Dios. Buenos días. ¿Quién vas a andar por ahí?
2: El hombre de la contrata.
1: ¿Qué dice el hombre de la contrata?
6: Gonzalito, me está entrando agua al patio. Te amo, Gonzalo,
1: sobre todo, Virgen Santísima. 6 de la mañana con 15 minutos.
7: Buenos días, por favor, menos bulla, más música, gracias.
1: ¿Qué dice ese hombrecito que dice menos bulla, más músico? Qué bestia, Virgencita Santísima.
8: Buen día, Homero, buen día, Abrecillo.
1: Hola, mijo. ¿Qué?
8: Calle. Oye, confirmo para comprarte la nueva tarifa, hermano, menos con ese cliente.
1: No. Yo, hermano, ahorita estoy dejando de bromas, hermano. Ayer me di cuenta y oye, de bueno, no les iba a pasar el video. En el grupito, confirmen si quieren que les pase el video hoy.
2: ¿Quién
1: les
2: dejó?
1: No, oye, hermano, ayer le digo al Moreno, una caserita le digo.
2: Ya.
1: Sí, mi hermano,
2: todo chévere, bien.
1: Dice, está ahí todo lindo, digo, ya el Moreno ya ha cambiado también, digo, lindo también el muchacho, digo,
2: total.
1: Ya, longuito este ya ha cambiado, digo, chévere, ya traen también hacerle, hermano, que hacerle que caga la carrera, ¿no?
2: Ya.
1: Oye, hermano, ¿no ves? Llega. Digo, ¿qué es? Pues digo, ya voy, mijo. Digo, como uno siempre tienen unos minutitos para salir, ¿no? De la casa.
2: No es cierto.
1: Caso que uno está. Uno caso que está, hermano, ahí ya listo para entrar al vuelo.
2: Ajá.
1: Oye, no vas a creer. Digo, voy a grabar, le digo, para que vean que el Moreno es legal, digo.
2: Ya.
1: Porque que vean que el Moreno es bien, o sea, bien postado.
2: No,
1: hermano, no vas a creer. No sé de dónde ya vendría poniendo el taxímetro. Yo que me suba, hermano, y ese taxímetro han estado en ya como 80 centavos.
2: ¡Qué madre!
1: ¡Qué iras, oye, que me daba! Le digo, por Dios moreno, si no grabo, no me creen, le digo. Familia, que lo que jolín está barato, lo que está barato es la cerveza. Oye, Virgen Santísima, no me va a dar unas iras, hermano, por Dios. Ya, ya ese taxímetro en 80. ¿Qué iras? Digo, no, morenita, ya deja nomás. Digo,
2: deja, deja, deja.
1: Yo que tenía unos 25 para pagar. 6:17 de la mañana, aquí más Ana, mijo, dale.
5: Buenos días, chicos, buenos días. Señor Homero, estas horas serán de llegar.
1: Hermano, lindo, usted recién se da cuenta que llegamos, nosotros ya estamos aquí, hermano. 4 de la mañana.
2: 4 de la mañana.
1: O sea que usted recién se despierte y ya está, hermano. ¿Sabes quién está viendo el en vivo?
2: ¿Quién?
1: El finado.
2: ¿Cuál finado?
1: Ya sabes, ¿qué dice? Sabor, sabor.
2: ¡Ay!
1: Yeah. Hermano, creo que está sacando ideas para ir a mentir por allá.
2: No es cierto.
1: Mano, yo andaba con peluca, se ha puesto peluca. Andaba con poncho y ya le han dado un poncho.
2: Andaba con chiva.
1: Andaba con chiva y ya le quedó crecer él también, la chiquilla. No hay originalidad también. Un cariñito, déjame enviarle un cariñito para, dice, para mi mamá, que hoy está de cumpleaños.
2: ¿Cómo llama mamá suegra?
1: Doña Rosita. Buenos días, doña Rosita, que esperamos que tenga hoy un lindo cumpleañitos, ¿ya? Ahí estamos, le enviamos un cariñito enorme y que viva la cumpleañera.
7: Pero, Homero, ¿por qué te quejas de la carrera mínima que te quieres pagar todavía? Si vos ganas como $5,000 mensuales y llorando todavía para pagar, ¿qué ves?
1: Hermano, $5,000, ¿qué es? Yo, ¿mi suegra acaso tiene buceta o qué? 5:18, Alexander, ¿cómo estamos? Buenos días. Ahí estás guapo, dice, sin barba. Buenos días. Hola, queriñitos, desde Catamayo, Barrio La Vega. Buenos días, Diabla. Hermano, ayer escuchaba el Diablo, hoy día la Diabla. Ahora sí, papito lindo.

0: Buenas tardes allá, por cierto. Buenas tardes en Madrid. Mi pan Omar, buenos días. Confirma, amigo, confirma. Alexa Morocho, buenos días. ¿Cómo estamos, mi Alexita? Buenos días, por Dios. Nelly, confirma, ¿dónde va a ser la pela del coche? Confirma, pa' caer.
1: ¡Vuelve el duro!
0: ¡Esa es! ¡Dale! ¡Vuelve el duro! ¡Jairón Caicedo! ¡Échale!

Hermano, ¿sabes qué dice la Nelly? Vamos a... Creo que quiso poner a Hakuna Matata. ¿Dónde será Martín? A Juján. Allá hay de todo, ¿ves? ¿Dónde también será, Diosito bendito? Pero allá vamos. Allá en Zamora City. En Zamora City. Allá vamos.

La Pepita en Sauces Norte. ¡Confirma, mijo! Mijo, te veo hasta más blanco sin barba, dice.

qué hora chutamos hoy día? Confirme, confirme. Buenos días, dice por aquí también, buenos días. Buenos días, un bendecido día, dice, gracias también. Wilmer dice, cariñitos desde Lundingol también, gracias, con el mañanero. Ahí, para Joanne también, buenos días, bendecido día, full sintonía, la transportación urbana, buenos días. Buen día, un cariñito especial para The Batch, Cristian Cueva, ¿qué hacemos, mijo lindo? Buenos días. Eli, buenos días, cariñito desde Los Encuentros. Y un cariñito para el gordito Dani. Hola, gordito. Aquí, ya llevando a la cariñosa Full Volante desde Nueva Jersey, mi pana.

pasar medio camión, dice, ya bajó la biela. Pero solo hasta el domingo, dice, bajó el precio de la biela. El lunes ya normal el precio. Ese, mi hijo. Hola, dice Benito Precioso, cariñitos. Y cuerpo de guitarra, Freddy Salazar.

Cariñitos dice, ¿cómo se nota que es viernes? Dice, cortecito de pelo y bien lavadito la cara. Aquí estamos pegándonos este mañanero, porque el otro no hay nada, dice. ¡Confirme! Cariñitos, amigo, bendecido.

y Jamie, que se apuren, que las deje el expreso escolar. ¡Buen hombre! ¡Apure, guaguita linda! Querida para mi pana, Yunguita DJ también.

Levante mucho, duerme, levanta, papi. Lorena Toledo, ¿cómo estamos? Buenos días. Un cariñito para Janet Toledo, en Linderos, dice también en sintonía total. Buenos días. Omarito, un cariñito muy especial para mi hermana Isabel Quispe, que hoy está cumpliendo años. Se encuentra en la ciudad de Cuenca, pero siempre escuchando la mejor radio por medio de la aplicación. Y que nunca olvide lo mucho que la queremos de parte de toda su familia, los Loganitos, dice. Así que para Isabel Quispe,

0: dice para mi Diego Barbona, para Cristian Cueva, ¿cómo estamos? Buenos días. La gente de Hornados Lupita, don Jorge, buenos días. Mi pana Michael, también año, estoy de cumpleaños, confirma, bajó la bien al fin y al cabo.
1: Eso sí, me toca ir a pata porque la gasolina ya está carísima.

0: Confirma, amigo. Póngase, dice una del Whittington, dice, para alistarnos para cantar en Cera. ¿Cuándo llega? ¿Cuándo llega el Whittington? Gavita, cariñitos, dice a los buses urbanos, las orquídeas. Bendiciones, chicos. Gracias, mija linda.
1: ¡Arriba las palmas!
0: ¡Arriba, arriba, arriba, arriba ese ánimo, hermano! ¡Arriba, hermano!
2: ¡El internacional!
0: ¡Guaraquita, hermano! ¡Arriba, mijo, arriba! 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Oiga, póngame la de la tri, póngame la de la tri, no sea malo, hermano, póngame la de la tri, por favor, póngame la de la tri, señores. 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

0: 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Hoy vamos a estar regalando dos entraditas, ¿ya? Hoy vamos a regalar dos entradas para que las personas que quieran ir a ver el partido, ¿ya? Vamos a regalar dos entradas. 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Señoras y señores, vamos por acá también. Hoy por mi cumpleaños, cueritos gratis. ¿Dónde va a estar? Vea, la suquita de los cueros también está de cumpleaños.
1: ¿Dónde? Confirme, ¿dónde?
0: ¿Dónde va a estar? Un cariñito para el más dormilón de Virgen Pamba, Medardo Curimilma, dice también. ¡Échale, papito!
2: ¡Ay, ay, ay! Amor mío.
0: Amorcito.
2: Lo que aquí gano
0: ya no alcanza
2: para vivir.
0: Ah, carísima la gasolina.
2: Me voy al extranjero.
0: Me voy al extranjero.
2: 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Y no me traiciones, amor.
0: Y no me traiciones, mi amor.

Ahí estamos, amigo Pisita, ¿cómo estamos? Sueño que estás junto a mí, dice. Envíeme un cariñito a Vanessa en Houston. Hoy está de cumpleaños. A mí, ¿qué ves que la gente cumple hoy día?

0: Tripana, David González, ¿cómo estamos? ¡Buenos días! ¡Qué lindo que suena ese Airito Caicedo!
1: ¿A qué viaja usted a los Estados Unidos?
2: Voy con mi familia de vacaciones, señorita.
1: Tu familia no viaja esta vez, lo siento. ¿El siguiente?
2: Pero señorita, perdón, ¿por qué? Dígame, ¿por qué? ¿Qué pasó?
1: ¡Ay, mamita!
2: Tranquila, mi

0: sé que puedo
1: hacerlo. Sé que puedo hacerlo.
0: Yo estoy aquí, pero mi mente está allá.
1: Con los míos.
0: Con los míos.
1: Con mi otra mitad. Diosito bendito, buenos días. Vamos por acá, dice, buen día, Homerito, cachetes de bebé. Hola, dice Freddy Calas, con pon tu canción de Whittington, Doble Vida. Hermano, buenos días, su cariñito en el pollito catamayense, también buenos días. Buenos días desde Gonzanamá, territorio de la cariñosa, a full sintonía con el mañanero. Arriba o abajo, qué rico mero, dice por Albertito, buenos días. Mañana llega el Whittington en cera, dice, vuelta a tomar, dice. Cariñitas, hermanos, el Pilas, este 19 en Guadalupe, estamos de cumpleaños, dice, qué lindo nos está invitando. Pero ¿sabes qué? Este sábado 13 de junio también, la invitación que te hace a las festividades con fe, unión y alegría, celebramos a nuestro santo patrono, el síndico Prestes y Moradores de los barrios, del barrio Los Hachos Altos, hacen la cordial invitación a celebrar las festividades en honor a nuestro patrono San Antonio de Padua, con la siguiente programación. 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
1: ¡Ay, fue, amigos! Qué rica música, dijo un zorro que le gusta la salchipapa. No por las salsas ni por la papa, sino por las salchichas. No serán malitas pilas.
0: Ese Manolo sí es el diablo. ¿Quién más anda por ahí, papilito?
2: Qué más sonerito. Hola, amigo. ¿Te dijeron cachetes de bebé o cachetes de hincapié?
0: Cachetes hincapié, dice Madre Santísima. Felicidades, mi hijo, buen programa. Dios te pague, papito hermoso. Qué lindo. Y esos mensajes, esos son los que valen la pena, por Dios. Qué lindo. Gracias, mijito lindo. Ahí está para mi pana Ready DJ y la gente de MC Record Sonido Profesional. Oye, mi pana Lobito también está en sintonía. Hermano. Ya, desde el infierno te escuchamos, es hermano lindo. Ahí está para Ramiro Chamba, alias el diablo. Ahí está, buenos días, cariñitos desde Zaraguro City, bendiciones a cada uno de ustedes. Gracias, Elita también. Yanela, ¿cómo estamos? Hola, Merito, Fredicita, muy buenos días, full cariñosa.

0: Andresito, buenos días desde Lundin Gold, ¿cómo estamos? Denise Alexandra, ¿desde dónde? También está el Riobamba, hermano. Este corazón hizo tuntún y ya no deja nomás. Buenos días, cariñecitos, desde Guayaquil, para Barbas de Cuso recién nacido, DJ Cejada, de Tumuye, dice buenos días. Hola, Solcito, dice, te escuchamos desde el Pangui. Cariñitos, dice, buena música. Que el próximo reto sea, dice, hermano, que de una vez se la vuele a la ceja, dice, chico, se juro, dice. ¿Sí se volaría una ceja?
1: Si es por una buena causa, sí.
0: Ya, eso, ahí está bien. Ahí está, hermano. ¿Qué tal, mi amigo? Buenos días, te saluda desde Selén, Marcelo Maldonado. Hermano, ya lo veo a Freddy Chuya Ceja, hermano, andando por la vida. Michael, cariñitos, dice, para la mina, los japones, ñaño, dice, hoy tomo por mi cumpleaños. ¡Qué bestia la gente, hermano! Allá, desde Guaranda, hermano, mira, Diosito bendito, ¿desde dónde nos escuchan la gente allá? ¡En Guaranda!
1: A mí ya me está preocupando una situación.
0: A ver, ¿qué situación?
1: La de que Gaby Parra no asume.
0: Oye, es cierto, a mí también ya me tenía eso preocupado.
1: ¿Dónde la tendrá Don Quina secuestrada?
0: Yo ya voy a llamar a Leku. Doy 30 por una ceja, dice. Súbele un poquito más, mijo, ya. Súbele un poquito más. Doy 30 por la ceja, dice, hermano. Buenos días, cariñositos, dice. Pase un cariñito desde Riobamba. Excelente viernes, mi pana Nelson. ¿Cómo estamos? Josecito, cariñitos para Pepito Puglia desde el pedestal. Qué linda sintonía, hermano lindo. ¿Qué te fue? Dice, good morning, cariñosos. ¿Qué chicha te pasa? Dice Juan por Cocos. Cariños desde el Pangue, a full mañanero con la vecina cariñosa. Hermano, se viene ahora sí para llorar. Para llorar, para sufrir. Se viene.

Neidan y Johan. Desde Guaranda, Bolívar. ¡Qué bonito! Ya vamos a visitar Guaranda. Ayúdame con un cariñito para Rommel Isa. De parte de Sarita, gracias. Me puedes ayudar, dice, con un cariñito. Ahí está el cariñito para ellos también. Hola, cariñitos, dice, a full sintonía. Buen fin de semana.

0: dice, cariñitas desde Los Ángeles. Un cariñito para un gran amigo que los escucha en Catacucha, que está de cumpleaños, dice. Besitos para él, qué lindo hermano. Buenos días. Un cariñito cordial para Rosita Poma, que está en Las Minas, full trabajo, de parte de un admirador secreto. Uy, uy, uy. Buenos días, amigos. Un cariñito para mi amor, Joely Puchaisela, en Los Encuentros también. Qué linda la gente enamorada. La gente de Sofimar, por Dios, qué rico, hermano. La gente de Sofimar Restaurante. ¿Qué nomás hay hoy día, hermano? ¿Qué soy? ¿Qué haces, chico? ¿Quién tienes escondido debajo? Madre Santísima. Hola, dice, un cariñito en Loja para Michelle Estefanía, que hoy también está de cumpleaños, mi hijolito. Y ahora, pues yo sí.
1: Hoy día ha sido los cumpleaños.
0: Tanto cumpleaños hoy, pero ninguno. Oye, tanto cumpleañero.
1: Ajá.
0: Pero ninguno dice, Homerito, vendrá a servirse tortita.
1: Freddy, sí, te ven a servirte un poquito de colita.
0: Nada, hermano.
1: Nada, nada.
0: Deja. Dice la niña Maya, y dice que quiere dormir un poco más, dice. ¿Qué va a dormir? Ya, mija, levante, dice, oiga. ¿Pueden poner, dice, una canción de Ángel Huaraca? Claro que sí.
1: Ya.
0: Buenos días, cariñositos. Tu consentida, ¿cómo es?

Hola, ¿cómo estamos, cariñitos? Desde Quevedo. La gente en Quevedo, qué lindo. Cariñas dice para marioneta de cartón. ¿Quieres saber cuál es?

día, buenos días, 6:57. Con esta, nos vamos, hermano, a la pausa. Yo también ando buscando un amor. Confirme. Pero no uno de esos que se ponen bravísimos cuando uno le hace caso al presidente que consuma bien. Con esto nos vamos a la pausa, chicos. Ya regresamos.

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1: Ay, ti pasas lobo, ganas de decirle, hermano, lo que me manda por acá, Virgen Santísima. ¡Buenos días! Buenos días, que cada mañana sea un regalo de Dios, con muchas oportunidades. Aprovechen que se aprovecha en llevar a cabo con tanto gusto y tanto, lo que tanto anhelas, éxito en todo lo que te propongas. Cariñitos, Homero y Freddy, Dios los bendiga siempre. Aquí estamos y no nos vamos. Ahí estamos, por supuesto. ¡Qué reca música, carajo! Dice. Oye, bueno, por acá también que dice buenos días. Un cariñito a mi hermana Andrea Poma de parte de su hermana que la quiere mucho y la extraña demasiado. Un abrazo. Hoy las yañitas también están, hermano, extrañando. Pero cuentan juntas ahí, han de estar peleando, hermano. ¿Qué dice por ahí, mi pana Hasber?
2: ¿Qué tal, Homero? Víctor, cola, Inca, cola, galito. ¿Qué tal, chalachar? Por aquí estamos, full mañanero. Hermano, como que te hace falta bailar así también aquí para el estado de la radio. Confírmalo. Cariño, moceros.
1: ¿Qué es eso? Confirma. ¿Qué es borrego? ¿Qué es eso?
2: Me.
1: Le faltó decirle a la luz. Confirma, me. Hello, joven, dice. Hola, mi Marlencita Morocho. ¿Cómo estamos, mi hijita linda? Por Dios, se ha perdido tan feo. Oiga usted. Yo sí digo, para eso se casan. Oye, virgencita, ya les tienen controlado las redes sociales,
3: a
1: creo.
3: Mí me tiene preocupado, como le dije. No asoma, Gaby, pasa.
1: Hay también otra que no asoma, hermano.
3: Y otra más, ¿sabe cuál? Su manager de oro.
1: Oye, sí, también la Magali, hermano. Yo sí digo, para que también
3: ya se la comió un niño saurio.
1: ¿A quién no dice nada? Soltera aún, dice. Qué bestia, hermano.
3: Soltera aún.
1: No hay quien domine esa pocha, dice. Allá va tu jinete. Ataca cuerpo de extintor, dije, ceja de vaca soñada. Ahí está mi padre Chiri Willy también.
3: Ay, ay, ay.
1: Qué bestia, hermano. ¿Cómo? Todavía aquí va tu jinete.
3: Aquí va tu jinete todavía.
1: A ver, ¿qué pasa por ahí, papi?
4: Calimba, explícame esa nota. ¿Cómo mismo la cosa, mijo? La gente se queja por la gasolina, pero para irse al motel, ahí sí paga. Para irse a chagar con la moza, con el mozo, ahí sí paga. Para ir a la feria, mijo, y comprarle en voz baja una mudada de ropa, mijo, al mozo o a la moza, y que le vaya a dejar en tal lado, en tal local, en el centro, mijo, disimuladamente. O sea, yo corriendo el riesgo, mijo, de que me saquen la fruta por metido.
1: ¿Ya?
4: Ahí sí pagan, y la gasolina está cara. ¿Cómo mismo, mijo, la cosa? Explícame eso.
1: ¿Cómo? No, me quemando, por eso dice no. Hombre, cuando está con, o mujer, cuando está con mosaica o mosaico,
3: ajá,
1: hermano lindo, gastan nomás. Cuando está en chumitos, ¿cuánto quieres por tu cosa? Yo te pago el día de trabajo. O sea, es así, por eso dice que ha bajado la biel, hermano, para ir a tanquear, cosa que el pobre chico que está ahí en la gasolinera, ¿cuánto vale tu gasolina?
5: Señor, pero es que yo no pongo esos precios.
1: ¿Cuánto vale? Te estoy diciendo, aquí por plata no nos quejamos. O sea, es sabio también ese guambra, ¿no? Que está en Carondelete. Ahí estamos. Señoras y señores, la pregunta también a esta hora de la mañana. ¿Será que ya empezamos a chutar? Confirme. ¿Será que ya empezamos a chutar? Confirme. Ustedes dejen un WhatsAppito y un solo, sí o no. Ya, ustedes solo un audio, sí o no. Nada más. 7:24, señores. Échale a 30 hasta que respondan los chicos, oye. ¡Échale a 30! ¡Eso dilo! ¡Ya, chute, dice rápido!

0: conciertazo a la ciudad de Loja. Y ya que chévere que comienzas con eso, hermano, para recordar que Showstick también está auspiciando este evento el día domingo que tenemos del partido de la selección, porque el día 26 de junio vienen las leyendas musicales a Loja. 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Así que, ya sabes, gracias a mi pana de Showstick, este segmento también. ¡Chutando! ¡Chutando! ¡Chutando! Esa vez se acuerda que eres un maldito.
1: Hombre, me dañaste mi vida. Malditos hombres.
0: Ok, niñita, en Marisquería Rossi, en Consacola, que estamos a full sintonía. Allá vamos, Marisquería Rossi. ¿Qué dice, hermano?

0: Buenas tardes, dice cariñitos desde Pamplona, España, la familia Ceballos, la banda, muchas gracias. Un cariñito para Manolo, que está a full labores en Consacola, a full sintonía de la cariñosa, la radio más. Ajá. Esa no, porque Lobo está loco por Lucho, dice.
1: No será por la durazno.
0: No, hermano, ya lo tiene a Lucho. Dice, no, mi Luchito soy. ¡Vamos, amigo! 7:29.
2: Yo ya quiero chutar.
3: Obvio que ya, pues. Es hora, Homerito, y es hora de chutar.
0: Vamos a chutar. Chutando con la cariñosa. ¿Quién más anda por ahí? Tal que es. ¿Qué dice? ¿Qué está chutando por allá?
4: Sí sabe la ruca.
0: Sí sabe la ruca.
4: De una, de una, quiero chutar.
5: Mi pana Homero Focolet y mi pana Freddy Salazar, alias.
6: Oye, pues tu presidente sí que hace tonteras y los que no tomamos trago, hermano, va siquiera la comida, el papi pollo, las hamburguesas, el trago, hermano, es, te baja la cerveza y te sube la gasolina y el diésel hoy día, güey, pues, ese es solo para que no sientes nomás la subida del diésel, nomás te amaga que te baja la cerveza. Te vas donde la tía Vicky, lo mismo vale. Loco, vas a la salchipapa, alguna cosita, más que el arroz con huevo, hermano. No hagas dar ira, se va amaneciendo.
0: No hagas dar ira, se va amaneciendo.
2: Sí, Homerito, ya chupemos. Chupando con la cariñosa. Ponme esa canción de Por Ella, de Pablo Cortés.
0: Ay, ay, ay, solo por ella de Pablo Cortés, mijo lindo. Búscame esa porque es así. Esa entra de cajón, dijo el hombrecito ese. Así que. ¡Échale, papito! Ya. Luego viene por ella, ¿no es cierto? O ya, este es por ella. ¿O no? Ah, este es por la otra. Ya mismo viene por ella.

0: Hoy es viernes para todos los chuntadores, cariñitos, dice. Cariñitos cordiales desde Perú, ¿cómo estamos? Chuntando con la cariñosa parejito, mijo. Sirve, mijo, sirve, sirve nomás. Uy, uy, uy, ahí está. Por ella, solo por ella. Por ella, mi amor. Chicamos, ¿y dónde andará Chicuelito? Ven para ver mejor si no pegamos una.
1: Por ella.
0: Esta sí es por ella.

0: Cantando con la cariñosa, la rocolita con palabras bonitas.
1: ¡Bien! ¡Ay, ay, ay! ¡Este rocola de la buena!

0: cuatro dedos.
1: Shirley, dale play a Te Quiero del Patucho Rosero.
0: Qué rica, hermano. Yo me acuerdo, mi abuelo, hermano, escuchaba esa.
2: Oye, yo no quiero recaer, hombre.
0: Qué bestia, mijo lindo. ¿Quién estará por ahí el Super 22 de la Villonaco Tours?

0: ¡Qué rica música! Dijo ese hombre que orina sentado y cogido de la pared para no perder pasajeros.
1: Juntando con la cariñosa, buen día Homerito, buen día Freddy.
2: Hola,
1: ayúdeme con la canción Ni Perdón Ni Olvido de Segundo Rosero. Gracias y que tenga un excelente fin de semana.
3: Esa es. Dime en qué me equivoqué. Dime en qué me equivoqué, mi amor.
4: A ver si arreglamos el problema.
3: ¿Ves? Una vez. Sandrita, ¿cómo estamos? Cariñitos desde Cosa Cola, confirma Sandrita. ¿Caemos o no caemos? ¿Por qué?

0: Mis panas, buenos días, lagañentos. Entóname, DJ, la música de Ladino.
1: ¡Fine! ¡Ay, ay, ay! Es lo que siento en mi alma.
2: Este hermano. Yo iras es lo que siente en mi alma de que suba la gasolina, no pienso.
3: ¿Qué es, pues?
2: ¡Confirma, Andrea, confirma! Calmemos esa sed de una vez. Pa' mañana es tarde. ¡Por eso!
4: Pena es lo que siento en mi alma.
2: Dice Federica que me equivoqué.
4: Esa mujer no entiende.
2: Oye, esa mujer no entiende, ñaño.
4: La
2: que me hace perder la calma, digo la calma.

0: todo el cariño.
1: Yo no te di.
0: Uno queriendo cambiar y ustedes no colaboran, dice. A ver, ¿qué más anda por ahí, mijo lindo?
2: Ponte la música de Mentor Acosta, ojos azules. Gracias.
0: Adiós. Sí, ahí está, a ver. Esos ojitos, hermano. Esos ojitos azules, lagañentos, pero azules. Esos ojitos que me veía así, mira, así, así, así es que me veía, ve. Frente. Confirma.

0: hermano Yuk, está como todo guacho, hermano, tráncale ahí, todo lo que se haga en el viernes, pero tráncale ahí. Pero en todo caso, yuktando, con cualquier temita de Julio Jaramillo, pero tráncale ahí, hermano.
1: Hermano, buenos días a toda la gallada de cachudos que no se dan cuenta todavía, dicen los ¡Confírmalo, mijo! Aprovechemos mejor que bajó, dice la biela de precio, hermano.
2: Quiero comprarle a la vida
1: 5 centavitos nomás de volumen.

0: Y es hora que el mono mama, ya quiere ir a jalar a teta. Sí, sí, tráncale de una.
1: Aquí estamos. Buenos días, Omarito, cuerpo de picora, cuerpo de ya sabes qué. Confirma, Freddy, Freddy, charachar. A ver si nos pones a shukar, confírmalo.
2: Hermano, dale.
3: Tanto para cariñosa, ponme la canción entre copa y copa, por favor.
2: Qué bien tosco, y Don Quina no quedará para salir a chutar en la buceta. Metemos, capacidad para cuántas personas tiene esa buceta, amigo? 10 bandidas metemos ahí. ¡Comirme, Don Quina!

0: No, es mujer ingrata.
1: Chutando con la cariñosa. Oye, Kimbolito.
0: Dime.
1: Y chalachaca, chalachar.
0: Mande, papi.
1: Ponte bonita de... Ya. Para empezar la mañana. Bonito rey, la cartita del adiós. Ponte pilas. Cariños cordiales para el ingeniero Carlitos.
0: Confirme, ingeniero Carlitos. Confirme, vea. Apure, hombre. Vamos a ver, rapidísimo. Vamos a regalar dos entradas. Dos entraditas para los que van a ir al fútbol, confirme, van a ir el domingo. Vamos, solo tienen que enviarme un audio gritando ¡gol! El más largo gana, ¿ya? Vamos, sin tanto lío, vamos, muchachos.

se coye. Diosito bendito. Chuteando desde Houston, ahí está la gente de Houston.

lindo. 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

0: 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Ahí está, hermano. Ahí dice, buenos días, cariñosita, ayúdame con un cariño, dice, para la niña más bonita de la promoción de San Vicente, Ingrid Collahuaso. Y no me importa que tenga novio, que yo la amo a esa mujer, diga. Homero, dígale que es un amor prohibido, pero así la amo, que es que la gente hoy. Dale, mijo, chutemos.
1: Es que no puedo.
0: Diosito bendito. ¿Y qué dice, mijo lindo? Dale.
2: Aquí chutando con la cariñosa. Complácenme con la canción Nuestro Futuro de Jenny Rosero. Gracias.
0: ¡Échale, mijo! Es la música, brother, es la música.

0: Ay, no más, papito, por Dios, ay, no más. Que se me acabe, hermano, lo sueltes para la biela, por Dios. Un cariñito para Nicolás, dice, señoras y señores, hasta aquí, llegamos. Chutando con la cariñosa.
1: Pasemos a todos los cariñitos de Omarito y ya, pues,
2: dale. ¿Qué tal, Omarito? Buen día, chutando con la cariñosa en Chito. Ponme la canción, Chito. Mi linda muchachita, de Segundo Rosero.
1: Miren, ya los que nos, se nos quedan.
3: Buenos días, Homero. Buenos días, Freddy Salazar, buenos días. Yeah. Aquí estamos. Chutando con la cariñosa, Segundo Rosero, Lágrimas y Boda.
0: Yeah, yeah, buen tema, también se nos queda normal.
4: Chico, qué chulo. Pone tres motivos.
1: Mire,
5: chutando con la cariñosa, la canción Niña de mis sueños, de Máximo Escaleras.
0: La tonta
6: buen día,
0: roca
6: buen día, también chutando con la cariñosa, Merito Barba de Rocha Usada, pon la canción Culebre Venenosa, Segundo Rosero, pilas, pilas ahí.
7: Qué buena rocola, Merito. Sí. Esa rocola, tú has escuchado irse en los chongos allá en la provincia. Pero bien, sí.
8: Buenos días, Homerito Beatmaster.
0: Hola, hola, bicholo.
8: Buenos días, Lady Chalachara. Yeah. Dale, mijo, una de Claudio Vallejo, la que sea, mijo. Ah, y una ya, vez que se acabe de hacer añicos. Ese no, Cristo. Mía.
9: Buenos días, la cariñosa. Tal vez la canción No me quisiste es de Claudio Vallejo. Gracias. Saludos.
10: Luego, Mero, Barbas de Leñador. Compláceme con la canción ¿Cómo voy a olvidarte? De Segundo Rosero.
1: Madre.
10: Gracias.
1: Madre Santísima, mamita Antonio, enviado.
0: ¿Qué también? ¿Cuatro? Mandó, ¿qué dice?
1: Cuatro bueno, audios.
0: El sí. Último, ponle.
11: ¡Qué juega, hombre! Póngame la música mía que le pedí al...
0: ¡Qué buen hombre!
11: Juanito, hermano, por favor, póngamela.
0: ¡Qué buen hombre!
12: Oye, mi pana Homero.
0: Ya.

0: Y ya dejando el chiste al lado, hagamos una pregunta seria.
1: Ya habla.
0: Para ti también, Freddy Salazar. Oye, mi hijo lindo, ¿qué será de la vida sin el trago? Después de pensar esa pregunta, ¿cómo fuera la vida sin el trago?
1: Hermano, la vida sin el trago, algunos estuviéramos aquí.
2: Saluditos cariñositos. ¡Gol!
3: Bebé.
1: Ahí está.
2: De Ecuador.
1: ¿Cuál es
3: ya, el número terminado en 5505, ¿ya?
1: Ya, anótale, ese va, el primer chiquitín se va ya.
3: Por favor, que me pase por interno el nombrecito, ¿ya?
1: Ya, no sea malo, nombrecito, sí, por favor, dale. ¿Quién más?
4: Este gol es para ti, Chalito.
3: ¿Oye?
1: ¡Gol!
3: Ve, otro. Edwin Carrión. Edwin Carrión. Ya, entonces, ahí se van las dos.
1: Ahí se van las dos.
3: Ya se van las dos. Edwin Carrión, ya está.
1: Alguien para tomar, dice.
3: Nos despedimos, señor Homero Bitmaster.
1: Nos vamos, señoras y señores. Tú gérale, por favor, los dos números ahí.
3: Sí, sí, sí. Ya lo
1: gérale los dos números ahí.
3: Sí.
1: Señoras y señores, no nos queda más tiempo. Ya nos están respirando en la nuca la gente de Cariño Show. Señor Freddy.
3: De mi parte, un excelente fin de semana para todos ustedes y feliz día para los papitos, por supuesto. Así que acompañarnos también a la transmisión deportiva. Dios les pague, soy Freddy Salazar. Ha sido todo un placer en esta semana poderles buena musiquita, buen ambiente. Pórtense mal, pásenla bien y niéguenlo todo. Chau, chau. Cariñitos para todos ustedes.
1: Aquí estamos, señores. Cariñita para mi pana Roger Marquez, también en plena sintonía. Gracias, mi Juan Olmedo, la gente de Olmedo. Señoras y señores, con esto nos vamos. Conmigo hasta el día lunes, chicos. Nos vemos el domingo, por favor. Todos el domingo, todos los caminos conducen a Lomi Eventos y Lomi Asados. Allá los espero, por favor. Homero, yo te escucho en el mañana. Homero, yo te escucho en el mañana. Así tienen que llegar diciendo, por favor. 16 horas, el punto de encuentro es en la avenida 8 de diciembre también. Los que van a la caravana, no sean malitos, de allá salimos. Recuerda que el dueño del carro o el chofer no paga la entrada, ¿ya? No paga la entrada. Póngase pilas. Gracias, Tere. Nos vemos, si la vida lo permite, el día lunes con más del Mañanero Gol.

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1: 7:58.
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8: Mijo, ya, déjese de vaina, mijo. 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
7: Perdón, tía, sí, tiene razón. 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

sí, sí, sí, sí, sí, señoras y señores, qué gusto, qué placer enorme saludarles en este lindo viernes. Llegó el viernes, señor, llegó el viernes, llegó el viernes, llegó el viernes.

0: 8:06. Nosotros aquí estamos arrancando la programación. Ay, con esta musiquita de fondo, ¿no? De John Cena, claro que sí. Amigos, amigas, les doy la más cordial de la bienvenida en este lindo viernes. Ya tan solo 2 días del mundial. Bueno, para que juegue la tricolor, sí. Así que ponte pilas, hermano. No te olvides la recomendación. Sí, la recomendación. A tan solo 2 días allá en Lomi Eventos estaremos. Ponte pilas, ñaño. Y en esta mañana nos acompaña. Ay, le presentamos, señor. Sí, buenísimo, ahí está. Vamos, señoras y señores, vamos a presentar al DJ Freddy Salazar. ¿Cómo está, amigo?
1: Bueno, yo ya saludo desde la mañana, sí, pero sí, sí. Bueno, ya envié cariñitos, todo, pero da igual. Aquí estamos.
0: Saludos.
1: Sí, sí. No es saludos, sino cariñitos.
0: Buenísimo.
1: Sí, no, sí, cariñitos.
0: Saluda a la gente de Cariño Show.
1: Por supuesto, para todos mis cariñositos, ya estamos en Cariño Show un ratito, sí, mientras ratito, tanto, ya llega Brian Castillo.
0: Buenísimo, entonces,
1: ya llegó.
0: Entonces, muchas gracias, señor Freddy Salazar, también por ese apoyo, chévere, buenísimo. Así que, entonces, señoras y señores, mientras tanto, nosotros le damos la más cordial de la bienvenida en este lindo viernes, fin de semana, aquí en tu programa de Cariño Show, rumbo hasta el mediodía. Vamos, señor Freddy Salazar, a darles esa buena música para activarlos en esta mañana a todos los cariño oyentes. 8:07 de la mañana, señoras y señores, esto es Cariño Show, suben el volumen usted en este momento ya, a través de la más famosa, la...

todos esa mañana. Sí, hasta solo dos días que debute la tricolor. Vamos, señor Freddy Salazar. Qué bestia ese hombre. Embaladísimos. Usted ya empieza a reportar sintonía a través del WhatsApp, cariñoso 0982 981 981. Súbele la más famosa.

manera de arrancar la programación. Freddy Salazar está embaladísimo. ¡Madre bendita! ¡Dale, mijo, dale! Porque la gente está camellando ya. Ya está camellando la gente, ya está camellando. Ponte pilas, niño. Actívate, actívate. Desde ahorita ya tienes que ir pidiendo permiso para el domingo. Ya tienes que ir pidiendo permiso, si no, del ampazo ahí sí también, déjalo más. ¡Ahora! ¡Madre bendita! ¡Dale, Brian, por favor!

rica música, señor Freddy Chalachar. Así lo comenta por acá la gente, los cariñositos. Ya va empezando a reportando sintonía en esta mañana. Una belleza, qué lindo. Vamos, chicos, que tengan un buen fin de semana. Vamos, señoras y señores. Acá estamos arrancando de esa manera. Carilla Show, claro que sí. A los chofercitos carreteros, ¿cómo estamos? Buenos días. Hola. Ya está sonando, Carilla Show. Ya está sonando, ya está sonando, ya está sonando. Súbele volumen, súbele. 5 centavitos de volumen, regálame. 8 más 11. Señores.

padre bendito ya. Qué manera de arrancar la programación. Embaladísimo, ¿no? Dale, mijo, dale, dale. Dale, chicos, de los mochos.

0: ¡Actívate, ñaño!, dijo ese paisano. ¡Actívate! ¿Cómo está? Buenos días, la gente del oriente ecuatoriano. ¿Cómo estamos? En diferentes casas comerciales que están ya esperando que nosotros arranquemos la programación. Ponte pilas, ñaño. Ya estamos acá. ¡Aquí estamos! ¡Avi! A los tiempos, a los años, ¿cómo ha pasado? ¡Vamos, vamos! También ya se va integrando la gente por acá también. Bienvenidos, chicos. Buenos días. ¡Ay, ay, ay! Ahí estamos. Ahí sí me escucho ya. Una belleza. ¿Qué hiciste, Sabi, que me escucho pero clarito ahí?
1: Ahí sí se escucha, pero hasta lo que respira yo.
0: Claro, sí, porque estaba súper tiernito.
1: Madre mía, ¿qué le ha pasado?
0: ¡Dale! Está embalado, Freddy Salazar. No le interrumpas. Está dedo mocho, está embaladísimo.
1: Madre bendita, ¿cómo estamos, cariñosos? Buenos días, este es San Viernes, aquí en Cariño Show, a través de la señal 98.1 y 94.1.

0: chicos.
1: Buen día, John, alias El Fino en el boli. De ley, claro. Ahí está la gente que le encanta el deporte. Le mandamos un abrazo a la gente bacana, la gente taxista. ¿Cómo estamos, chicos? Buenos días. Vamos, vamos, señoras y señores, en este lindo viernes, fin de semana. Empiece a reportar sintonía a usted, el WhatsAppito cariñoso. Esa es la más famosa, la abuela moza.

sorpresa, señor. Nada que hacer, señoras y señores. Ay, la gente de diferentes lugares. Allá en Europa, ¿cómo estamos? Buenas tardes también. Los Estados Unidos. En diferentes lugares de Europa. Nuestros hermanos ecuatorianos ahí están. A full con la cariñosa. Y ahora, Freddy. Uy. Qué belleza ya. Qué rica música, nada que hacer, madre bendita, Freddy Salazar. Freddy Salazar se ha estado guardando el amigo. Una belleza, nada que hacer, mijo. Dale, dale, mijo, dale. Dale, mijo, dale. Estamos activándote la mañana de hoy, viernes, fin de semana. Hasta solo 2 días que debute nuestra selección ecuatoriana de fútbol.

0: Mayo, territorio de La Cariñosa.
1: Catamayo, territorio de La Cariñosa, buenísimo. Y ahora que ya topamos lo que es Catamayo City, quiero llegar con un cariño especial, ¿sí? Buenos días, chicos, reportando sintonía desde Catamayo. Mira, ve una belleza. Aquí en la trabajación a full sintonía de La Cariñosa. Bendiciones, muchísimas gracias, chicos. Que les vaya bonito. Feliz viernes, muchachos. Ya llegó el viernes, el día más esperado de la semana. A tan solo 2 días ya de que se estrene nuestra selección ecuatoriana de fútbol. Así que ponte pilas este domingo 14. Allá en Lobby Eventos estaremos todos. Y bueno, señoras y señores, ya están por acá el equipo completo. Por acá está nuestra compañera Abby. ¿Cómo está, mi estimada compañera? Buenos días, bienvenida.
2: Ya saludé de antes, yo a usted.
1: Pero bueno, ahorita sí, ahorita.
2: Otra
1: sí,
2: vez. Claro. Ah, ya está bien.
1: Claro.
2: En la repetición está el gusto, ¿verdad?
1: Efectivamente.
2: Ok, cariñositas, aquí estamos muy contentos que hoy es viernes. Viernes bonito aquí en Cariño Show. Sobre todo me encanta porque hoy es viernes de retos.
1: Sí.
2: Viernes de rocola.
1: Buenísimo.
2: Viernes de chicha show.
1: Ajá.
2: Oye, tenemos recargado este día. Pase bonito, abríguese que sí está medio templado el clima.
1: Sí, sí.
2: En su zona, no sé cómo si está, tal vez está calor, tal vez está.
1: Sí, en diferentes.
2: Póngase ropa fresca.
1: No sabemos cómo amanece.
2: Aquí en Catamayo del Eterno Sol, la tierra del Eterno Sol debe estar full calor. Así que pilas ahí, mi gente hermosa. Un cariño para todos ustedes. Aquí estamos y aquí empezamos.
1: ¿Y qué ha pasado? Cuéntenos un poquito nada más.
2: Ay, sí.
1: Sí, sí, cuéntenos un poquito. Si es que puede también. Si no, dejemos nomás.
2: No puedo, pero no mentira. Sí, sí puedo.
1: A ver, dale.
2: No, es que a veces se piden unidades, ¿no?
1: Ajá.
2: A veces te envían las unidades, pero no llegan. O sea, supuestamente llegó.
1: Llegó.
2: Pero yo estuve todo el tiempo.
1: Entre comillas, llegó.
2: Sí, porque yo estuve todo el tiempo viendo y nunca llegó.
1: Uh-huh.
2: Entonces reclamé, dije, disculpe, ¿va a venir la unidad sí o no? Entonces me dice, sí, ahorita se regresa y la unidad ya, hasta eso ya.
1: Ah.
2: Chicha, ya fue a buscar otra ya.
1: Ah, ya.
2: Entonces,
1: buenísimo.
2: Esos tiempos que uno son importantes, minutos importantes,
1: sí,
2: son los que te hacen llegar acá a tiempo. Y si se falla en esa situación, pues llegas atrasada con minutos y ese tipo de cosas.
1: Qué pena, Abitubita. Brian, por favor, bienvenido, Brian. Tus humildes palabras, ¿qué ha pasado? Cuéntanos.
3: Opino lo mismo, sí.
1: ¿Lo mismo?
3: Sí, porque
1: qué casualidad.
3: Pedí una unidad y
1: ¿sí?
3: me canceló.
1: Padre Benito, te ha cancelado. No, no te creo.
3: Sí, de ahí tocó pedir en otra.
1: Ay. Deja nomás entonces.
2: Oiga, la cancelaba como la cancelaba su ex, dice.
1: Eso sí, está sí, más grave, pues. Imagínate.
3: Ya llegando, ya me cancelé.
1: Ay,
2: madre ¿qué les pasa a la
1: gente? ¿Qué les pasa a la gente? Están medios.
2: O sea, no que no lleguen ya es mucho, pero que cancelen también es demasiado ya. Espere y espere.
1: Madre bendita. Entonces, en todo caso, Brian, ¿qué tienes que decir al respecto? Cuéntanos.
3: Bueno, que aquí estamos para alegrarles este día viernes.
1: Allá, cansado, ¿no? De ayer, por ahí en la discoteca me estaba comentando.
3: Sí, sí.
1: Sí, buenísimo, entonces.
3: Pero aquí estamos activados.
1: Lo importante es que aquí estás ya.
3: Exactamente.
1: Buenísimo, entonces, Brian.
2: Aquí estamos.
1: Brian, bienvenido, Abby, bienvenida.
2: Oiga, usted le una pregunta
1: a ver, hágame la pregunta.
2: A usted le vienen a dejar como niño de escuelita de kinder, ¿verdad?
1: No. Yo estoy, a partir de las 6 de la mañana, ya estoy activadísimo.
2: No, sí. Lo vienen a dejar acá al trabajo, digo usted.
1: Ah, claro, también, sí, pero también vengo así en esos carritos también, aparte también. Los otros días, solo hoy me viene a dejar el amigo.
2: Ayer también le vino, sí, estuve ayer afuera.
1: ¡A la plena! Bueno, en todo caso, los otros días yo he pedido con anticipación, pero digo, por favor, me envía seguro, porque no, tengo que estar yo 20 minutos antes aquí.
2: El problema es que donde usted vive,
1: ajá,
2: si es que no llega a la unidad, es peor. Yo por lo menos, yo salí a buscar ¿cómo se dice? A la calle me fui, ajá, a buscar. No tenía
1: nada.
2: Nada. Entonces salí echando dedo para ver porque.
1: Nada.
2: Pero donde usted vive, ajá, ahí no puede echar dedo, ahí dónde va a salir a echar.
1: Claro,
2: dedo.
1: Pues arribísima, pues.
2: Madre bendita.
1: Sí, una vez también, a mí sí me cancelaron también, fue a la madrugada para lo que es el día de mañana, el programa de Repito con la Cariñosa, ahí me cancelaron a mí. Y hoy eso que pedí con un día anterior, ¿verdad?
2: Madre
3: reservado.
1: Sí, efectivamente. En todo caso, ya está, pues amigos, señoras y señores. Entonces, bienvenidos, estimados compañeritos de labores. Vamos rumbo hasta el mediodía con más de la buena música. Esto está cada día más bueno, Abitubita. Ya tan solo 2 días del mundial.
2: Oiga,
1: hombre,
2: de que jueguen la selección ecuatoriana. Más adelante les vamos a contar
1: que
2: nos vamos a poner
1: adelante. Buenísimo.
2: Un reto con el equipo de Cariño Show.
1: Tenemos sorpresas espectaculares.
2: ¿Hoy?
1: Así que vamos, chicos, vamos, señor Brian Castillo. Ay, ¿con qué nos vamos, Brian? Por favor, actívate, ñaño. Super Saiyajin activado. Dale, mijo. Ay, ay, ay.
2: Hola, periquillo Saiyajin. 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

0: Rosa.
1: Son las 8 de la mañana más 37 minutos. 8 más 37 minutos. Nosotros aquí estamos a través de la más famosa, la cariñosa. Y en tu programa de Cariño Show. ¿Cómo estamos, Abby? Cuéntame. Cuéntame, Abby, tu vida. A ver, por favor, no seas malita.
0: Súper contentos.
1: Feliz.
0: Hoy día usted ha venido, oye, usted ha venido bien encachinado el día de hoy.
1: ¿Cómo así encachinado?
0: Encachinado.
1: Ver, encachinado.
0: O sea, ha venido bien vestidito. O sea, todos los días, pero hoy ha venido más de lo normal.
1: Es que yo así mismo, siempre la elegancia por delante.
0: Le queda bien ese look, John. A propósito, la gente ya está reportando sintonía.
1: Sí,
0: a través buenísimo. Del 0982-981-981. ¿Qué dicen los cariñosos por acá? Hola.
1: Buenos días.
2: Qué rica música, fecha la hija. Qué rica música. Con estos temitas como que ya provoca directamente ir más tarde a pegarse una farra. Rica música. Cariños, cariños, muchacho. Cuñado de Lavi, cariños.
1: Muchas gracias, cariños, igualmente, que le vaya bonito, feliz, feliz viernes, chicos. Permíteme llegar con ese cariño especial para mi querido hermano, está a full sintonía, por allá por Paquilla, allá en Chichis, ahí está, en la trabajación, supongo, le mandamos un abrazo. También le mando un cariño para Caterine Chiña, está en sintonía de nosotros, por favor, dice, hoy para mandar eso hasta dónde, a vos, Opaca. Buenísimo, chévere ahí la gente de que le gusta el deporte, sobre todo.
0: Qué bonito.
1: Sí, sí, usted sí lees el deporte.
0: Yo amo el fútbol, señor.
1: No, el boli.
0: Ah, no, solo el fútbol. No me gusta otro deporte más que sea el fútbol. Me encanta.
1: Ayer estuvimos compartiendo un ratito el boli contra la voz opaca. La Caterina Chiña también estaba ahí en el servicio. En todo caso, ahí está diciendo ahorita es que para hoy mandarle hasta dónde a la voz opaca. Así que ya, estaba en el servicio ella también. Pero sí, así alguito era, le comento.
0: Ya.
1: Buenísimo.
0: Lo importante es hacer ejercicio.
1: Lo disfrutamos.
0: Y hacer hacer como si se bajar calorías.
1: Claro.
0: ¿Usted qué necesita
1: pero
0: bajar?
1: Pero ella ya no va a bajar más, ni yo tampoco, ya estamos, vamos allá a desaparecer ya.
0: Usted necesita subir.
1: Claro.
0: En este caso está de hacer un encuentro para comer hamburguesas, ese tipo de cosas.
1: Pero no te burles de esa manera, vamos a ver, ¿qué dice más de los cariños oyentes?
0: Dice que necesita subir, digo, claro.
1: Le mandamos ese cariño a Caterina Chiña y le mandamos que le vaya bonito, feliz viernes, chica.
0: Cariñitos.
1: Dale, buenos días.
3: Hi. Very good, very good. Very good, the music, Brian. Happy today, the free day, guys.
4: Comenzate.
1: ¿Qué dice? Yo no le entiendo nada, nada, nada, nada. Buenos días, cariñosa. Ayúdame con un cariño para Xiomara, dice, y Ikiam, de Conwimi, de su ex amor. Le mandamos ese cariño, vea. Ahí están los ex amores. Extrañándole al ex. Extrañándole al ex. Ya, deja nomás, mijo. Deja, deja. ¿Qué dice mejor, mijo? Buenos días, chicos. Dale.
5: Brian dice: copy pega la respuesta de la Abby.
1: Sí, sí, la plena, está idéntico ese caso, te cuento.
0: Está sospechoso, ¿sabes?
1: Está sospechoso, sí,
4: no, es que es la verdad.
0: ¿Cómo es eso de que yo reporto? Yo fui la que reporté en el grupo, chicos, voy a llegar unos minutos y de la nada también le pasa a Brian. A ver, diga la verdad, Brian, ¿qué pasó?
4: Sí, la verdad, la verdad.
1: Es la verdad. Verás que mentir es malo, ¿verdad?
0: Es malo,
1: ¿verdad? Buenos días, buen día, cariñosa, bendiciones, un excelente día, como todos los días, con esa buena actitud en la emisora. Muchísimas gracias, Ponce, le mandamos ese abrazo, donde quiera que nos estén escuchando, allá en la trabajación, donde quiera, donde quiera. Para nuestro compañero de labores también, ese Carlos Guamán, ¿cómo está, mi estimado? Cariños, compañeros, dice, muchísimas gracias, Carlito, que te vaya bonito.
0: Por acá también nos decían los cariñositos, buenos días, John Alex, Avi, DJ Calladito, full sintonía desde el barrio La Banda, territorio de la cariñosa. En la ciudad de Loja, de parte de Nicole. ¿Qué tal, corazón? Buenos días, Olis.
6: Ay. ¿Qué más, mijo? Es el reto para la insoportable de la Abigail. Es este.
1: A ver, ¿cuál?
6: En un papel dibujarlo ahí al, ¿cómo se llama? Al Kevin y al Bruce Lee, mijo. Y ponerlo de estado. Pilas.
1: ¿Cuál es Kevin?
0: ¿Cuál es Kevin?
1: ¿Cuál es Kevin, pero?
0: Bueno, yo Bruce Lee sí lo puedo dibujar, pero claro, acá.
4: El amigo del Brian, creo que es.
1: ¿De cuál?
0: ¡Ay, ay, ay, ay, ay! Ya entendí. Oye, ¿qué les pasa? No le hagan bullying a John Alex, por favor, ¿ya? Tengan la bondad, con John no se metan. Estamos defendiendo a John, por si acaso.
1: No sé cuál también será
0: ese. Ya entendí la referencia, ya le voy a explicar yo más luego. Así como les guste más, después le voy
1: más
0: a explicar.
1: Depósito. Más permíteme, depósito. Brian está más activo que volcán en erupción, dice. Vaya, chévere, Rodrigo Ágreda, que te vaya bonito ahí reportando sintonía, los cariñositos. Tenemos más audios, estimado Brian Castillo. Ponte pilas, buenos días, dale.
7: Buen día, jefe. Hola. Buen día, Bruce Lee. Hola, buen día, silencioso. Ahí está, ya ves, por no haberme llamado a mí, ya sabes, yo 7:30 estoy parado abajo para irte a ver.
1: Ya ves.
7: Pero en todo caso, ya tienes una experiencia más grande.
0: Buenísimo. Aunque nos dejen plantados, otros no lo vamos a llamar, morenito, ¿entiendes? Yo prefiero
1: rechazándole fierísimo.
0: Exacto, yo prefiero venir caminando a mi trabajo. O por último, salir 3 horas antes para llegar aquí. Pero yo no lo voy a llamar, morenito. Pero, eso quiere que le quede claro.
1: ¿Pero por qué?
0: Porque morenito es muy, ¿cómo se dice la palabra? Muy, muy vivillo, morenito. Entonces, no. Así no se puede.
1: No hay plata. Para mí que cobra carísimo, chicos, ¿no es cierto?
0: La carrera mínima de Morenito aquí es $2. ¿Qué le pasa? $2.
1: Oiga, le comento.
0: Cuando la normal es 1.25.
1: Bueno, puede ser que pueda hacerle valorar el trabajo del Morenito, porque ahorita se subió la gasolina más.
0: No, yo entiendo.
1: Y la cerveza lo bajaron. Padre, Morenito, ahora tienes que tanquear con cerveza, ya no con gasolina.
0: Pobre Morenito.
1: Madre bendita. Más audio, señores. Tenemos, señor Brian Castillo, una más, dos más, dale.
8: Buenos días, señorita preciosa. ¿Cómo estás, señorita preciosa?
1: Madre bendita.
8: Muchos saludos le mando. Ya sabes de cuál es. Esa linda voz que tiene. Esa boquita de miel. Y esos ojitos de limoncitos. Y ahí me los saluda a sus compañeros que están ahí, mija. Un fuerte abrazo le mando.
1: Pero si estamos escuchando también.
0: Madre verde, claro, no tiene que decirlo. Ahí estoy escuchando también.
1: Estoy escuchando también aquí.
0: ¿Qué tal? Antonita, yo le quiero enviar este cariño súper especial para Antonita, que es una fiel oyente de la cariñosa ya en los encuentros. Ella no se pierde ningún programa, le cuento yo. Madrugada, mañana, tarde, noche, mediodía.
1: No
0: pasa pegada todito el día a la radio, así que yo besitos a usted, doña Antonita.
1: Ella duerme tu cosa hasta con la radio, duerme entonces.
0: Claro, pegada.
1: Entonces no se va ni al baño, nada.
0: Sí,
1: a todo lado que se vaya. Ahí está, y también por ahí le mando un cariño para mi querida hermana también que vive por los encuentros. Ojalá nos esté escuchando. Bueno, ahorita estaré
0: en el Pangui está ahorita.
1: Sí, es en el Pangui ahorita.
0: En donde unidad educativa.
1: Doña, sí, unidad educativa este.
0: Se me olvidó el nombre.
1: Sí, a mí también.
0: Pero en la recta, pero en la recta, la escuela de la unidad educativa de la recta. Ahí
1: la
0: está.
1: Tengo en la punta de la lengua. Doña Antonia, a todos les dice lo mismo y las mismas canciones, pero es linda, sí, buenísimo. Magali Arrobo, le mandamos el cariño. Linda. Una más, Brian, por favor, dale, mi hijo.
9: Buen día, cariñositos.
1: Buenos días,
9: señorita, señora.
1: Hola.
9: Abigail Narcisa, futura gerente de la radio La Cariñosa.
1: Está complicado.
9: Éxitos y bendiciones, amigos.
1: Madre, si ya se
0: no,
1: va.
0: Ya no empiecen, oigan. Habitubitas secas, les agradecería mucho. Yo voy a ser gerente un día, pero de mi propia empresa. Dale. Eso sí, por favor.
1: Eso sí, buenísimo. Obviamente. Entonces, señor, vaya usted, sigue nomás reportando sintonía el WhatsAppito cariñoso 0982-981-981. Ya estamos acá activadísimos, señor. Usted sube el volumen a la más famosa, la cariñosa. Brian aquí Castillo, estamos. Ponte pilas, Brian. Dale, mijo, dale. La gente quiere más música.
0: Periquillo, sonámbulo.
9: Comenzate.
1: Valor el trabajo, dice. El esfuerzo.

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2: Dale. Uy. Señoras y señores, son las 8 de la mañana más 55 minutos, 8 más 55 de la mañana. Nosotros aquí estamos, continuamos con más de la programación. Vamos a ver qué dicen los cariñosos, mi estimado Brian Castillo. Tenemos cantidad de audios. Gracias a la gente que se va reportando sintonía. Muchísimas gracias a la gente que está camellando, acompañado de la cariñosa, la más famosa. Permíteme llegar con el cariño para Carlitos Guamán. Dice Brian, confirma para alquilar mi burro Filomón, dice. Mire, mi hermano, ya tienes ahí un apoyo grande, un transporte para que... Es bien seguro, solamente tienes que darle de comer nada más.
3: Claro, lo llevo a la loma nomás.
2: Sí, de ley, eso. Solamente le pones en la hierbita y ya, de una, rápido.
4: Le ponen hierba, dice.
2: Ese tiene que ponerle en hierba para que coma. Dale, mijo, buenos días. ¿Qué dicen los cariñosos? Buenos días, chicos.
5: Dan ganas de bailar con esas mezclas.
4: Ya, mi amor.
2: Buenísimo. Cariño.
6: Buen día, gente de Cariño Show. Buenos días. Hola. Nachita Abigail, buenos días. La dura de pie grande, buenos días. Cuñado de la Nachita, buenos días. DJ, buenos días. Hola. Aquí estamos, aquí seguimos. Y en el oriente andamos full agua, pero aquí estamos con full la cariñosa, agua. Escuchando y teniendo calor de la cariñosa. Confírmenlo, chicos moceros allá en la castellana. ¿Cómo vamos? Cariños cordiales de parte de mi amigo Carlitos Pinta.
2: Buenísimo.
6: Ingeniero en navegación terrestre.
2: Chévere.
6: Aquí estamos, cariños cordiales. Besos en el pupo a las 3.
2: A las 3, dice. Muchísimas gracias, igualmente. Que le vaya bonito, chicos. Feliz viernes.

0: Ahí la gente reportando sintonía. Permíteme, Brian. Cariñosa, un favor. ¿Podré enviar un cariño a mis padres que están en Quito desde la ciudad de Yanzaza de su hijo Luis Ponce para que escuchen la cariñosa, excelente emisora desde Electrocar? Yo laborando, le mandamos este cariño. Sí, le invitamos también a la gente. Pueden escucharnos a través de una aplicación. Sí, en Play Store pueden descargar. ¿Verdad, David Tubita?
1: Claro.
0: Y también a través...
1: App Store o Play. App Store es para los iPhones.
0: Sí,
1: sistema.
0: Sí, que si son aniñados, iOS, tienen iOS. Ese iPhone.
1: Hecho
0: los aniñados.
1: iPhone. Ya, para los que tienen iPhone en App Store, donde se descargan las aplicaciones, sí. Normal. Y en los que somos pobres.
0: Sí, sí.
1: Sistema Samsung, Android. Samsung, Xiaomi. Pobres, digo.
0: Nokia.
1: Si un S20 de esos cuesta 1000 y pico también. Claro, pero bueno, sí, los que tienen sistema Android en sí. Play Store. ¿Dónde se descargan las aplicaciones?
0: Descargan la aplicación de...
1: Busca la cariñosa.
0: La cariñosa con K, pero con K. No vaya a estar con C, ahí sí ya estamos ya. Ahí lo van a mandar.
1: Ahí va a buscarla, ahí va a encontrar la aplicación de sí, arriba sí, de la Vía claro, Zamora.
0: Sí. Ahí sí se va a dañar la mente. No. Con K, por favor, con K. Ahí pueden escucharnos en cualquier parte del mundo. O también a través de la web, Abitubita.
1: Claro.
0: Nos puedes buscar como radiolacariñosa.com. Buenísimo, mire esa lección. Eso. Lo tengo todo, chicos. ¿Qué dice más de los cariños oyentes? Buenos días. Hola.
2: Oye, Cornelio, ¿pero qué te van a llamar a ti si eres carerísimo, carerísimo, hermano? Si la carrera vale unos $3, tú cobras $4.50.
1: Sí, sí.
2: Entonces, ¿qué te van a llamar, hermano?
0: Madre bendita.
2: Y la Abby, cosa que defiende al cuñado.
1: Madre bendita. Por eso le digo que sí. La gente así, fiero como usted cobra, no le van a llamar.
0: Claro, Simón, ha sido carero el amigo, pues, madre bendita.
1: Madre bendita.
0: Deja nomás. Una más, Brian Castillo, por favor, dale.
3: Verás, Abitubita, escucharás lo que estás diciendo, que no me vas a llamar. Ay, el día donde me estés llamando, yo también te bloqueo también como...
1: No seas resentida.
0: No te resientas, no te resientas.
1: ¡Oli!
0: No te pongas bravito. Hola.
4: Jóvenes, buen día.
0: Buenos días. Bonita.
4: John Alex.
0: Hola.
4: Alias el Brulín. ¿Qué más, DJ? Lechuzo. Aquí estamos.
0: ¿Dónde?
4: Ya vamos.
1: DJ Lechuzo le dijeron, ¿eh? ¿Por qué pues? Lechuzo. Ah, por lo que es calladito.
0: Efectivamente.
1: La lechuza. Hace ch. Como Briancito. Hace ch.
0: Buenos días. Hola.
5: Buenos días, John Alex, buenos
0: Hola.
5: Días, Brian Castillo, DJ, buenos días, Abby Tubita, boquita de miel, ojitos de capulín, ¿cómo estamos?
0: Ya,
5: cuento para el día de hoy es a John Alex y la Abby.
0: A ver, dale.
5: Que coreen por 30 segundos la canción de Aló Licenciado. Pero solo ponle el fondo, no le pongas para que puedan cantar, solo el fondo nomás.
0: Ya le vamos a ya, chequear,
1: vamos a chequear. A lo licenciado, ya. A propósito, empiecen a pedir sus retos, ya.
0: Sí,
1: por
0: ya.
1: Favor, empiecen a pedir sus retos.
0: Esa, dale la recomendación a Bitubita para que vamos a ir chequeando todo bonito, chévere, bacano.
1: Vayan empezando a pedir sus retos, por favor. Vamos a ir chequeando reto por reto para poder hacerlo, para no tener problemas ni amenazas.
0: Efectivamente.
1: En el futuro, porque la semana pasada tuve como 5 amenazas. Entonces, entonces les pido, por favor, que sus retos sean muy cuidadosos, nos manden datos completos.
0: Claro.
1: Nombres, apellidos de la persona, número telefónico, si va a pedir el de alguna situación o algo, pídanlo bien detallado y por favor evitar decir identidades reconocidas, aunque sea invéntense el nombre o alguna cosa. Por ejemplo, nada que Banco de Loja, Banco Pichincha, todo eso no, porque ya recibí una amenaza del gerente general del Banco de Loja. Entonces, eviten eso, por favor. Y otra cosa.
0: Otra.
1: Si nos van a pedir un reto,
0: ajá,
1: que trate de ser suave. ¿Por qué? Porque nosotros sí le vamos a decir la persona que nos dijo que le hagamos la bromita.
0: Buenísimo.
1: ¿Ya?
0: Así que ponte pilas.
1: Al final del reto. ¿Por qué?
0: ¿Por qué?
1: Porque no le estoy diciendo que la semana pasada ya me amenazaron, ¿ya?
0: Sí, sí.
1: Y todos los que me hicieron hacer esos retos, nadie se quiso hacer cargo.
0: Sí,
1: del problema en la que me metí. Entonces, por eso, mejor evitamos. Si usted quiere pedirnos un reto, pero con la con la opción
0: sí.
1: de que le digamos después si esa persona algún problema pasa, digamos tal persona nos pidió el reto que hagamos, o al final del reto decir fue una bromita, tal persona nos pidió que hagamos este reto, pero es una joda, un programa de joda, ¿ya?
0: Sí, tienes para que eso. Enfrentar eso, así que ponte pilas.
1: Ya no, ya no voy a estar dispuesto a estar contestando y dando explicaciones como la semana pasada. ¿Ya?
0: Entonces eso es la recomendación habitubita.
1: Recomendación principal.
0: Nos vamos a la pausa.
1: Objetiva. Vamos a la pausa.
0: Señoras y señores, ya volvemos con más de Cariño Show a través de la más famosa, la cariñosa.
1: Ya volvemos.
0: Te amo.
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0: 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Ya le descuajaringaste las petacas.
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1: Qué rica música, nada que hacer, Brian Castillo, una belleza ya, nada que hacer. Esas canciones solamente suenan a través de la más famosa, la cariñosa 981-949, ponte pilas. Vamos con los cariños, mi estimado Brian Castillo, vamos a ver la gente qué nos dice. Ya está reportando por acá, dejando nuestros retos también para el día de hoy, viernes y de semana. A tan solo 2 días que debute nuestra selección ecuatoriana de fútbol, ponte pilas. A ver, dale, viejo.
2: Buenos días, cuñado. Pila, saluda a la ñaña que está por allá. El fin de semana voy a viajar al Pangue. Que se deje ver para tomar un helado.
1: Comenzaste, amigo. Deja nomás. Ya tienen dueño ellos ya. Ellas más claro, no ellos. Aunque ellos también ya tienen todos, tienen dueño. Vamos, ¿qué dice? Buenos días.
3: Muy buenos días, señor Brian DJ. Señor John Alex.
1: Hola.
3: Avi Tubita. Eso de estarle mandando solo saludos a la señora, no creo que sea tan bueno. Para mí, para mi criterio, ya que la señora se digna en escucharlos, de enviarles los cariñitos a ustedes, de elogiarles cada mañana, cada día y en cada programa, yo creo que es digno de que le hagan llegar una canastita en Navidad. No es necesario que la señora participe ya. Haránle llegar, no serán tan tacaños, hombre.
1: Buenísimo, buena recomendación entonces en todo caso. Vamos por acá, ya tengo los retos, dice por acá. Hola, Avi, te reto a que llames a mi ex diciendo que lo llaman del SUPA. Pensiones alimenticias que pague, que debe tal, se llama...
4: No hay plata.
1: No hay plata, hija de Dios, deja nomás. Ponte a trabajar tú mismo. Vamos, Avi, dale, hija. ¿Qué dice Avi? Está medio apagosa, Avi. ¿Qué le pasa, Avi?
5: Ya te pusieron chicos, un reto. Chicos, tenía que comentarles algo por interno. Ya tienes. Chico, yo se ha ido a adelantar parejito.
1: En todo caso, ya llegó un reto para ti, Avituita.
5: Bueno, como les decía la salida pasada, vamos a cumplir los retos siempre y cuando ustedes estén dispuestos para, al final de la llamada, decirle al oyente.
1: Efectivamente.
5: ¿Sabe qué?
1: ¿Reconoce a tal persona?
5: Sí. Tal persona nos pidió que le hagamos la bromita. Es una bromita, ¿ya? Sí, somos un programa de bromas o de retos, como sea. Nosotros le metemos la vía ahí, pero tengan en cuenta eso de ahí para que después no nos metamos en problemas nosotros, porque sí, vamos a lo serio ya. La semana pasada me metí en varios problemas por las varias bromas que hice, especialmente con identidades bancarias, en donde pues al final hubo un oyente incluso que me amenazó con, ¿cómo se dice? Con demandarme.
1: Sí.
5: Bueno, no oyente, un señor que amenazó con demandarme, y la persona, la chica, la que le hizo la broma, yo le dije a ella, ¿sabe qué? ¿Le puedo decir por favor que usted fue? No le diga, o sea.
1: Entonces, de favor,
5: el problema, el problema me lo cargué yo no voy a, no vamos a meternos en problemas por ese tipo de cosas, ¿ya? O sea, que no es su culpa, sí, pero solo quiero que sepan que desde esta semana arrancamos con ese esquema, como son las bromas de los fines de semana viernes.
1: Mi opinión es que al último de cada reto sería que digan, mejor escuche la cariñosa, así no cae en los viernes de reto. Lo que nos comenta por acá un oyente.
5: A ver, ¿qué dice?
1: Recomendaciones. Mi opinión es que al último de cada reto sería que digan, mejor escuchen la cariñosa, si no caen en los viernes de reto. ¿Qué opina usted? ¿Qué opina, Avitubita, usted? Sin palabras.
5: Sí, hay un oyente también que nos está diciendo que eliminemos el segmento. No lo vamos a eliminar. Lo podemos mejorar, sí. Lo podemos mejorar para que el segmento no se vaya por otros lares, como se dice, pero no se vuelva como de una manera sin involucrar entidades bancarias, entidades importantes, entidades de que sean 100% reales, nada, ese tipo de cosas. Vamos a tener mucho cuidado ya, pero de eliminar el segmento no lo vamos a eliminar. Por ahora.
1: En todo caso.
5: Por ahora.
1: En todo caso, Avitubita, vamos a chequear un reto ya para hacerlo o... ¿O qué vamos a hacer en todo caso, Avitubita? Rápido.
5: Ok, dígame, es que estoy haciendo algo, John. De hecho, no les puedo decir ahorita al aire. No les puedo decir al aire, chicos.
1: No le pare bola a esos comentarios.
5: No, por el número de celular, chicos.
1: Buenos
5: no
1: días.
5: No les puedo decir que no voy a llamar de mi número de celular y estoy queriendo
1: en todo
5: pensar.
1: Caso,
5: siga, John.
1: En todo caso, permíteme llegar con...
0: Sonríe.
1: Buenos días, cariñosos. Un cariño para mi hermana Juliana Medina y mi madrecita Isabel Tenezaca, que está full sintonía en la picantería en Loja desde Milagro, de parte de Mateo y Jean-Pierre desde Milagro. Ahí nos hacen llegar ese cariño. Reportando sintonía, la gente chévere, el guasapito cariñoso, bacano. Por acá tengo un cariño. Permíteme, Brian, esta y de ahí le das, ¿ya? Buenos días, mi estimado John. Un beso en el pupito y buen día, Abby y Brian Castillo. Bendiciones, full cariñosa. Gracias, gracias. Le mandamos ese cariño. Dale, Brian, ¿qué tenemos? Hola.
6: Muy buenos días, mis cariñositos. Hola, ¿cómo está John Alex? Hola, visita. ¿Qué tal su día? ¿Cómo está, Brian? Muy buenos días. Ya poniéndonos, reportando sintonía.
1: Está agitada.
6: Full, full, la mejor de la 98.1, 94.9. La cariñosa, qué buena moza. Aquí ya estamos haciendo las cositas de casa. Vaya. Pero a full con la radio.
1: Ah, buenísimo.
6: Escuchándolos desde Turunuma Alto. Bendiciones.
1: Ah, ya, estaba haciendo los quehaceres de la casa, dice. Yo dije, ya estaba pensando medio raro, si sonaba eso que... Buenos días, cariños, desde el Pangui, desde la fábrica de vino Santo Pecado, poniendo en orden la bodega. Le mandamos ese cariño a la gente del Cantón El Pangui, madre bendita, ahí en todo caso, a la fábrica de vino Santo Pecado, madre bendita, Santo Pecado, buenísimo. Otro audio, Brian Castillo, buenos días, cariñoso, ¿cómo están?
7: Hola, hola, ¿cómo están? John Alex, Abiturita, Brian, ¿qué tal? Y aquí en sintonía de La Cariñosa, qué buena moza en Cariño Show, excelente música como siempre, que tengan un excelente día.
1: Buenísimo, gracias, yo le pago, yo solo pago, que les vaya bonito, feliz viernes. Excelente, cariños para ese gran equipo de animación de La Cariñosa, saludos, cariños, perdón, desde Quito, nos comenta por acá, gracias a la gente que nos va a responder desde la capital de los ecuatorianos, Quito, le mandamos un abrazo ahí, escuchando, siempre acompañado de la más famosa, La Cariñosa. Buenos días.
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1: Madre bendita, más me escucho yo mismo que el reto que dijo, pero más o menos le entendí que quiere que baile ese con la música. Dame tu cosita, dame tu cosita, así, es buenísimo. Vamos a ver si lo hacemos también. Por favor, la canción de Johnny Lexus, por favor, la pueden producir, gracias, Albertito.
5: Miren lo que dice un audio, no. Un mensaje, ya. De a hecho, ver, estoy dale. Aquí viendo algo, John.
1: Sí, usted está chequeando.
5: Sí, exactamente. Abby, el reto dice, el reto debería ser solo dentro del parámetro de bromas, y tiene razón, solo dentro de un parámetro de bromas. Por ejemplo, dice, que sea para hombres de que le ha dejado embarazada a alguien. Ajá. O de que esté enamorado de alguien. Ajá, ya. Buenísimo. Porque los hombres en ese sentido nos termina causando risa al final,
1: sí.
5: ¿Ya?
1: Sí, sí, sí.
5: De ahí las mujercitas, esas bromas de las deudas, eso les cabrea, dice.
1: Claro, sí, buenísimo. Yo tengo algo acá, Bitubita.
5: Dígame.
1: Nos comentan los cariñoyentes. Buenos días. Que John Alex lo llame a pie grande y le diga que le gusta la Abby, que la Abby ya le va a terminar. ¿Qué opina usted en su tonto pensamiento? ¿Sí caerá el amigo?
5: Es que de que caiga o no caiga, eso es lo de menos. El chiste es que cumple, o sea, que cumpla, o si quiere no quiere cumplir el reto, es cuestión suya, Alex.
1: Es que no va a caer el amigo.
5: Alex, ¿todavía no ha entendido usted el esquema del segmento?
1: Ajá.
5: Ya. Ellos ninguno van a caer porque ya saben de la existencia del segmento de bromas, obviamente. Pero el chiste es hacer la broma, o sea, el chiste es hacer el reto, ¿sí me explico? Ahora, los oyentes me están diciendo por acá...
1: ¿Qué dicen? A ver, ¿qué dicen?
5: Rapidito, hay una situación por acá, media complicada, que estoy que pienso.
1: Sí, estamos chequeando, sobre todo, estamos chequeando los retos y... Pues, la verdad, está medio complicado. Solo quieren que les diga que deben. Creo que no les pagan mismo la pensión los amigos mismos. Solo para que les paguen mismo.
5: Hasta con eso puedo ayudar.
1: Sí, sí, sí.
5: Podemos. ¿Por qué no pasa nada? ¿De qué te va a denunciar si está debiendo la pensión si no te puede denunciar?
1: En todo caso, Abby, tuviste. Entonces, sí le puedes hacer este reto de acá que.
5: Ya vamos,
1: te pedían.
5: Primer reto. ¿Cuál es?
1: Este de acá, ¿verdad? Deja chequear dónde se fue. Si ya tantos mensajes que van arribando por acá, el WhatsAppito cariñoso. No parece, qué lindo. Por fin, Brian. Qué bestia, Brian Castillo. Se nota que está sonámbulo el amigo. En todo caso, comenzar. Muchas gracias, Avi, por ese. ¿Qué digo, Avi, Brian, por ese fondito? Esto es viernes de reto y
5: viernes
1: estamos chequeando.
5: Viernes de retos.
1: Ponte pilas.
5: Ahora
1: vamos,
5: sí,
1: llega tu
5: vamos,
1: reto.
5: Vamos con el primer reto, señor.
1: A ver, ¿dónde se me fue ese reto que yo te di en la lectura que le debía como más de $5,000?
5: En pensión alimenticia.
1: Ajá, bastantito está.
0: 4,000 era algo así.
1: Lo hacemos, eso, sí, sí, no te preocupes.
5: Ah,
1: sí, sí.
5: No. Yo ya entendí el reto, ya lo leí todo.
1: Sí,
5: dice
1: sí.
5: El amigo que le llame ajá. A mi ex.
1: A su ex.
5: Y que le diga que tengo un hijo conmigo, o sea que... El tal, ¿cómo se llama? A ver.
1: No era así, a ver, ¿cómo era?
5: Escúcheme, yo ya leí, ya le pregunté.
1: ¿Ya le preguntó?
5: Sí, sí,
1: ah,
5: sí.
1: Ah, no, con razón está entonces por acá arriba. Yo estoy buscando por acá abajo, madre bendita.
5: Bra,
1: en todo caso.
5: El chico quiere que la llame a la ex de él.
1: ¿Ya?
5: Y le diga.
1: ¿Qué cosa?
5: Que yo tengo un hijo con él de 2 años.
1: ¿De 2 años?
5: ¿Y qué me está debiendo de la pensión alimenticia? Que lo voy a coger, pero sí, por favor, si usted tendría la bondad, ella de avisarle a él.
1: Sí, yo. O sea,
5: está fácil eso.
1: Sí, sí, está fácil. Yo sí mismo le comenté. Sí. Te digo si nos puede al final para decirle que usted nombrar el nombre de ella y así nos evitamos cualquier cosita.
5: Ya, de una.
1: De una. Entonces, vamos con ese primer reto, Abby Tubita, en todo caso.
5: Incluso, esto no es ni grave, ni siquiera.
1: Sí, sí, no está muy grave.
5: Yo no le veo ni de avisarle a ella que es un reto, ¿sabe por qué?
1: Claro,
5: porque
1: sí, sí.
5: Solo le estoy diciendo a ella que le avise a él
1: sí.
5: Que me debe de la pensión alimenticia, nada más. Así que no está nada...
1: No está muy grave. En todo caso, hasta que usted esté ahí craneando en su tonto pensamiento, quiero llegar con un cariño por acá a la gente que va reportando sintonía. Buen día, preciosa Abby. Solo a la Abby le dicen preciosa. ¿Y nosotros qué tenemos? Cara de Atahualpa. Hermoso DJ Brian. Bello John Ale. Ay, ahí sí, chévere, gracias. Ahí sí, Dios se lo pague. Así que no se va a resentir. Aquí estamos cariñosos desde Gonzanabá. Full cariñosa de ser. Buenísimo, pa. Hola, Luisón, le mandamos
5: muy
1: el cariño.
5: Muy bien, por acá dice Avi, te tengo un reto, dice que me dale. Des una mucha con lengua. Ese no se lo puedo cumplir.
1: Madre bendita chica, ¿qué? No, ese está muy. Ese a ya ver, está mucho.
5: Por aquí
1: ya.
5: Tenemos un reto para DJ.
1: ¿Para quién? DJ Calladito.
5: Calladito, dice.
1: ¿Qué dice?
5: Porfa, un pequeño pilas, DJ Calladito, y para que lo haga más adelante el reto,
1: sí,
5: ¿ya?
1: Sí.
5: Pilas un pequeño mix con estas canciones.
1: ¿Cuál?
5: Huyayay.
1: Ajá.
5: Molinos de Viento y Moscow.
1: Moscow, los tres.
5: Ya, los tres temas. Huyayay, Molinos de Viento y Moscow. Así que alístese, más adelante lo va a cumplir Brian. Tranquilo, ya. Cuando se termine el programa, cumple su reto, ¿ya?
1: Está mucho ya. Hasta que el bus que permíteme llegar con un cariño. Avi, John Alex, buenos días. Un cariño para todo el equipo de Almacenes Vargas que estamos a full sintonía con la cariñosa.
5: Okay.
1: Allá para José Vargas, le mandamos ese abrazo a todo el personal. Que les vaya bonito, chicos. Bendiciones. ¡Feliz viernes! Ya tan solo 2 días. Hoy no se olviden, por favor. No se olviden que ya el domingo, ya 2 días, por favor, vayan pidiendo permiso, vayan lavando ya las cositas, los platos, vayan trapeando, qué sé yo, alguna cosita para que les den permiso el domingo para ir a apoyar a la Tricolor allá en Lumi Eventos, por favor. Ahí vamos a estar todo el staff deportivo de Radio La Cariñosa, en todo caso.
5: Ya tengo por acá
1: ¿ya
5: la primera
1: tiene?
5: Broma.
1: Buenísimo. Vamos entonces, señores, se viene el primer reto. Dale, Avi.
5: Dios mío.
1: Música de suspenso, por favor. Nada.
5: Ojalá me conteste, porque ahorita buena la broma.
1: Sí.
5: Su ex me mandó a llamarle.
10: Bienvenido.
5: ¡No!
1: Madre bendita, debe ser
5: vamos
1: en el trabajo.
5: Rapidito, sí, ya más o menos estaba filtrando unas cosas por acá, pero
1: sí.
5: ojalá, vamos a intentarlo por última
1: vamos,
5: vez, ¿ya?
1: Dale. Segundo intento, señores. Timbra. Está timbrando.
5: No me contesta.
1: Ya está timbrando, tranquilo.

0: Bienvenido a Claro.
1: No, deja nomás.
2: Siguiente broma.
1: Señoras,
2: ¿por acá tenemos un reto para usted?
1: Un reto para Alex. Dice, sería que le pegue una carrera alrededor de la cuadra de la radio en tacones, blusa y pantaloneta. Madre bendita. Eso está medio... Me puedo lesionar con esos tacones.
2: Lo podría hacer, pero tiene que ser en el momento. No podemos hacer retos para... Después, no se
1: después
2: puede.
1: Sería.
2: Tiene que ser aquí en la cabina.
1: Claro.
2: Dice, yo, Alex, te reto a que lo llames a Olger Jiménez y le digas que quieres la devolución del dinero porque el carro le salió mal. Le quema aceite. Marca de carro Nissan.
1: Nissan.
2: ¿Ya?
1: ¿Dónde está ese?
2: Aquí está. Él es el amigo Alcibar Torres.
1: Alcibar Torres.
2: Pero al final, Alcibar Torres le van a decir que es una bromita. Que nosotros hemos sido parte de una bromita con usted, Alcibar. Si está de acuerdo con eso, le hacemos la broma, ¿ya?
1: A ver,
2: por si acaso.
1: Retos dice, yo gané de reto que lo llames a Olger Jiménez y le digas que quiere la devolución a decir,
2: del dinero.
1: Porque el carro le salió mal, le quema aceite, marca de carro Nixa. Ay, entonces, señores. ¿El número? ¿Te mando el número?
2: Sí, todavía ya me mandó el número, pero quiero saber si está de acuerdo para poder decirle al final que es una bromita.
1: Sí, entonces,
2: de parte de la cariñosa y al ciber.
1: Cheque.
2: Tengo otro reto para usted mientras tanto, rapidito.
1: ¿Qué?
2: Dice.
1: A ver.
2: El reto es para John Alex que le llame a la Chío López y se le declare. ¡Sí! ¡No vi nada, señora! Aquí no viene a hacer deditos y que no, que Que le llame a la Chío López y se le declare, que le diga que le gusta, nada más. Y lo puede hacer porque, de hecho, sí tiene usted el número de la Chío y le puede llamar para llamada.
1: No tengo el número.
2: De WhatsApp, sí, está en el grupo del personal.
1: Sí, tengo el grupo de WhatsApp, pero no, yo no le he escrito a nadie del
2: grupo. O sea,
1: grupo
2: sí,
1: personal.
2: Pero es una broma. Igual al final le dice que es una bromita y sí, se ha acabado todo, no hay problema.
1: Madre bendita, está muy agresiva.
2: Dale.
1: Se va a enojar Brian Castillo, ahí sí que hacemos, nos quedamos sin DJ.
2: No, Brian no se va a enojar. Dele.
1: No le veo ese reto yo acá. ¿Dónde lo sacó?
2: Aquí me salió.
1: A ver, ¿cuál es? A ver, ¿quién?
2: Danilo,
1: ¿quién es?
2: Danilo, no te vamos a mentir.
1: Vamos
2: ahí
1: a ver.
2: Está.
1: Ya. Listo, señores. Entonces, vamos a chequear entonces ese reto. A ver, ¿qué tal nos sale? A ver, ¿hasta dónde nos rechaza?
2: Y tiene que ser hola Chío, soy yo, Alex, el hermano de Gonzalito.
1: ¿Qué? Pero sí sabrá que no sabrá del reto.
2: No, usted no importa, John, el chiste es que lo cumpla, no importa si le cree, no le cree, si pasa o no pasa.
1: Chuta.
2: Tiene que cumplirle y se acabó.
1: Madre bendita, por acá también tengo otro reto que por acá nos están mandando, señores. Entonces, ¿qué hacemos?
2: Enfoquémonos en ese, pues claro, ya, pilas ahí, llame por WhatsApp.
1: Vamos con recomendaciones, son las 9:31, Abby.
2: No,
1: Tumita.
2: Primero el reto de ahí nos vamos con recomendaciones. No hay ningún problema, podemos esperar. ¡Mueva, John!
1: Vamos a chequear, vamos a ver.
2: John.
1: A ver,
2: John, dígame. Le estoy haciendo porras acá para que usted pueda cumplir su reto.
1: Dale, madre bendita, ojalá no esté escuchando, pero ahí sí.
2: No importa, eso es lo de menos. Que escuche o no escuche el chiste, que usted cumpla su reto.
1: Madre bendita, vamos a chequear, ojalá no nos metamos en problemas. Ey, si nos mandan, ¿hasta dónde nos van a mandar? Chío López. Vamos a ver, le voy a mandar un puntito a ver si se le entrega el mensaje por WhatsApp.
2: Pues Brian se salió del grupo.
1: ¿Se salió? Madre bendita, chico. Ay, oiga, así se le entregó el mensaje, oiga.
2: Ya, estoy
1: nervioso, la plena.
2: Rápido, carajo, no tenga nervios. Miedo solo a Diosito tiene que entenderlo, se mueva.
1: Sí.
2: Que el tiempo pase y no perdona.
1: Póngame. Vamos a chequear, señores. Vamos a llamarle ahorita entonces a la Chío López. Sí, señor. Ay, vamos a ver. Esta no contesta nada. Ojalá
2: sí,
1: no conteste.
2: Sí, le está llamando, déjeme ver.
1: Esta no contesta. Hola.
3: Hola.
1: Hola, Chío, soy John.
3: ¿John?
1: Sí.
3: ¿Qué? ¿Hola?
1: Sí, me escuchas, Chío, soy John.
3: Oli, ¿qué pasó?
1: ¿Qué estás, desocupada tal vez de repente?
3: No.
1: ¿Estás ocupadita?
3: Sí.
1: Chuta, solo quería quitarte unos minutitos de tu tiempo. No sé si habrá esa oportunidad. Rapidísimo.
3: ¿Qué pasó?
1: Verás, no sé por dónde iniciar, pero voy directo al grano, ya. Directo al grano y la verdad, te llamaba para expresar a un sentimiento que he tenido guardado desde el momento que llegué aquí en la radio hacia ti. Y la verdad, pues, me gustas y, pues, eres muy bonita y me encanta tu voz cuando trabajas sobre todo en el programa y todo eso y, pues, ya, pues, tengo algo guardado acá en mi corazón que no puedo ya soportar más. Sí. Y ya pues no sé si habría esa oportunidad de un día salir, qué sé yo, pues a por ahí a invitarle a comer, qué sé yo, para conocernos un poquito más a fondo. ¿Pero qué dice? Dígame algo, respóndame algo también, no me deje así. Aló, ¿me escuchas? Sin palabras. ¿Estás ahí, Chío? Deja nomás.
2: No te cumplido. Ay, yo le soy a meter un cocacho, de verdad, Jairito Dávila. Discúlpeme, Jairito, con todo el respeto, usted es nuestro director de programación y todo. Pero, ¿qué se ponen a estar diciendo en el grupo donde está la Chío sobre lo que estamos haciendo?
1: Qué ira, ya silenció el micrófono, chica. Bueno, reto cumplido, señores, ya. Vamos con el siguiente, Abitubita. Rapidísimo.
2: Carajo, estos chicos. En el grupo no ponga, pues ahí me la chivo clarito. Madre bendita.
1: Le dejó sin palabras.
2: Pero bueno, no importa, igual. No le puedo ni decir que era broma. Y ahora la sí, chivo ya. A pesar que está enamorada.
1: No. Es una broma nada más. No,
2: no, pues sí le gusta. Sí le he visto, es que le gusta.
1: Usted mismo dijo que diga así.
2: Yo diciéndole, madre, dígale que está bonita.
1: Madre bendita, para mí que sí estaba escuchando, chica, porque se escuchaba del fondo. En todo caso, vamos con recomendaciones, Abitubita, por favor, en esta mañana. 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
1: 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Dale, Abby.
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2: ¡Eso! ¡Buenísimo! ¡Madre bendita! 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
0: Buenísimo. Vamos, señores. 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
1: ¡Qué lindas recomendaciones! Vamos con más de la buena música.
0: Señoras y señores, sí, más con más de los
1: retos. Enseguida regresamos. Ok, no se vaya, quédese aquí la cariñosa FM, qué buena moza.
0: ¡Dale, Brian!

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0: rica salsa solamente acá a través de la famosa La Cariñosa. Claro. Qué rica salsa, mi estimado Brian. Coméntanos un poquito, esa es la del, ¿cómo es? Como el que decía, coméntanos una mínima nada más.
1: La del amigo que dijo Jairito.
0: De Jairito, el director.
1: Exactamente, deje ver la información por acá.
0: Ya, de una, bacano, señores. Nosotros avanzamos con más de la programación. Habituita, por favor. Vamos con los siguientes retos, señoras y señores. Ya tenemos por acá todo chequeado.
2: Todo listo, todo ripiao.
0: Perfecto, entonces, Brian Castillo.
2: Estamos listos, Brian.
1: Sí, sí.
0: El reto de él también, verá, ponte pilas.
2: Ok, sí, Brian. Sí,
1: tengo la historia.
0: Ya la tiene listo del. Sí. Es como el reto de...
2: Lee el reto rapidito, John, y nos vamos con el reto. Sí, dice lo siguiente.
0: Tengo un reto para John Alex. Necesito que llame al siguiente número, tal, tal, tal, tal, y se lo declare. Ella se llama Tammy y le diga que está full, full, full, full enamorada. Madre, ahorita quiere que me declare yo acá parejita a todo el mundo ya. En todo caso, bueno, que la conoce muy bien y todo eso, que trabaja tal, tal, tal, y que le diga que no importa que tenga su hijo. Y bueno, vamos a ver qué tal sale ese reto.
2: Vamos a ver en este momento. Señor.
0: Pase el nombre de celular, le dicto el número.
2: No, ya lo tengo acá.
0: ¿Ya lo tiene?
2: Sí,
0: ya. Entonces,
2: sí,
0: vamos allá, señores. Déjame tomar agua para.
2: Dele, John.
0: Ahí está timbrando.
2: Ya está, ya está.
0: Vamos a ver. Allá. Hola, buenos días. No, todavía no contesta. Madre bendita, no quiero contestar, chica. ¿Y ahora? Hola.
3: ¡Olis!
0: Nada, hermano. Vamos a ver qué tiene que decir el amigo que nos mandó ese reto.
2: Si no contesta, vuelve a llamar, dice. Rapidito, córtale y vuelve a llamar. La última llamada.
0: Vamos a cortar entonces, señores. Vamos a ver, ¿cuál era el número? Se extravió.
2: El último que llamé.
0: A ver, era 40, 20, 45 de una. Vamos ahí. Nuevamente. Segunda llamada, señor. Timbra. Ya estoy timbrando, Abby. Ya estoy timbrando, tranquila.

0: No contesta nada, hermano.
1: Prefiero nada, no
0: nada,
1: responde,
0: hermano, no. Está
1: vamos con el siguiente reto.
0: El siguiente reto, por favor, Abitudita.
1: Vamos, sí.
0: No contestó, lamentablemente.
1: Me pidieron que anime. Hasta eso, anote el siguiente número del reto de Albertito.
0: De Albertito.
1: Anote el número, por favor. Solo que no sé si conteste de mi número de celular. Pues que no ves que le llamamos la vez pasada.
0: Vamos a chequear.
1: Pero bueno, rapidito. Que me pongan una base de chicha, dice por acá el reto para la Abby. Y que venda chicha así como vendía antes. Ya, la situación es que para este animación se necesita algunos efectos. A la mano no los tenemos, pero vamos a tratar de hacer lo que podemos con lo que tenemos, ¿ya?
0: Ya.
1: ¿Ok? Y dice que venda chicha involucrando a todos los de la radio.
0: Ya.
1: Como antes yo vendía la chicha acá, pero necesitamos base de chicha, con eso es suficiente.
0: Ya, de una. Entonces, Brian Castillo, por favor, la base de la chichita para que el Abby Tubita, por favor, se ponga a vender chicha. ¿Ya estamos listos?
1: ¡Dele, Brian! ¡Suelta esa chicha rica! ¡Eso!
0: ¡Qué linda música! Recuerda que ya se viene Chicha Show más adelante.
1: Ponte
0: pilas.
1: Oiga, y yo quiero, por favor, señor Brian Castillo, que si tiene por ahí un

0: y yo soy la Abby, tu vida. ¿Sabe qué? Hoy tenemos, y tenemos rica chicha acá en La Cariñosa para escuchar, pero también tenemos para saborear. ¿Sabe qué? Como hoy es viernes y ya se acerca el partido del Mundial, el primer partido del Mundial, Ecuador versus Costa de Marfil.
1: Efectivamente.
0: Me voy a portar bien bacán. ¿Ya? Así que hoy voy a dar...
1: ¿Qué?
0: 10 chichas por un dólar, ¿ya?
1: 10 chichas por un dólar, vamos,
0: ya,
1: está no buenísimo.
0: Malito, 10 chichas por un dólar.
1: Dale, pero dale.
0: Silencio, señor local.
1: Dale, mija, dale.
0: Por favor, no sea malito. He traído a mi ayudante, señor Brian Castillo. Sirva la chicha, no sea malito. Sirva la chicha, por favor. A todos. Eso.
1: A mí también.
0: John, véngase por acá. Estoy dando 10 chichas por un dólar, ¿ya?
1: Dale, pasa para acá un poquito.
0: Por favor,
1: también.
0: A toda la gente que quiera la chicha, que ya mis clientes están acaparados. Párese, por favor, haga fila ahí. Póngase ahí. Usted, don Marquito, no sea malito. Venga, no se ponga a pelear, que hay para todos. Póngase a la fila, señor.
1: Respete la fila, pues, caramba.
0: Exacto.
1: Respeta la fila.
0: Eso, doña Antonita, qué linda. Ella es fiel clienta de la chicha aquí, La Cariñosa. Póngase ahí, por favor, vaya y no sea malito.
1: Emborrachémosle a doña Antonia.
0: A doña Antonia me le da no 10, me le pone 20 chichas por un dólar, ¿ya? No sea malito. Y esto se tiene que utilizar, obviamente, una técnica, voz de vendedora de chicha, de comerciante, como dicen por acá. Entonces, usted tiene que utilizar voz de vieja chismosa, le voy a enseñar yo, ¿ya? Voz de vieja chismosa. Y tiene que decir, lleve la chicha, lleve baratita la chicha, lleve 10 chichas por un dólar. Así tiene que hacerlo, ¿ya? Todo comerciante utiliza ese arrastrado,
1: ese
0: al final,
1: arrastrado,
0: ¿ya?
1: Al final, sí.
0: A ver, inténtelo, John.
1: Como dijo, repítalo otra vez.
0: 10 chichas por un dólar, ofrezco.
1: 10 chichas por un dólar, lleve su chicha.
0: Eso. Métale más chicha, por favor, a don Adolfino. Él quiere más, Brian. No sea malito, oiga, está que se muere del cel, señor. Entonces, lleve la chicha, lleve rica la chicha sabrosa, la chicha bien rica, masticada por las muelas de Brian Castillo y Gonzalito Mil, la chicha. Y pisada por las patas de pie grande. Lleve la rica chicha, lleve 10 chichas por un dólar.
1: Qué rica.
0: Sirva,
1: chicha.
0: No sea malito, por favor, Brian, a este señor de acá se muere de la sed. Sirva, Brian. Lleno el brazo, Brian, lleno, no a medias. Mire cómo sirve Brian.
1: Un poquitito está sirviendo.
0: La mitad de la chicha. Llenito el vaso, Brian. Lleve la chicha baratita, lleve rica la chicha sabrosita, la chicha bien pisada y masticada.
1: Está
0: 10 chichas por un dólar.
1: Está muy barata.
0: Sí, ya sabe. Y eso fue la venta, un poquito nomás, chiquitico. La venta de chicha del día de hoy. Ya saben, aquí estamos en Cariño Show. Siguiente reto.
1: Siguiente reto, señoras y señores.
0: Póngala, ya tiene el número.
1: Ponga la clave, ¿no? Es que se
0: Verá Cuñiz, mi clave es así.
1: Cuñiz.
0: No solo le estoy jodiendo.
1: Prisa para acá, rapidísimo.
0: No,
1: para...
0: no cualquiera tiene ese honor.
1: Allá. Madre santísima. No, siguiente reto, señores. Dice lo siguiente.
0: Todo show.
1: Que le diga, que le llame a el moroso Sebastián. Dice, que le diga que Alberto sí tiene quien le defiende y todo eso. Ya. Bueno, vamos a ver.
0: Va para llamar a usted, John,
1: sí,
0: Alex,
1: sí,
0: y le va a cobrar un dinero a alguien.
1: Voy a hacerme pasar que...
0: Usted es el novio de Alberto.
1: El novio de Alberto. Madre bendita, el novio de Alberto. En todo caso, nosotros somos el que le hace... Señoras y señores, llamando. Ya está sonando, Brian, ya está sonando.
0: Ojalá responda.
1: Sí, ha de responder el amigo. ¿Aló, Sebastián? Ah, no contestó, ya
0: Madre
1: me ilusioné ya.
0: Bendita.
1: Están con mala suerte los oyentes el día de hoy. No quiere contestar nada. ¡Alberto! No contesta. Vamos a intentar otra vezita. Si no contesta esta, deja nomás y continuamos. Brian, ya está sonando, Albertito, ya está sonando. Ya dio tono. Pero no quiere contestar. Llamada al aire. Nada, Albertito no quiere contestar el suyo. Ahora sí le voy a defender a Alberto, que dice que no le quieren pagar

0: a mi pareja.
1: Ya, yo tengo un reto yo. No, no contesta.
0: No contesta.
1: Vamos, siguiente.
0: Déjalo más rápido. Vamos con la siguiente escena, señores.
1: Tenemos que cumplir dos, ¿no?
0: También tenemos tiempo, Brian. Sí, tenemos tiempo.
1: La última.
0: Avisarás, Brian, por favor.
2: Sí, hay tiempo.
1: Yo ya, voy con mi último reto y de ahí se acabó también.
0: Ahí sí nos vamos con lo siguiente que se viene, Brian, por favor, danos a conocer. Rápido, Brian, activa el micrófono, Brian, por favor.
1: Me dicen por acá, Avi, este reto es para ti, que le llames a mi hermana que se llama Marlene.
0: ¿Ya?
1: Y que le digas que está saliendo con su marido que se llama Juan.
0: Ya.
1: Y ya tú sabes cosas más les puedes decir. Estoy de acuerdo último que le diga que es una broma de parte de su hermana Helen Quispe.
0: Helen Quispe, ya, buenísimo.
1: No hay problema.
0: Está bueno eso, está bueno, Avi,
1: sí,
0: está buenísimo. Usted hágase pasar por ese entonces para que diga.
1: Ahí si quieres, ¿no?
0: Sí, es que no contestaron, ya no es culpa. Ya vamos.
1: Estoy llamando.
0: Ya está llamando. Ya dio tono. Shh, calladito como Brian.
3: ¿Aló?
1: ¿Aló?
3: ¿Aló?
1: ¿Aló? ¿Tal vez con Marlene?
3: Sí, ¿con la misma?
1: Nada, verás. Me conseguí tu número de celular. Me conseguí tu número de celular y te estoy llamando porque... Tú eres la mujer de Juan, ¿verdad?
3: Sí.
1: Ay, ya de esa sinvergüenza. Lo que pasa es de que yo estoy saliendo con Juan y él me dijo que no tenía mujer, que era soltero, que supuestamente no tenía familia, hijos, no tenía nada. Y me acabo de enterar que tiene mujer y que eres tú. Y me conseguí tu número y por eso te estoy llamando para enfrentar la situación.
3: Ah, no me interesa.
1: ¿Y por qué?
3: Porque no me interesa.
1: Pero ya te estoy diciendo. ¿Qué?
0: Madre bendita,
1: no
0: chica, no pelea.
1: Decir.
0: No pelea por hombres, deja,
1: ¿no? Pelea por hombres. Bien, amiga.
0: Buenísimo.
1: Me siento orgullosa de las mujeres. Ya no peleamos por hombres, ya ignoramos.
0: Dijo,
1: pero, ¿cómo le digo
0: cogió,
1: a la broma? Se acabó.
0: No me interesa, dijo.
1: Ya, ay, pero ahora, ¿cómo le digo que es broma? Que, Hede, no sea malita. Ya no lo voy a volver a llamar. Ay, me está volviendo a llamar.
0: Dale, chica.
1: Ah, no, es otro. Es otro.
0: Señoras y señores.
1: ¿Aló? ¡Carajo, operadora! A ver, no ha sido. Me ilusioné que ya íbamos a pelear. Íbamos a pelear, pero no. Amiga, Henry, no sea malito. Usted mismo dígale que es una broma para que me corta la llamada.
0: Sí.
1: Y no tengo chances. Siguiente.
0: Vamos con el reto de Brian, por favor.
1: Ya, el reto de Brian, sí. ¿Cierto?
0: De un sol, ya. Todavía tenemos tiempo, Brian.
4: Sí.
0: Ya.
1: Que le llame un amigo, dice que... Por pensión alimenticia que está atrasado en cuotas.
0: Ya, pero hasta mientras vamos, Brian. Ya tuviste tiempo bastante de estar preparando, Brian, para que todo salga chévere.
1: Ahora
0: vamos,
1: sí, preséntelo usted.
0: Señoras y señores, ¿cuáles eran los temas que iba a mezclar?
4: Molinos de viento.
1: Ya.
4: Moscow. Y el Huyayay.
0: Vamos, señores, ahora se viene el reto de Brian, DJ Castillo.
1: ¡Ay!
0: Dale, mijo. Escuchamos. Todo el mundo te escucha a través de la más famosa, la cariñosa. ¡Lúcete, chico! Dedo chancado. ¡Ándale! ¡Suéltate el pelo, chica mechosa! ¡Suéltate el pelo! ¡Si acaso tú no ves, dale!
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0: clases que recibió la semana pasada.
1: Buenísimo.
0: Un mes de clases de locución.
1: ¡Todo el mundo saltando, chicos! ¡Dale, chicos!

0: córtale, córtale, córtale, ya, ya, corte, ya, viejo, ya. Guarde para Maleguito el cariño Chicha Show. Eso solo fue una prueba, y solamente la puntita, así. Ya, dale, de una, señores. Reto cumplido, por favor, para el amigo que le pidió ese reto para Brian Castillo. Diga, Brian Castillo, estuvo fácil, ¿verdad? ¿Cierto?
1: Qué fácil.
0: Facilito, es como estar más o menos 2 más 2, 4, 2 por 2, 4. Facilito, es facilito. Entonces, ¿tenemos tiempo todavía, Brian, por favor? ¿Me comentas?
1: Sí, sí, hay tiempo todavía, hay tiempo.
0: ¿Hay tiempo? Sí. Más adelante, ahorita se viene también lo que es el segmento del cariño de Chicha Show, ¿verdad?
1: Sí, exactamente.
0: Ponte pilas, señores. Ya se viene más adelante después de esto. Vamos con los otros retos que tenemos por acá. Vamos chequeando. No contestó los retos de acá, de Albertito, ni del otro.
2: A ver, tengo un reto de parte de Alcibar, que le llame a un señor que se llama Olger Jiménez y que le diga que quiere la devolución del dinero, que usted le ha comprado un carro Nissan. ¿Por qué el carro le salió mal y quema el aceite? Sí, sí, sí. Y al final sí le va a decir que es broma.
0: Ya, ya, vamos a ver, eso vamos a decirle que... ¿Cómo que es eso que anda vendiendo carros ya viejitos?
2: No. A usted le vendió un carro Nissan, acuérdese la marca. ¿Ya?
0: Nissan. Ya.
2: Nissan.
0: Sí, está bien, Nixa, Brian Castillo, ¿usted que tiene carro?
1: Yo tengo el Chevrolet.
0: Ah.
2: Chevrolet tiene, por eso no sabe de Nixa.
0: Carlos ya le ofreció su burro ya. su burro Filemón.
2: Entonces, no se olvide, el señor se llama...
0: ¿Cómo Olger, se llama?
2: Olger Jiménez.
0: Olger Jiménez. A ver, ¿dónde está ese mensajito? A
2: ¿quiere
0: ver
2: la devolución del dinero porque le salió el carro mal? Está quemando aceite, ¿ya le dice? Alcibar, Alcibar, Alcibar, Alcibar, Alcibar.
0: ¿Dónde está ese contacto?
2: Alcibar, amigo, Alcibar. Búsquense como Alcibar.
0: Aló, buenos días. Aló. No me escuche el amigo. Aló, buenos días. Olger Jiménez. Aló.
3: Buen día para todos.
4: Dígame, buen
0: día. Tenga la bondad, disculpe, con Olger Jiménez.
2: Está mala señal. Repítelo.
0: Está mala señal, no me
2: escucha. Volvámosla a llamar otra vez, ¿sí? Porque no sé qué pasa, Dios mío bendito. Hoy día Diosito no nos quiere ayudar con las bromas.
0: Sí,
2: deja. Ahora, otra vez.
0: Y ese que estamos con toda la voluntad
2: ahorita de cumplir, ahorita.
0: Claro. Vamos a ver.
3: Todos.
0: Ya está timbrando. Buenos días, disculpe, con Olger Jiménez.
4: Sí, buenos días, dígame.
0: ¿Cómo le va, mi estimado? Verá, le saluda John Alex.
4: ¿Ya?
0: Ya, verá, yo hace unos días le compré un carrito a usted, Olger Jiménez, ¿verdad? Un carro marca Nissan, ¿se acuerda?
4: No, fue mi hermano, fue.
0: Bueno, igual. Verá, lo que pasa es que yo quería que me devuelva el dinero porque el carrito está prácticamente, me salió mal, le comento. O sea, que quema aceite y todo eso, está muy mal, en muy mal estado. Prácticamente me ha estafado, hermano.
4: Pues yo no te lo vendió.
0: Entonces, pero dígale a su hermano, pero es que la verdad es que ese carro, ¿cómo me va a vender así todo mal, así?
4: No, verdad, mi estimado, verdad.
0: A ver.
4: ¿Cuándo fue? ¿De
0: quién
4: me compró?
0: Por eso, a mí me dijeron que Olger Jiménez. Usted dijo que es Olger Jiménez.
4: Sí, yo soy Olger Jiménez, pero yo tengo esto un burro.
0: Sí, sí, no.
4: Bueno, le pregunto, ¿quién le vendió el carro y en dónde lo retiró?
0: Olger Jiménez, usted es Olger Jiménez, usted me ha vendido el carrito, por eso le estoy llamando ahorita, es para hacerle ese reclamo del carro, porque está quemando aceite y todo eso, salió mal, es un carro marca Nixo que usted vendió, Olger Jiménez. Usted es Olger Jiménez.
4: Yo, en primer lugar, usted no le vendió ningún carro. Segundo,
0: ¿ya?
4: Yo no le he entregado el dinero, o sea, no me he dado a mí el dinero. Ni entregado el carro, nada.
0: Chuta, mi hermano, no, yo sí, lamentablemente, quiero que me devuelvan ese dinero, porque ese carro está de hecho, no, deja nomás. Yo sí le pido de favor que me devuelva el dinero, porque ese carro está mal, quema aceite, todo, está muy mal, me ha salido, me ha cefado, lamentablemente.
4: ¿Dónde lo retiró?
0: Cuando yo le compré el carro, usted me dijo que se llamaba Olger, pues, no se acuerda, se está haciendo usted, creo. Por favor, tenga la bondad, quiero que me devuelva ese dinero, porque ese carro me ha salido mal.
4: Caballero, estoy preguntando si usted lo retiró el ojo o no.
0: Claro. Olger Jiménez, usted está aceptando que se llama Olger Jiménez. Y él está comprando, y usted me dijo ahí el nombre en todo caso. No se va a acordar ahorita ya. De ese carro Nissan.
4: Nissan. Pero si yo no tengo parqueadero.
0: Chuta, qué bestia. No, mi estimado, quiero que me devuelva el dinero, la verdad. No sé, ese carro yo no sé qué van a hacer ustedes, pero yo quiero el dinero que me devuelva yo. Ese carro no me sirve para nada.
4: ¿Cómo le voy a devolver el dinero si ni en cuenta no tengo ningún dinero?
0: No sé, hermano, pero tío, por favor, tenga la bondad. Devuélvame ese dinero, porque este carro no me sirve, hermano. Usted me dijo que me vendió este carro y está mal estado. ¿Qué va a hacer eso? Si no, pues...
4: La policía no... Tenga... Yo le digo, yo no le he vendido ningún carro. Yo trabajo acá en Catamayo.
0: Ahí tiene que hacer un préstamo, entonces, para que me devuelva. Porque, ¿cómo hacemos entonces? Dígame una solución, pues.
4: Yo no tengo nada, ¿por qué darle solución, caballero?
0: Chuta,
4: no, hermano. No he firmado nada.
0: Lleguemos a un acuerdo, entonces, porque... Entonces, ¿cómo ese carro que ya a no ver. Me sirve? Quiero el dinero. Quiero que me devuelva.
4: ¿Cuánto lo vendió? ¿Por cuánto lo compró?
0: Perdón, no le escuché bonito. Como que...
4: ¿Por cuánto le compró?
0: Por 7,000, hermano.
4: Ya le voy a llamar a Huataca del patio a ver qué ha pasado.
0: Ya, oiga, escúcheme un ratito al CIVI, Olger Jiménez. Escúcheme, ¿está ahí todavía?
4: Ya.
0: Escúcheme.
4: Sí, dígame nomás, estoy manejando, pero
0: diga. Ya, ¿usted le conoce a un tal, a ver, al CIVAR Torres?
4: CIVAR Torres.
0: Ajá, al CIVAR Torres. ¿Lo conoce? ¿Qué es para él para usted? ¿Qué son? ¿Familia, primo, alguna cosa?
4: No, amigos, él pasa en una camioneta y yo paso en otro carro, trabajando.
0: Ya, escúcheme un ratito. Esta es una broma de una radio, La Cariñosa, y el cómplice es Alcibar Torres. Me dijo que le haga una bromita a usted.
4: Suerte que fue de broma, porque ya estaba sacando el
0: cielo. tranquilo, mi estimado Olger Jiménez. Es una bromita nada más, de parte de Alcibar Torres.
4: Sí, listo, caballero.
0: Ya, listo, disculpará cualquier cosita. Es la radio La Cariñosa, ya. Cortamos.
2: Buena.
0: En todo caso, buenísima, señores.
2: En todo caso, saque su préstamo para que me vuelva la plata.
0: Tenemos tiempo, Brian. Una más,
2: dice por acá rapidito. A ver, vamos a ver. Estoy aquí viendo algo, señor Brian Castillo. Me dice por acá.
0: ¿Qué dice?
2: Si no contesta, ahorita que ya está libre, que conteste, dice.
0: Madre bendita. Por acá, ¿qué dice por acá? A ver, los cariño oyentes. Es mi primo, dice por acá. Ah, no, ese es un reto,
2: a
0: otro
2: ver,
0: reto.
2: Me dicen que le llamen a un señor Darwin.
0: Ya.
2: Y le diga a la chica que conoció, quiero ver si es mocero, dice.
0: Quiere ver si es infiel.
2: Sí, quiere, ya, ver, vamos, quiere comprobar si es infiel.
0: Es la última, Brian, ¿verdad?
2: Que me lo vacile, en pocas palabras, me dice. Me lo voy a vacilar.
0: Métele labia como cuando estabas recién enamorándole a pie grande.
2: No, yo soy real, yo no meto labias. Yo me muestro tal y como soy, tal cual. Por eso se enamoran de mí.
0: En todo caso, voy a llegar con un cariño para Jorge Eduardo. Buen trío de programa Éxitos desde San Sebastián. Le mandamos ese cariño enorme a Jorge Eduardo.
2: Estoy llamando ya.
0: Ya está sonando, ya está timbrando. Calladitos como Brayo. Ah, silencio, chico. Silencio, hombre, mijo. Brian. Ya está sonando, señores. Atención.
2: Si no contesta.
0: Chicha.
5: Bienvenido a
2: Clara. ¡No!
0: Están con una mala suerte, oiga, los cariño oyentes. Brian, por favor.
2: Siguiente.
0: ¿Sí
2: a ver.
0: Si nos alcanza todavía,
1: vamos,
0: Brian.
1: Vamos con los audios,
0: Abitubita, por favor. Reproduce ahorita. Buenos días, chicos. ¿Cómo están?
6: No, ya pongan música. Mucho hablan. Parecen el programa de Robinson.
2: Ya, mi amor. Ahora, dice por acá. ¿Qué No salgan con sus cosas, oiga, Dios mío bendito. Que me haga pasar yo por una, que me haga pasar por una chica, dice que, bueno, que estoy pidiendo los servicios de un cantante. Es que creo que escucharon una broma que yo le hice hace chance ya. Y que diga que lo quiero para un evento, sí, pero es otro ya, es otro, no es el mismo. Que me haga pasar que quiero un evento, pero que no tengo plata y que le voy a pagar con carne. Dice que haga eso. ¿Lo hago o no lo hago yo?
0: Ahí vea usted.
2: Madre bendita, Dios mío santísimo.
0: En todo caso, es que solamente que no se predica música nada más.
2: Ya, vamos. Perfecto. Dice por acá, José Ángel se llama.
0: José Ángel.
2: Ya, ya le estoy llamando.
0: Ya le estamos llamando, tranquilos.
2: Ok, vamos.
0: La última, señor.
2: Esa es la última ya.
0: Ya, dale. Ponte pilas. Ya está sonando.
7: Si dejas tu nombre y el motivo de tu llamada, revisaré si esta persona está disponible.
6: Comenzate.
2: Es que me estás viendo las huevas. Lo estoy llamando porque quiero contratar un concierto con el amigo. Deja, y es personal.
0: Deja nomás entonces. Confirma. Nada.
2: ¿Qué les pasa? ¿Por qué tiene esa operadora este man? A ver, muchacho. Rapidito. Creo que me están llamando de los... A ver, eso, ya estamos llamando. Ah, no, perdón, me equivoqué. Estoy llamando a otro, Dios mío bendito. Ahorita sí estoy llamándole.

0: Hola, si dejas tu nombre y el motivo de tu llamada, revisaré si esta persona...
1: Oh, lamentablemente no se puede. Me contesta una operadora.
2: Dejemos nomás, señores.
1: Ya nada, se acabó.
2: Punto final, señores.
1: Finally.
2: Tenemos más retos, pero ya no, no da más el tiempo, señores. En este momento nos vamos, señoras y señores, con... Chicha Show, ponte pilas, amigos, amigas. En este lindo, lindo, lindo. Ah, no, son las 10 de la mañana con 35. Tenemos recomendaciones, Abby Tubita, por favor, rapidísimo.
1: Claro que sí, tenemos excelentes recomendaciones. 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
2: La música ecuatoriana. Ponte pilas, señores. Llegó el momento, por favor. A Brian, ponme esa cancioncita de la tri, por favor. Ecuador siempre el primero, primero en tu corazón. 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
2: Vamos a esa canción, mi estimado amigo. Nachib. Ahora ya. Padre bendito, señores.
1: ¡Adelante, Brian!
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1: ¡No faltes! Recuerden, en este momento nos vamos con un segmento bien bacán porque es viernes. Viernes de, ¿cómo se dice? De activación, de locura total. Aquí la cariñosa FM 98.1 y 94.9. Brian Castillo, DJ.

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1: Y suena, suena, suena, Brian. ¿Cómo estamos, cariñosos? Buenos días. Es viernes y la Cariñosa lo sabe. Es que hoy definitivamente lo sentimos así, a mucha fiesta y a mucho fulgor. ¿Por qué? Este fin de semana juega la selección. Juega la selección ecuatoriana. Y les cuento una cosa. Los del equipo de Carillo Show nos hemos propuesto un reto para el día lunes. Si pierde la selección o si gana la selección. Oiga, si la selección pierde, todo el equipo de la Cariñosa va a venir con pijama a trabajar el día lunes. Desde ya Brian vaya listando su mejor pijama por si acaso. Por si acaso perdamos, por si acaso. Ojo, yo soy más positiva que negativa. Y si la selección gana, vamos a hacer algo bonito aquí en el programa de La Cariñosa. También un festejo bien bacán. Pero si pierde lunes, llegamos a trabajar con pijama. Ese es el reto de Cariño Show por la selección ecuatoriana. 10:52. La gente reportando sintonía desde diferentes lugares del país. Desde diferentes lugares del sur del país. Loja presente con La Cariñosa FM. Por acá nos decía en la tierra del eterno sol, Catamayo City. Escuchando a La Cariñosa 98.1. Cuenca presente. Machala también me decía la gente. Estamos full volante con La Cariñosa FM.

0: potente que otra, ¿ya? Y dígalo, sí. Ya, pues oiga. Par palabras y se fue el animador de la, del grupo. ¿Qué pasó? No es que lo iba a dejar hablar, parejitos, nada, ya. ¡Aquí estamos! ¡Esto es Chicha Show Activos! ¡Escúchalo! ¡Esta es la cariñosa! ¡Qué buena moza!
1: ¡Se viene! ¡Rockestar!
0: ¡Ahora! Que toda la gente que este fin de semana alegres y contentos, que este domingo juega la Chi, juega la Chi, ya. Y vamos a ganar, ¿ah? Vamos a ganar. Decían por ahí que Ecuador está calificado para llegar a una semifinal, ¿será?

No te quedes ahí de brazos cruzados viendo cómo se va con otro. Mejor dile, mi amor, te amo, te quiero, te adoro, casémonos, digamos una familia. Y valore el momento, valore la persona. Brian, así no. Brian, solo pensando en eso. Es para tener un hogar bonito, Brian. Usted también es el diablo. 10:58 minutos. Es viernes, fin de semana.

0: Cuando graben una canción, dejen pista para poder animar también. Hablan en todita el bendito instrumental, cosa que a uno no le dejan es nada, nada. Ya me cortaron la viada. 10 de la mañana con 59 minutos. En los controles, las manos más jurguillas de la radio. Porque parece que no hiciera nada, pero cuando hace, hace y hace espeso, ¿ah? No habla, pero ataca acá en la cariñosa FM. Siempre DJ Brian Castillo, alias Periquillo Mudo. Haga sonar su petaca, Periquillo. Haga sonar su petaca. Cualquier efecto, Brian. Cuando digo petaca es que haga sonar cualquier efecto. Haga sonar. ¡Eso! ¡Scratch al aire! ¡Aquí estamos! Y la animación, bueno, ustedes saben, de vez en cuando se puede. No, aquí estamos, con la bendición de Dios a mi vida. Y esto es Cariño Show, todo el equipo completo. Acá también está con nosotros John Alex. Pero nos vamos a una pausa y regresamos con más de Cariño Show, porque tenemos un segmento bien bacán. Es viernes de rocola, cariñosa rocoléame. Alístate, que te va a poner harto sentimiento después de la pausa. ¡Ay! Esto se acabó.
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0: Galletita Buena suena a través de La Cariñosa, claro que sí. 11 de la mañana más 18 minutos, 11 de la mañana más 18 minutos. El cariño desde el oriente ecuatoriano, Ecuador, Cariñosa. FM 98.1, besos en el pupo. Le mandamos ese cariño a mi estimado Alfaro. El cariño de toda la gente que va reportando sintonía. Tenemos audios, por favor, Brian Castillo. ¿Qué dicen los cariño oyentes?
1: Muy buenos días con todos. Ahí está Chío. Hasta en llamada tiene esa voz hermosa.
0: La gente está enamorada de la Chío, la plena.
2: Ya se la saludamos.
0: Ya de una, vamos, dale. Siguiente. Hola.
3: Pésimo servicio con Jairo Dávila.
0: Sí, Jairo. En todo caso, pésimo servicio. La gente va a comunicarse con nosotros. Pésimo servicio de Jairo. ¿Cómo va a ser eso? No, jamás. Dale, buenos días.
4: No te quiere poner nada, Brian, por chistoso.
2: ¿Qué bestia?
0: Parejito, dale, mijo. Buen día. A vos.
2: Ok, ¿qué dicen los cariñosos por acá?
0: Ya se viene el segmento, Abby, tuviste lo que es Rocolea, cariñosa, Rocolea, me pote pilas, antes pidiendo ya, envía audios, por favor, solamente audios al WhatsAppito cariñoso 0982-981-981, ya se viene el segmento cariñosa, Rocoleame, más de los audios, señor, buenos días, dale.
5: Hola, cariñositos, buenos días.
0: Hola.
5: Quisiera mandar un saludo a la mujer más linda del mundo, que se llama Giovanna Palacios, que conté el amor de su vida, Junior Sánchez. Y que recuerde que la amo, pero bueno, más te amo a ti, Abby Tubita.
2: ¿Qué? Madre bendita. ¡Todos mienten!
0: En todo caso, lo importante es que te ama, le ama a una y más a la Abby.
2: Dios, todos los hombres son iguales, Diosito bendita. Santo. Yo tan ilusionada escuchando ese cariño, digo, qué lindo, como la ama la amiga.
0: Sí, más que iba inspiradísimo, digo, qué hombre.
2: Todo, qué hombre. Como él, nada, como él, pocos.
0: Y al último, él mismo se quemó.
2: Qué bestia.
0: Dale, buenos días.
2: Moceros, chicos.
6: En todo caso, ataca Bruce Lee, mozo de Alberto.
0: No estará, no estará. Solo son retos.
2: Mozo, no, no. Oiga, por favor, eso sí la quiero cortar de raíz yo y deme el chance, porque yo ya los conozco. Oiga, nada que ver. Chicos, todo lo que se hace en los retos, cualquier papel, ya sea, por ejemplo, en este caso, John iba a hacerse pasar por novio de Alberto y todo eso, es solo show y son parte de los retos. Y acá no hay nada personal. John hace su labor y su talento como locutor, yo igual, Brian música, nada más.
0: Buenísimo.
2: Cuidado, chiquitos, por ahí.
0: Dale, buenos días, chicos.
7: Vamos con el segmento.
0: Vamos, señoras y señores, se viene ese segmento. Cariñosa Rocoleame, solamente audio, señoras y señores, al WhatsAppito cariñoso 0982-981-981. Se siente el viernes, vamos, ¿con quién empezamos? A ver, ¿con qué temita? ¿Una rocola, un vallenato? Ponte pilas. Ay, no. Ay.
2: Dios, ¿por qué? Qué buena rocola, Diosito Santo.
0: Pasa un poquito de ese cloro que había para lavar allá en los baños.
2: Madre bendita, John, cálmese, hijo. La vida es bella, verá, usted todavía está joven. Vamos, entonces, ya sabes, solo audios diciendo.
0: Solamente audios.
2: Cariñosa, rocoléame con la rocolita tal de tal artista. Sí, en este viernes, San Viernes, suena la rocola.
0: ¡Salud, salud, chicos, salud!

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1: Pedro Colea con la canción Tu Traición de ¿cómo se llama? ¿Quién murió?
2: Mensaje.
1: A Claudio Vallejo.

0: Recuérdame con la canción Tu Traición de ¿cómo se llama? ¿El que ya murió? A Claudio Vallejo.
1: En todo caso, recuérdame con la canción Braya. ¿Cómo se llama? ¿El que ya murió? ¡Ya está muerto! ¿Pero cómo le va a decir así, pues? El que ya murió. Ah, Claudio Vallejo ya. Dale. Es la que está sonando, Braya, ¿verdad? Buenísimo. Estamos en tu segmento, señores. Cariñosa, rocoléame con cualquier tema musical. Solamente rocolitas, vos de pila, solamente audios. En todo caso, el que ya murió, ya póngale esa canción ya. Súbele, Braya, súbele.

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2: Cariñosa, rocoléame con la canción Melancolía de Segundo Rosero. Gracias.

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1: Llegué a este segmento rocolero, cariñosa, rocoléame con tal tema. Tenemos excelentes recomendaciones en esta mañana. 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
2: ¡Allá vamos! 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
1: Buenísimo, señoras y señores. Y ahora, el domingo llegó.
2: ¡Por fin, el domingo!
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1: El domingo 14 de junio, a partir desde las 17 horas, 5 de la tarde, allá, ¿sabe dónde?
2: ¿Dónde?
1: Dígalo.
2: ¿Sabe dónde va a ser?
1: ¿Dónde?
2: En Lomi Eventos, al frente del Puerto Mojado.
1: Y Lomi Asados también, por favor. Entrada general, ¿sabe cuánto?
2: ¿Cuánto vale, John?
1: $2.
2: ¿En serio?
1: ¿Y puedes? Sí. Y puedes reclamar una cerveza totalmente gratis. Y atención también, únete a la gran caravana cariñosa para apoyar a la tri a partir de las 16 horas. En punto, por favor. Punto de encuentro, ¿sabe dónde?
2: ¿Dónde va a ser, John?
1: Coméntame. En la avenida 8 de diciembre, frente a las oficinas de la encomienda de la cooperativa Loja. 16 horas con 20 es la salida allá al Domi Eventus, por favor.
2: ¡Qué bonito!
1: ¡Nota! Importantísimo, Abitubita. El chofer del carro, no paga la entrada para disfrutar el partido.
2: Va gratis.
1: Entra
2: el chofer.
1: Gratis. Solamente el chofer, nada más. ¿Sí?
2: Otra demás, cosa, sí. Parece que habían premios al mejor vestido.
1: Sí, también hay premios a la mejor vestimenta, el mejor trajecito, por ese.
2: Apoyando a la selección, claro. Puede ser una camiseta, un vestido, pintado, un pantalón, sí, pintado.
1: Ya es la creatividad de cada quien.
2: Oye, con su perro disfrazado de la selección.
1: Claro, puede pintarle a Firulais de color amarillo, azul y rojo ahí.
2: Ya.
1: Depende de cada quien ya. 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Ahí para reservaciones, por favor, ese numerito. ¿Y ese sabe con qué viene con los auspicios? ¿Cuál auspicia esto?
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1: Sí,
2: y buenísimo. Nos estaba haciendo llegar unos regalitos para a dar a nuestro público que va a ver el partido el día domingo.
1: Buenísimo.
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1: Buenísimo, así que le decimos la invitación, por favor, para allá al Lomi Eventos y Lomi Asado. Ponte pilas. Tengo cariño, por favor, rapidísimo. Puerto Mojado, dice la Javi.
2: O sea, es Puerto Seco, pero yo le digo Puerto Mojado porque nunca pasa seco.
1: Efectivamente. Buenos días, amigos. Cariños a todo el personal de Max Rock Sonido Aéreo en Catamayo. Le mandamos a la gente allá que está reportando sintonía en Catamayo City, en la ciudad del Eterno Sol.
2: Qué ponte lindo.
1: Gracias a la gente que va reportando sintonía. Recuerda que estamos en tu segmento Cariñosa Rocoléame, hoy viernes, fin de semana, tan solo 2 días. Mañana, sábado, domingo, ponte pilas, vamos a ir a apoyar a nuestra tricolor. Así que allá vamos, sí, señor.
2: Allá vamos.
1: Continuamos con más del segmento, señores. Vamos reportando sintonía al WhatsAppito cariñoso.
2: Póngase pilas.
1: Dale, Brian.
0: Cariñositos, buenos días. Saludos cordiales. Cariñosa Rocoléame con la canción Ni Perdón Ni Olvido de Segundo Rosero.
2: Oiga, Brian, gracias.
1: Buenísimo. En todo caso, sirve una agüita, habituita, no sea malito.
2: Cafecito y agüita voy a servir ahorita ya.
1: Entreveremos a ver qué tal sal.
2: ¿Qué sal?
1: Un poco con sal, si es posible. Ponle nomás a eso, ponle.
2: Ya que no podemos bielar algo mismo, todo. Claro. Hay que tomar.
1: Ponte pilas, la cerveza está ya bajó de precio. Ponte pilas.
2: Ponte pilas.

cariñosa, rocoléame con Nadie es Eterno del Mundo de Segundo Rosero, por favor.

Cariñosa, rocoléame con la rocola agüita de calzón para mi pana. Cariñitos especiales.

0: Mamá.
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2: Cariñosa, rocoléame con una de Juanito Reyes o de Máximo Escaleras, Bolívar Salinas, cualquiera de esos tres, una que sea directo al guacho. Salud por esa bandida, trío de moceros.

0: suena esos. Que suene, por favor, esas frías. Salud, chicos, salud. Que se siente el viernes. Estamos viernes, señoras y señores. 11 de la mañana más 52 minutos. 11 de la mañana más 52 minutos. Nosotros estamos acá recoleando. Ay, donde quiere que ustedes nos estén escuchando, si están ahí, háganos esas frías. Bueno, por acá está en un clima. Depende cómo esté el clima también. Pero ni siquiera algunos saben darle nomás. En todo caso, ¿cómo se llama Brian, ese que ya murió? Ese que ya estaba allá, más allá que acá, en todo caso. ¿Cómo se llama?
1: Ya sé, ni me acuerdo.

0: Castellón. ¿Ya? Que si la selección perdía, el lunes vendríamos a trabajar vestidos en pijama.
1: En todo caso, allá vamos con ese reto.
0: Ya, y si ganaba, íbamos a hacer un contenido bonito acá para los oyentes, ¿ya? Buenísimo. Algo chévere, vamos, algo si ganaba, chévere. Como que celebrando el triunfo de la selección, ¿ya?
1: Bacana, en todo caso.
0: Ahora sí, vamos con las entradas.
1: Sí, vamos, señoras y señores. Habilite el WhatsAppito cariñoso, por favor, 0982-981-981, pues... hacerte acreedor de dos entradas para el evento que se va a realizar. Se va a estar allá transmitiendo el partido de Ecuador versus Costa de Marfil el día domingo 14 de junio. Ponte pilas, o sea, pasado mañana, dos días ya. Y también por mencionarle que el precio de la cerveza ya ha bajado, vea, un 20% ha bajado. ¡Belleza! ¡Madre bendita! En todo caso, baja la cerveza y sube la gasolina.
0: Eso
1: ya
0: le
1: ahora.
0: Iba a decir. Anunciaron el precio del...
1: El presidente.
0: El presidente, ¿verdad?
1: Efectivamente.
0: Porque se dio cuenta que iban a consumir mucho, entonces dijo, les voy a bajar el precio.
1: Sí, sí, sí. Ya ves, están pensando en lo de esos que les tomen, que toman bastante. Gracias a ellos creo que estaba pensando el presidente. Bajémosles a un 20% en las cervezas y todo eso para que ellos puedan ahí pues disfrutar. Eso solamente es hasta la duración del mundo. ¿Sí? Hasta el 19 de julio de 2026. Ponte pilas. Cervezas y otras bebidas de moderación. Así que ponte pilas. En un 20% había bajado.
0: 20% es bastante. Es bastante, John.
1: Madre,
0: o sea que vamos a poder bailar parejito este domingo, caso, pero con todo.
1: En todo caso, ¿quiere que ha subido lo que es la gasolina? Creo que ahorita ya no vamos a ataque con la gasolina. Van a poner un poco de cerveza ahorita.
0: Ya.
1: O bueno, si no, también hace que nos llamen, por favor.
0: Ya, línea activa, repito, ¿ya?
1: Sí.
0: 0982-981-981, llámanos en este momento para que te ganes dos entradas para el gran evento que vamos a realizar el día domingo. Va a haber caravana y va a haber transmisión en vivo, escúchame, con todo el equipo de la Cariñosa, narradores, comentaristas, y todo el staff de la Cariñosa estará presente ese día, así que ponte las pilas y llama ahora.
1: ¿Y qué tiene que hacer la dinámica el rato que nos llaman?
0: Solo llamarnos, narrar un gol de Ecuador, como
1: gritarlo fuerte, gritarlo con todo el pulmón, porque Ecuador cuando hace un gol alegra miles de ecuatorianos, nos ilusionan en todo caso. Permítame llegar con un cariño para la familia Medina Tenesaca y Tenesaca Guardán, full sintonía de en Loja desde Milagros. Le mandamos el cariño a la gente allá en sintonía de la Cariñosa. Cariño, por favor, para mi familia en Estados Unidos. Le mandamos entonces el cariño para la familia que ya está allá en los Estados Unidos. Allá para Nicole también, la gente que va reportando sintonía. Bacano, chévere, chicos. Llamada en vivo, señoras y señores. Gozapito Cariñoso, 0982-981-981. Puedes llevarte esas dos entraditas.
0: No me he dado cuenta de algo, John.
1: ¿Qué
0: el
1: cosa?
0: Tiempo, Dios mío.
1: Se va volando.
0: Como siempre, son 11:56, prácticamente no vamos a avanzar. Así que le vamos a dejar las entradas para el postre con la Cariñosa. Sí, por cuestión de tiempo, John. Sí.
1: Efectivamente.
0: No podemos hacerlo, entonces no pasa nada. Más adelante, los chicos del el postre van a obsequiar tres entraditas. Sí, pilas ahí.
1: Vamos entonces, la recta finalísima, señoras y señores. No quisieron llamar. Bueno, en todo caso, ya está. Igualmente ya. Así que ponte pilas, la última recomendación, señores, nos vemos el domingo. ¡Domingo!
0: ¡Domingo
1: 14 de junio! Ponte pilas, dale a conocer a partir de qué hora salimos de la caravana. El punto de encuentro es en la avenida 8 de...
0: Vamos a chequear por acá. Avenida, a ver, recordemos, sí, por favor, ¿cuál es el punto de encuentro para la gran caravana que vamos a realizar?
1: En la avenida 8 de diciembre, frente a las oficinas de encomiendas de la cooperativa Loja.
0: ¿Ya?
1: 16 horas con 20 es la salida hacia Lomi Eventos. Ponte pilas, ¿sí?
0: Oigan.
1: Solo el chofer no paga la entrada.
0: Solamente y le van a dar un banderín para, claro, que le ponga su carrito.
1: También.
0: Van a haber premios ese día. Va a estar todo el staff de la Cariñosa presente en la transmisión en vivo. Así que vaya, hijito, vaya. Y pásenla bonita una tarde, claro, en Lomi Eventos.
1: Buenísimo.
0: Al frente de Puerto Mojado. Puerto Seco.
1: Sobre todo por apoyar a la tricolor.
0: Sí, sí.
1: Ese primer partido que se va a estar enfrentando versus Costa de Marfil y le deseamos lo mejor de los éxitos, así que ponte pilas.
0: Bueno.
1: También tenemos
0: un cariño para nuestros auspiciantes. Le quiero enviar un cariñito para Jackie Shop.
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1: Buenísimo.
0: Ya se acerca un evento rocolero. Bacana. Segundo Rosero, Jenny Rosero, Anita Lucía Proaño, Ceci Narváez, las leyendas de la música en la ciudad de Loja el viernes 26 de junio. ¡Wow! Complejo ferial. Póngase las pilas, hijito.
1: Claro,
0: Segundo Rosero se viene a Loja gracias a Showsteam.
1: Buenísimo, señoras y señores, esos son los auspiciantes que se han sumado. Sí, recientemente se han sumado. 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
1: 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Ponte pilas, ¿eh? Así que ahí le mandamos ese cariño entonces. Entonces, amigos, amigas, en la recta finalísima, 11:59.
0: Sí, pues ya nos vamos, correteándonos, parejitos. Soy Abitubita, esto fue Cariño Show. Que tengan una excelente tarde, ya saben, ya se llega
1: el, ya se programa, el postre de la cariñosa.
0: Postre con la cariñosa. Y por favor, no se olvide, todo sobre la mesa.
1: Todo sobre la mesa.
0: Y no se olvide pasarla bonito, disfrutar sanamente. No se porte mal, haga el bien, sí, mirar aquí y escuche la cariñosa. Chao, chao.
1: En la recta finalísima, Brian, por favor. ¿Qué tiene que decir Brian? Despídese de los cariño oyentes, dale.
2: Bueno, claro que sí, que tengan un excelente fin de semana. Y bueno, nos vemos conmigo el día lunes, 8:00. Hoy ya se viene el puesto.
1: Buenísimo, señoras y señores. Allá nos vemos entonces en Lumi Eventos y Lumi Asado. Ponte pilas, conmigo será hasta el día de la mañana, cuando en punto marque 5 de la mañana, con el programa de Repito con la Cariñosa, junto con Carlos Guamán. Ahí estaremos despertándoles.
0: Alias Eloy.
1: Ponte pilas. Dejamos todo sobre la mesa. Que tengan un lindo fin de semana y nos vemos allá el domingo 14 de junio. Yo soy John Alex y esto fue La Cariñosa a través de la más famosa, La
0: Cariñosa. Y esto fue Cariño Show. Chao, chicos.
1: Show.

0: casa.
1: 12 en punto.
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0: Cariñositos, sí, y me encantaría que por favor me reporten su sintonía. ¿Desde qué lugar de la ciudad, provincia de Loja, del bello oriente ecuatoriano o del mundo entero nos estás escuchando? Recuerda que te puedes contactar conmigo al 0982-981-981. Me encantaría saber cuáles son tus sugerencias musicales. Y como siempre te lo digo en cada programa, me encantaría ser tu mensajera. Así que si tú tienes un cariñito para esa personita especial, por favor no dudes en hacérmelo saber, que con todo gusto yo lo estaré mencionando en el transcurso de este programa. Por otro lado, mis cariñositos, si nos estás escuchando desde alguna parte del mundo, recuerda que lo puedes hacer a través de radiolacariñosa.com. Mira que no hay pretexto para que no estés en compañía de la 98.1 y sobre todo del postrecito con La Cariñosa. A esta hora de la tarde tenemos audios, así que los vamos a reproducir en este momento.
1: Hola, mi querida Liz, ayúdame con un temita de amiga de la pandilla. Algo romántico, estoy como romántico, no sé, me siento contento, me siento romántico.
0: Se siente romántico nuestro cariñosito y nosotros ya lo hemos ubicado al tema y con todo gusto lo vamos a colocar más adelante. Mientras tanto, te pido que por favor nos tengas un poquito de paciencia, mi cariñosito, y nosotros con todo gusto ya lo ubicamos ya en el transcurso del programa. En los próximos bloques ya lo tenemos listo al tema para ti y ya lo estaremos colocando, ¿ok? Por otro lado, quiero recordarles a todas las personas que nos están escuchando que en el transcurso de estos días ya se vive el ambiente de la Copa del Mundo, ya se vive este ambiente festivo del fútbol. Vamos a estar subiendo contenido bastante interesante en nuestras redes sociales, lo vamos a estar haciendo a través de TikTok, así que por favor, vayan a darle mucho amor, mucho cariño a estos videitos que vamos a estarlos subiendo, obviamente con mucho cariño, preparados para todos ustedes. Tenemos otro audio, ok, lo vamos a colocar.
2: Hola, preciosa Liz, ¿qué tal, pelado? Soy Chipapa, por aquí estamos, full cariñosa y full trabajación en el rinconcito del ahorro. Cariños.
3: Comenzate.
0: En el rinconcito del ahorro. Muchas gracias, mi cariñosito. Gracias por reportarnos tu sintonía. Hoy viernes, fin de semana. Ya llegó el tan ansiado viernes y seguramente muchos están terminando una semana intensa de trabajo, estudio, reuniones y demás responsabilidades, ¿verdad? Por eso hoy queremos conversar sobre algo sencillo, pero también muy importante. La pregunta es la siguiente: ¿qué haces para recargar energías después de una semana pesada? La repito, ¿qué haces para recargar energías después de una semana pesada? Me encantaría saber cuál es tu respuesta. Sabes que te puedes contactar conmigo al 0982-981-981. Por otro lado, mis cariñositos, aquí en nuestro segmento futbolero, en nuestro segmento mundialista, en el poste con La Cariñosa, estaremos recordando lo mejor de la inauguración del Mundial 2026 y también estaremos sorteando una entrada para disfrutar el partido de Ecuador este día domingo. 3 entradas, me corrige Brian Castillo, 3 entradas estaremos sorteando. La dinámica va a ser súper sencilla, tienen que contactarse al aire conmigo, mis cariñositos. De paso que los conozco un poquito más, interactuamos un poquito más, les voy a hacer unas preguntas que son básicas, como yo solo estoy con gente conocedora del mundo futbolístico, estoy segurísima que van a decir esto es fácil, Liz. Entonces, las van a responder esas preguntas y se podrán hacer acreedores a una entradita para el juego que se va a disputar este día domingo en Lomi Asados. Así que ya lo saben, vamos a tener una caravana a partir de las 4:20 de la tarde. Va a estar muy bonito el día domingo, así que prepare su tiempo, agende ese día para que pueda compartir con el equipo de La Cariñosa la transmisión del partido de domingo que se va a desarrollar el día domingo, valga la redundancia. Así que tiene que estar súper pilas a las preguntas que les voy a formular en el siguiente bloque para que puedan llamar al aire y puedan llevarse esa entradita. Nos vamos con más sugerencias a esta hora de la tarde.
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0: Para Chinchipe, nos estás escuchando a esta hora de la tarde, estás en los encuentros, Nangaritza, Paquilla y tantos lugares que tiene nuestra bella Amazonía ecuatoriana. Por favor, házmelo saber al 0982-981-981. Por otro lado, recordarte que si estás en el mundo, en distintos países, bueno, no sé en qué parte del mundo nos estés escuchando, mis cariñositos, pero recuerda que lo puedes hacer a través de radiolacariñosa.com. Así que no hay pretexto para que estés en sintonía de la 98.1. El día de ayer fue un día bastante emotivo dentro del mundo futbolero porque fue la inauguración de la Copa Mundial 2026. Ayer vivimos realmente una inauguración histórica. ¿Por qué digo histórica? Porque tiene cosas bastante interesantes. Una de ellas, como ya lo he mencionado, es que es la primera Copa del Mundo organizada por tres países: México, Estados Unidos y Canadá. También es un mundial muy grande, o sea, es uno de los mundiales más grandes de la historia porque tiene 48 selecciones y 104 partidos. Por otro lado, el legendario Estadio Azteca volvió a ser el protagonista de una inauguración mundialista. Y por otro lado, México arrancó este torneo con victoria en el partido inaugural. Realmente, bueno, aparte de eso, creo que la selección mexicana también tenía la presión de que, bueno, obviamente son los anfitriones, y obviamente tenían que ganar este partido. Entonces, no sé, ¿cómo lo ves tú, mi cariñosito? Ellos ganaron el día de ayer el partido ese, obviamente, inaugural, y obviamente a lo largo de todo este cotejo deportivo, pues van a tener que enfrentarse con diferentes selecciones, así que mucha suerte a la selección mexicana. Pregunta mundialista a esta hora de la tarde: ¿dónde viste la inauguración del mundial? Déjamelo saber, por favor. ¿Y qué fue lo que más te gustó? Te dejo dos preguntitas. ¿Dónde lo viste al partido de la inauguración del mundial? Y la otra pregunta es: ¿qué fue lo que más te gustó? Déjame saber, por favor, a esta hora de la tarde, al 0982-981-981, las respuestas que te he formulado. Estas dos preguntitas, déjame saber cuáles son tus respuestas. Por otro lado, cambiando un poquitito de tema, yo me quiero ir con recomendaciones. 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

0: 12:43, mis cariñositos, hoy viernes, fin de semana. La pregunta que he formulado en el primer bloque es: ¿qué haces para recargar energías después de una semana pesada de diferentes actividades, de diferentes responsabilidades que cada uno de nosotros tenemos, mis cariñositos? Coménteme qué hacen, no sé. A mí se me ocurre, a ver, llegan el día viernes y, no sé, se preparan algo rico para comer ya en la nochecita, o de pronto lo único que quieren es tomar una ducha, recostarse, ver una película muy bonita, salir con sus amigos, con sus amigas, con su pareja, no lo sé. ¿Qué suelen hacer el día viernes para recargar energías, para disfrutar de un fin de semana maravilloso? 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Va a ser un partido bastante bonito, bastante lindo. 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Nosotros como La Cariñosa vamos a estar haciendo la transmisión del partido como tal. Así que si quieres estar en compañía de nosotros, pues bueno, te invitamos a este evento el día domingo. Así que ya lo sabes. Por otro lado, tenemos audios, me dan el visto bueno, los vamos a colocar.
1: Hola, hola, Cariñosa, buenas tardes. Buenas tardes. Bienvenida a ese postre. Y pues yo, descansar al máximo, al 100%, para relajarme y así recuperar energías.
0: Muy bien, muy bien. Hay que descansar el día viernes. Hay que descansar, pasarla bonito para renovar energías, que eso es lo más importante, mis cariñositos, porque muchas de las veces llegamos ya el día viernes, pero ya con los últimos cartuchos, ¿verdad? Entonces, descansemos, démonos un tiempo para nosotros mismos. Eso es muy importante. Tenemos también por acá otros cariñitos y me dicen lo siguiente: hola, cariñosita. Autopinta Narváez en Santiago, a full volumen. Muchísimas gracias a la gente hermosa que nos escucha en Santiago, de manera muy especial, un cariñito para Autopinta Narváez, que están a full volumen. Muchísimas gracias por ese reporte de sintonía. Por acá me dicen lo siguiente: hola, Liz hermosa, vi la inauguración y el partido de México en el trabajo, en el celular, humildemente en la app de Paramount, y lo que me gustó, y lo que más me gustó, ver el estadio lleno y México dominó el partido, pero en el siguiente partido estoy seguro que le gana Corea del Sur. Liz, ¿cuál es tu pronóstico? Ecuador versus Costa de Marfil. ¡Ay, oh, qué lindo, mis cariñositos! Muchísimas gracias. Me encanta, en verdad, leerlos y me encanta que interactuemos de esa forma. Gracias, mi cariñosito, por dejarme este cariñito, este mensajito, que para mí, la verdad, o sea, nosotros nos complace bastante siempre leerlos e irnos conociendo un poquito más. Y respecto a lo que tú me preguntas, ¿cuál es mi pronóstico de Ecuador versus Costa de Marfil? Definitivamente tiene que ganar nuestra Tri. Yo pienso que nos vamos un 2-1. Ecuador 2 y Costa de Marfil 1. Ese es mi pronóstico. Yo le auguro las mejores vibras a nuestra Tri. Ese es mi pronóstico. ¿Cuál es el suyo, mis cariñositos? ¿Cuál es el suyo, Brian? Por ahí también Brian me está diciendo que, ¿cuánto? ¿Tres? 3-1, 3-1, ese es el pronóstico que tiene Brian Castillo, ¿ok? Muchas gracias, mi cariñosito, por reportarnos sintonía, y ya te decimos aquí cuáles son nuestros pronósticos, ¿ok? 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

musiquita de Fonseca que ustedes nos estaban pidiendo y nosotros aquí la estamos colocando. Espero que la hayan podido disfrutar. Oigan, yo quiero enviar cariñitos, a Maco Maco Las Chinchas. 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Así que muchos cariñitos a toda la gente hermosa, a toda la gente linda que conforma Maco Maco Las Chinchas y obviamente al excelente trabajo que vienen desarrollando día a día. Así que muchos cariñitos de parte de todo el equipo que conformamos la 98.1 y obviamente del postrecito con la cariñosa. Por otro lado, por acá me están dando pronósticos deportivos y dice: buenas tardes, mi pronóstico del primer partido de la selección es que quedan empates. Ok, ya tenemos algunos pronósticos, algunos dicen que quedan empates, otros dicen que bueno, la tri gana 3-1, otros decimos que la tri gana 2-1. Vamos a ver cómo le va a nuestra tri. Obviamente le va a ir excelente, siempre deseándole las mejores vibras y obviamente apoyándola, que eso es lo importante. Ahora sí, nos vamos con el sorteo de nuestras entraditas. Les recuerdo que vamos a estar sorteando en estos minutos que nos quedan al aire, en el postrecito, 3 entradas para el cotejo que se va a desarrollar, el cotejo deportivo. Bueno, obviamente juega Ecuador versus Costa de Marfil este domingo 14 de junio desde las 15 horas. 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

0: 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Va a estar bonito este partido del día domingo. 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Y bueno, regresando a nuestro tema principal del día de hoy, es qué actividades, qué sueles hacer tú los días viernes para renovar energías, para reparar las energías después de una semana pesada de actividades y poder disfrutar a gusto del fin de semana. Ya sabes que me encanta leerte, me gusta mucho escuchar tus audios, así que si tienes alguna historia divertida, pues no dudes en hacérmelo saber y yo con todo gusto lo estaré escuchando. A esta hora nos vamos con más sugerencias musicales, esperando que las disfruten.
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Villacita, al respecto de la pregunta, ¿qué se suele hacer el día viernes para renovar energías? Yo suelo terminar mi día de trabajo, voy al parque, me doy una vuelta, regreso, me tomo unas dos cervecitas en mi departamento y me acuesto a dormir, escucho un poco de música. Eso suele hacer.

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1: 12:59. Muchas gracias por ese reporte de sintonía y también por comentarme qué suelen desarrollar los días viernes para reparar energías. Vemos una semana bastante pesada que todos tenemos, mis cariñositos. Lo importante es tomarnos un tiempo para nosotros, para descansar, porque eso es muy importante, y obviamente para poder disfrutar el fin de semana en compañía de las personas que más queremos. ¿Tenemos otro audio? Ok, lo vamos a colocar.
2: Gracias Liz, me la pusiste, gracias, te amo Liz. Escucha, mira, estoy aquí a full sintonía con mi gente, gracias, te amo.
1: Muchas gracias a nuestros cariñositos que están en sintonía del poste con la cariñosa. Pero aquí también, obviamente, el que hace magia en la consola es Brian Castillo, así que por favor, también a él, un fuerte agradecimiento, por favor, mis cariñositos, ¿ok? No lo olvidemos, ¿sí? Por otro lado, quiero recordarles que el día domingo tienen una cita con nosotros en Lomi Asados y Lomi Eventos, porque en este lugar vamos a tener la transmisión en vivo de Ecuador versus Costa de Marfil. Así que ya lo sabes, y quiero recordar que tienes una cita con nosotros desde las 17 horas. Ahora bien, es importante tener en cuenta lo siguiente: a partir de las 16 horas vamos a tener un punto de encuentro que va a ser básicamente en la avenida 8 de diciembre frente a las oficinas de encomiendas de la cooperativa Loja, y a partir de las 16 horas 20 tendremos la salida a Lomi Eventos. Algo súper importante: el conductor del carro no paga entrada para disfrutar del partido en pantalla LED, mis cariñositos. 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Por acá los chicos de En Pelotas con la Cariñosa también están listísimos, están on fire, ya con toda la información de lo que fue la inauguración del Mundial y otros datos súper importantes que ustedes tienen que saber. Por acá también, en la cabina de la 98.1, tenemos premios, unos premios súper bonitos. Por aquí nos estaba contando Duval, que nuestro compañero Duval de En Pelotas con la Cariñosa, que obviamente se están, hay hartísimos premios, hay bastantes premios, la verdad. Así que el día domingo tienen una cita con nosotros, no se lo pueden perder. Y también agradecemos a nuestros auspiciantes, quienes hacen posible que este evento pueda desarrollarse el día domingo. Bueno, de esta manera estamos llegando a la parte final de su programa El Postre con la Cariñosa. Nosotros muy agradecidos de poder llegar a ustedes una horita, de robarles una sonrisita, de poder acompañarlos, y sobre todo de que toda la información que aquí les brindamos, pues la puedan poner en práctica y que sume a sus vidas, que eso es lo más importante. Estuvo con ustedes su amiga que los quiere muchísimo y que les envía un fuerte, fuerte cariñito, Lisbeth Rueda, y en cabina Brian Castillo. Con nosotros será hasta el día lunes. Bye, bye.
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0: Ecuador. ¿Qué tal, señoras y señores? Muy buenas tardes. Estamos listos acá en cabina principal de La Cariñosa. Estamos modo mundial. Sí, señor, ayer arrancó el mundial. Ayer fue la gran inauguración. Hoy estamos ya en el segundo día del mundial, 12 de junio del año 2026. 1:10 p.m. Hay mucha información deportiva y sobre todo estamos expectantes de lo que será el partido el día domingo. Ya se viene, señoras y señores, ya se viene. Y de entrada yo quiero hacerte la cordial invitación. De entrada quiero hacerte la cordial invitación, queridos amigos. Llegó el momento de alentar a nuestra selección. Sí, señor. 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Sí, señor, todo está listo, todo está en orden para este gran partido domingo, Ecuador Costa de Marfil. Ustedes lo van a vivir, lo van a disfrutar por La Cariñosa. Sí, señor. Señora, una previa impresionante. Después la transmisión con las voces de En Pelotas con La Cariñosa. Ahí van a disfrutar de este partido los que asistan a Lumi Eventos y a Lumi Asado. Saludamos con los compañeros. También se me olvidaba, hay premios para los que vayan mejor, con el mejor atuendo, el mejor disfraz, la carita pintada, la peluca. Para la gente creativa que vaya ahí con algo diferente, le vamos a dar, qué sé yo, a alguien se le ocurre ir disfrazado como un cóndor, que también identifica mucho Ecuador, ahí con los colores amarillo, azul y rojo, lo que usted quiera. Le vamos a dar premios al mejor atuendo, a la mejor barra. Vamos a hacer concursos ese día también, al que haga más cascaritas, al que tenga más puntería. Vamos a hacer algo súper bacano, así que no te puedes perder. ¿Qué tal el señor Jorge Eduardo Pineda Mora? Buenas tardes, ¿cómo le va? ¿Cómo está? ¿Cómo ha pasado?
1: ¿Qué tal el Dubal Jaramillo? Mi estimado Mauricio Ambuludín, un fuerte abrazo a la visión deportiva que se conecta con nosotros a través de La Cariñosa 98.1, 94.9 y en el mundo entero en radiolacariñosa.com. Vamos acá a debatir el día de hoy, gran análisis y por supuesto hablar de la selección ecuatoriana de fútbol, que el domingo nos ponemos de amarillo, azul y rojo para ver cómo juega la selección. Esperemos que le vaya de lo mejor. No hay que asustarnos ante los rivales, hay que salir a jugar, pero también hay que salir a marcar bien desde el inicio.
0: Hay que salir con precaución también, sí, sí. No a lo loco, porque imagínate, no. Te hagan un gol de entrada así, chao. Señor Mauricio Muludí, buenas tardes. Mauricio Muludí Cango.
2: ¿Qué tal, compañeros? Muy buenas tardes. Listo para dar la mejor información aquí en La Cariñosa 98.1 y tu programa favorito En Pelotas.
0: Muy bien, señoras y señores, usted ya está invitando a sus panas, señor Jorgito, para el domingo. A su galleada.
1: Correcto.
0: A sus amiguitas.
1: Ya, Hemos invitado ahí de todo un poquito, la cordial invitación para que vayan a Lomi de Sados. Frente al Puerto Seco, no hay dónde perderse.
0: Facilito.
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0: al mira frente.
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0: Hay parqueadero también ahí.
1: Parqueadero
0: para también. Para que no se preocupen de su carro. Hay parqueadero, sí, amplio parqueadero para que ustedes dejen ahí su carrito. Entonces, vayan.
1: Hay un área para los niños también, para que puedan estar jugando ahí.
0: Hay área, claro, verde, hay una cancha verde de boli también, si sí, de pronto sí, se quieren jugar antes o después del... Bueno, después ya no sé porque es noche. Antes de pronto. Claro, sí. Hasta la que empiece el
1: partido. Para que juegue tío más por ahí, esté jugando. Sí. Está en sintonía. Dice que aquí va la concentración.
0: Y la concentración es a las 4 de la tarde para la caravana.
1: ¿En dónde?
0: En el sector del terminal, en la avenida 8 de diciembre, frente a las encomiendas de La Loja. Muy fácil ahí. Desde el redondel hasta donde llegue, hasta Las Pitas, si es posible.
1: Pero dígalo también al lado de donde usted sabe frecuentar.
0: ¿Dónde?
1: Va al frente de la... Usted sabe frecuentar por ahí a comprar algún tabaquito, alguna colita, por ahí sabe comprar.
0: ¿Qué hay por ahí?
1: En esa pilita hay muchas tiendas ahí.
0: No, pero por la parte de arriba.
1: Ah, por la parte de arriba.
0: Claro, no, vamos a subir, no vamos a bajar. Ay, Sauces Norte. Por la avenida que sube, ahí.
1: Ah, yo decía, nos vamos hasta Las Pitas, damos una vuelta y subimos.
0: No hay mucho tiempo para estar dando vueltas en Loja. Aquí rápido a Lomi. Entonces, desde el redondeo de terminal para abajo, pero por la que sube. Sí, señor, entonces...
1: Usted dígalo, de norte a sur sería.
0: De norte a sur. Y les vamos a dar una banderita al chofer. Y la banderita, ojo, cuiden la banderita porque esa va a ser la carta de entrada al local. Los que tengan la banderita se sobreentiende que es el chofer del carro y no paga la entrada. Listo, señoras y señores, vamos con la información deportiva. Vamos a hablar de lo que fue ayer la gran apertura del Mundial. Se habla mucho de la... que no ha estado tan bonito, no sé ustedes qué opinan, comparando a otras sedes, otros mundiales, que la de ayer ha dejado mucho que desear. No sé cuál es el punto de vista de ustedes. Incluso se llegó a los comentarios de que no era Shakira, ¿no? Sí, no sé. Sí. No sé si es verdad.
1: También,
0: o si era ella que ha hecho playback.
1: Conversado con varias personas y me dicen que no. Absolutamente no es. Algo le pasó a Shakira, a lo mejor en su garganta. Algo le pasó, pero no pudo salir al escenario. Y ese ratito trae tu doble lo más rápido y pero, pongo el escenario. No se parece absolutamente, porque en los ensayos, Marcelo Benedetto, no sé si usted se ubica, es un periodista de ESPN, se acerca a Shakira y se toma una fotografía con ella. Y ahí se nota clarito, es ella, el día anterior a los ensayos en el Azteca. El día propiamente.
0: O sea, la que se tomó la foto sí es la propia.
1: Estaban en vivo.
0: Con Marcelo.
1: Estaban en vivo y Marcelo Benedetto dice, un ratito, deja el micrófono y dice, viene Shakira.
0: Pero eso fue un día antes.
1: No
0: fue el día del evento. No. De la inauguración ayer.
1: No, el día de antes. Prueba de sonido. Y no sé qué pasó el día propiamente.
0: Muy bien. ¿Qué hace, señor Mauricio? Está ocupadísimo, Mauricio.
1: No, está bien. Está sacando mucha información.
0: Ahí, muy bien. Está trabajando.
1: Sí, entonces por ahí se habla. El tema de Maná me encantó. Cantando sus mejores canciones, como siempre lo ha hecho. Su mejor trayectoria.
0: Uno de los que critica bastante es el señor Dragón. Dice que nada que ver con otros mundiales. Hablaba de Qatar, me parece que hablaba. O de...
1: Sí, una mejor organización el término.
0: De Sudáfrica también creo que hablaba del 2010. Entonces.
1: Hasta el mismo Alemania. Alguna inauguración bastante buena para ese tema. No había mucha tecnología en el 2006. Estamos hablando de hace 20 años.
0: Claro.
1: Pero lo hicieron espectacular. Y ahora que hay más tecnología.
0: Oiga,
1: y ¿se acuerda en Corea y Japón nomás?
0: También fue bueno.
1: Buenísimo, en 2002. O sea, bueno, estamos como que un poquito quedados ahí.
0: Ahí la gente que opine también, ¿qué tal les pareció la inauguración? ¿Valió la pena o dejó mucho que desear? Ya depende de su punto de vista.
1: ¿Mauricio Shakira o no?
0: Y para...
1: ¿Sí era?
3: Yo la vi que era Shakira, ¿no?
1: ¿Sí?
3: Sí, me dijo que iba a estar ahí en México, digo.
1: Ah, ya. Yeah.
3: Entonces yo le creo.
0: Yo también.
3: Usted sabe que las mujeres no mienten.
0: Obviamente, las mujeres jamás mienten. ¿Qué pasó, Jorgito? ¿Usted está desconfiando de las mujeres?
1: No, yo no vi el video. Pero vi por ahí unas fotografías.
3: Pero sí, mienten, dice.
1: Unas fotografías, vi por ahí, no sé.
0: Oiga, y para variar, dejó mucho que desear el partido inaugural.
1: Sí, bastante.
0: Muy pobre ese partido, no sé si ustedes...
1: Pobre, en el primer tiempo México atacó por todas las bandas. Los primeros 20 minutos era atrás, Sudáfrica, escondido prácticamente, replegado. México atacando por el jugador, el colombiano, Quiñones, bastante bueno ese jugador nacionalizado mexicano. Y Raúl Jiménez, siempre ahí atacando... el cuadro mexicano con esos jovencitos ahí. Imagínense que tuvo como casi 10 llegadas en 20 minutos.
2: Pero ojo que después del gol, México bajó la intensidad.
1: Bajó la intensidad y Sudáfrica comenzó a
2: atacar. Y Sudáfrica empezó a tratar, a pesar que no era tan directo el juego de Sudáfrica, trataba de buscar más las bandas y al final en media cancha, tres cuartos de cancha de México, se quedaba el juego de Sudáfrica y contragolpeaba México.
1: Y había una posibilidad que empate, pero el momento de la expulsión de Sudáfrica como que se vino todo abajo.
2: Un partido, claro, los 50 minutos
1: prácticamente. Para inaugurar bastante tibio.
2: Claro.
1: Me acuerdo que el Ecuador en la inaugural fue mejor con Qatar, un poquito más intensivo, muy mejor.
2: El juego de México, ¿será que también el rival no era tan fuerte? Por algo México
1: no creo que
2: no lo desdibujó.
1: Es todo el México, juego táctico, ya, eso es lo que
2: me
1: tiene México.
2: Eso es todo.
4: México debió golear, debió hacer más goles.
2: Ojo que México depende bastante de sus dos delanteros, sí, de Jiménez y Quiñones.
4: Quiñones es colombiano.
1: Colombiano mexicano.
4: Y fue el que hizo el primer gol.
2: Así es. Y casi le sale otro gol también de
1: Raúl, el segundo.
2: Buscando desde fuera del área.
4: Pegó un travesaño también. Un vertical. Escuchemos antes de seguir con los comentarios que dijo este colombiano mexicano al anotar, es su primer gol en un mundial.
5: Contento, emocionado por haber marcado mi primer gol en un mundial, con este estadio espectacular, lleno de la afición que nos vino a apoyar desde el primer minuto, y para mí es muy importante, ¿no? También rescatar todo lo que ha hecho nuestros compañeros, fue fundamental, ¿no? Para que hoy podamos lograr los primeros 3 puntos.
6: ¿Sintieron ustedes hoy como futbolistas y tú en lo personal esa comunión entre aficionado, cancha y lo sólido que es este estadio?
5: Sí, creo que hace unos días la gente se ha manifestado de muy buena forma, lo hemos sentido en redes sociales, en todos lados, la gente ha estado conectada con nosotros, al igual que nosotros con ellos, y hoy se hizo notar, ¿no? Y eso fue fundamental para que nosotros hoy saliéramos a buscar la victoria.
6: Julián, si hay que corregir algo, para el partido contra Corea, ¿qué tendrías que corregir?
5: Yo creo que más el ímpetu de presionar, ¿no? Aunque lo hicimos por parte bien, creo que debe ser constante el presionar siempre a los equipos y más siendo locales, ¿no? Eso es fundamental, pero vamos a trabajar a eso, hoy lo hicimos muy bien y nada, seguimos trabajando.
6: Gracias, Julián.
5: Gracias, hermano.
4: Ahí están las palabras de Julián Quiñones, el colombiano mexicano que anotó su primer gol en un mundial y el primer gol de México el día de ayer.
2: Así es, como le digo, México con poco o mucho hizo lo que tenía que hacer, ganar el partido de entrada.
4: Muy débil. Se habla que estas selecciones africanas son muy, muy fuertes, pero yo creo que es una de las más flojitas de Sudáfrica. Yo no le conté llegadas, creo que le conté 2 o 3 llegadas en todo el partido. Entonces, México ahí tuvo que aprovechar, porque usted sabe que a veces la situación para clasificar a las siguientes etapas depende mucho del gol de diferencia. Ayer para mí debió ser un 3 o 4-0, más aún que Sudáfrica se quedó con 2 jugadores menos.
1: Sí, 2.
4: Y también hubo un expulsado de México. Hay pocas veces que en los partidos se dan 3 expulsados en un solo partido. En la historia de los mundiales me parece que es la 4ª ocasión que hay 3 expulsados en un partido de fútbol.
2: ¿Para usted le parecían las expulsiones? ¿Está bien?
4: ¿O no está bien? Vi las 2 expulsiones de México. Me parece que...
2: De Sudáfrica, perdón.
4: Me parece que sí dan para roja, o que son cuestionables, pero la que no me pareció para roja es la de...
2: ¿México?
4: Que le sacan a México. No sé para usted.
2: Roja directa.
4: Roja directa, porque se consideran que era último hombre, pero yo no le veo tanto así.
2: Último hombre es el arquero ahora. Ya no es el defensa, el arquero es el último hombre. Pero va pero con ese, una, pero ese una es el argumento, opción clara de gol.
4: Pero ese es el argumento que dicen los...
2: Incluso
4: en las narraciones dicen último hombre.
2: Es el arquero es el último hombre.
4: Ya.
2: Pero la situación es que es una opción clara de gol.
4: Claro. Entonces, pero no se la ve tanto como una opción clara de gol. Incluso está un poco abierta a la derecha. Bueno, a mí me dejó dudas esa tarjeta.
2: Tarjeta roja. Lo saca al defensor, sí, y entra directo hacia el área.
4: Pero un poco no es de frente. Bueno, yo tengo ahí mis dudas.
1: Pero igual ahí la ayuda del VAR, usted sabe.
2: Claro. Es que ahí ya no está solo un solo árbitro toma la decisión, sino que ya hay 3 que por algo lo llaman para que vea, es una posible
4: roja.
2: Entonces, para mí sí, sí está bien.
4: Y otra, mire, Mauricio, por eso está bien las tres rojas.
2: Las tres, sí.
4: Mire, Mauricio, y otra cosa, es aquí que...
1: Bueno, la última, no sé, la última.
2: ¿La de México?
4: Esa me quedó la duda a mí.
1: Un poquito también me quedó la duda. Pues.
2: No, a mí sí, a mí me parece roja también, porque prácticamente corta una situación clara de gol.
4: Mira, compañeros, aquí...
2: Se va uno contra uno prácticamente contra el arquero.
4: El reglamento es claro, doble amarilla, un partido menos. Y ya. Cuando es roja directa... Es un partido asegurado y depende de la... Estaba leyendo el reglamento. No es necesariamente dos partidos de ley.
2: Pero
4: uno sí, y depende de la vehemencia, de la fuerza, ya a criterio de los árbitros de la FIFA. Entonces
1: ¿dos amarillas?
4: Dos amarillas, uno segurísimo. No dales la situación para
1: eso más. Ha venido desde el 2006, me acuerdo. Dos amarillas, un partido menos.
4: Pero la roja... antes era la roja dos partidos de ley.
1: Claro, de ley.
4: Pero ahora se considera la roja un partido... Y ya queda a criterio del informe del árbitro si da para dos, y para uno o para dos.
2: Claro.
4: Pero mira, si las rojas de Sudáfrica da para dos, se quiere decir que ya se acabó el mundial para esos dos jugadores.
1: Claro.
4: Si no pasan a la otra instancia.
1: Claro.
4: Chao mundial. Para México.
2: No, pero pienso que las dos rojas, bueno, la una es agresión.
4: Esa me parece que sí da para dos. Lo que le da un puñete en la oreja.
2: Claro, es manazo.
4: Manazo.
2: Manazo en la cabeza. Es agresión.
4: Esa da para dos.
2: Esa es agresión.
4: La segunda roja, recuérdeme, de Sudáfrica.
2: No, la primera es la falta.
4: La
2: segunda es el manazo.
4: Sí, la primera falta fue en qué sector de la cancha.
2: Claro, esa prácticamente en el círculo del área.
4: Cerca del... De la falta penalti.
2: Claro, pero el defensor levanta las manos como que dice no lo quiero tocar, pero al final lo termina tocando, llevándoselo por delante.
4: Yo creo que
2: esa puede
4: la
2: ser
4: primera
2: que
4: roja
2: le den
4: de,
2: un partido.
4: La primera roja de Sudáfrica, un partido.
2: Sí,
4: la segunda,
2: la otra,
4: dos.
2: Sí, por agresión.
4: Y la primera de México también, yo creo que para un partido está bien.
2: Sí.
4: En cuanto a lo que sucedió ayer en el compromiso, por ahí también la gente se burló mucho del inglés Jorge de Sampaio.
1: Sí, sí. Él lo estaba escuchando en vivo.
2: Pero es que se cuenta que también, pues, es brasileño.
4: Es una, claro, es una mezcla es de portuguesiño con inglés.
1: Yo que más o menos entiendo el inglés, no le entendía nada,
2: solo
1: hermano.
2: Solo le entendiste. Yellow card red.
1: Algo así que dijo.
2: Yellow card red, nada más.
4: Exacto.
2: Sí se da cuenta, pero.
4: Claro.
1: No.
4: Que es amarilla que roja. Solo también lo entendías.
1: No, yo no entendí nada, hermano.
4: Y la cara de los de Sudáfrica,
1: claro,
4: del Gossip, no sabían qué había dicho.
1: ¿Qué habla?
2: Claro.
4: Muy bien. Eso en cuanto al partido inaugural.
2: Sí.
4: Ahora vamos al partido que se jugó ya en la noche.
2: 9 de la noche.
4: Corea del Sur frente a República Checa. Ese partido empezó ganando la gente de República Checa.
2: Sí, sí, sí.
4: Aquí sí también República Checa nada.
1: Yo le dije
4: nada, solo el gol y nada más.
1: ¿Se acuerdan que yo les dije ayer Corea? Acuérdense de Corea, a lo mejor pasa hasta primero. Acuérdense
2: de
1: Corea.
2: Yo le dije que el fútbol
4: es buen equipo Corea.
1: El fútbol de Corea, Japón y China están progresando mucho.
2: Pero más.
1: Más Corea.
2: Corea y Japón.
1: ¿Y desde cuándo? Desde el 2002, Corea y Japón vienen. Corea lo eliminó Italia.
2: Claro,
1: en el 2002.
2: Con entonces, el árbitro polémico Byron Moreno.
1: Ya, pero igual, exacto, desde ahí Corea ya venía haciendo sorpresa ya con el fútbol.
2: Obviamente, porque, o sea, a ver, desde el 2002 ellos vienen trabajando ya más en tema de fútbol, tratando de sacar jugadores. Creo que es el déficit, por así decirlo, o el punto de quiebre de los jugadores asiáticos es la estatura.
4: Sí, siempre ha sido pequeño.
2: Que le ganan el dos cabezazos en el área y gol.
4: Claro.
2: De República
1: Pero
2: Checa.
1: Son rapidísimos,
2: Pero
1: hermano.
2: El segundo gol no sube al marcador porque está en offside.
4: Y fueron las dos únicas llegadas de República Checa.
1: Eso, son velocísimos.
2: Pero de ahí, por ejemplo, Corea del Sur. Juego profundo, abre rápidos la cancha completo.
1: Y juego vertical, hace ya como de tipo Europa ya.
2: Pase preciso, tiene un juego muy vistoso,
1: pues digo,
2: Corea del Sur.
1: Es estilo...
2: un equipo que yo sí le veo que se va a meter entre...
1: Es que varios de los jugadores de acá juegan en Europa instancias. Y ya han aprendido ese juego vertical ya del pase rápido y profundo ya.
2: Buenas transiciones, pases precisos, o sea,
1: sí,
2: créame que es...
1: Ya es un fútbol medio sudamericano, el toque.
2: Un partido muy, muy agradable.
4: Son muy rápidos.
1: Mejor que el de inauguración.
2: Mejor, claro, totalmente. Mejor. Más, o sea, muchas más llegadas, claro, más vistoso, más... entretenido, más dinámico.
4: Pero en resumen,
2: pero compañero, sí, era un solo equipo prácticamente dentro de la cancha.
4: En resumen, compañero, de lo que pudimos observar ayer, tanto México como Corea superior a República Checa y a Sudáfrica. No hubo una comparación o que estuvieran a la par.
2: No.
4: Hubo un equipo que fue más que el otro.
2: Claro.
4: Entonces no se pudo ver un fútbol ese de que ataca.
2: O sea, de que ataca el uno y ataca el otro.
4: Salvo el gol, tú salvas el gol, ataca. Ahí es totalmente superior México y totalmente superior Corea del Sur.
2: Y mire que como le digo, empezó perdiendo, pero me gustó la tranquilidad del equipo
4: coreano,
2: que nunca se desesperó por empatar el partido y lo empata.
4: Y dio vuelta el resultado.
2: Y aparte de eso, le da vuelta el resultado. Eso también habla muy bien porque el sistema anímico de los jugadores, al no desesperarse, le hace y ganar mejor las jugadas y posterior llegar al gol del empate y de ahí pues.
1: Y por ejemplo, gol. Del 11 ideal que formó Corea ayer, 7 de los jugadores prácticamente es su último mundial, porque ya están llegando, son procesos que llegaron desde el 2006, 2010, otros 2014, y la mayoría tiene sus 33 años, sería su último mundial. Entonces dejan todavía esa proyección, dejan esa base por los jugadores jóvenes, que ayer estaba una mezcla entre 4 jóvenes y 7 ya bastante adultos.
4: Muy bien.
2: Así es.
4: Perfecto. ¿Algo más referente a los partidos de ayer? Yo creo que con eso nos vamos a centrar en los partidos de hoy.
1: Sí, pero sería necesario también para que la gente se vaya escribiendo el marcador de Ecuador.
4: No, hagamos otra cosa, ya hemos hecho el marcador. Hagamos que narren un gol. Gol de Ecuador. Hay 2 entradas para el día domingo.
1: ¿Tiempito?
4: El mejor, que 20. Sea unos 10 segundos.
1: Muy pequeño, creo que
4: solo 20 segundos.
1: Solo en gritar el gol, nada más. Ya
4: sí, 20 segundos.
1: 20 segundos.
4: Que diga, da el pase, qué sé yo.
1: Se va Antonio Valencia con la pelota, le va tocando por el centro ahí, gol y que la vais a ir.
4: Centro y cabezazo de Valencia o Gonzalo Plata. 20
2: Antonio
4: segundos.
2: Antonio Valencia.
1: Antonio, se me fue Antonio. Ender Valencia es.
4: A ver, déles un ejemplo, Jorge, con la narración completa y con el grito del gol.
1: ¿Cómo sería? A ver, más o menos. Moy Caicedo se va por la derecha, le va tocando por el centro. Ahí está Pedro Vite. Se viene para Ender Valencia, le pegó zapatazo, gol. ¡Gol!

0: país. Comenta
1: la voz opaca.
0: El Jaramillo, la voz opaca.
1: Señoras y señores, fue un golazo tremendo, centro del jugador por la parte derecha, se eleva bien el señor Valencia y le pega un certero frentazo. ¿Qué fue el gol de? ¿Qué dijo, gol de frente o de?
0: Chancletazo.
1: Un chancletazo, pero es un golazo, señoras y señores. Y ya está ganando Ecuador, mi país, mi patria, mi tricolor. Ya, algo así, pero sin los comentarios, solo la narración.
0: Ahí se fue 20, ya ve.
1: Sí, la narración así como hizo Jorge Eduardo. Vamos a ver, hay voces a veces por ahí escondidas. Pueden salir claro, mejores voces que superando a Gonzalito, superando a Granda. Y de pronto se queda acá en la cariñosa. Todo es posible. Sí. 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
0: Y acá sí pagan bien.
1: Por eso casi pagan bien. Claro. Dígalo, Mauricio.
2: El día de hoy tenemos dos partidos del grupo B y D.
0: Partidas.
1: Sí, antes de dar a conocer eso, vamos a dar recomendaciones, compañeros. Habilitado el WhatsApp para que narren el gol 0982-981-981. Aportes lo que ustedes quieran decir. ¿Qué tal les pareció los partidos de ayer? ¿Qué tal les pareció el partido inaugural? ¿El arbitraje? ¿Ustedes opinen también del Mundial? 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

0: 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Ustedes que quieren conocer al personal de La Cariñosa, si quieren conocer a Freddy Salazar, a Homero Big Master, quieren conocer a John Alex, a Abituvita, para quienes todavía no la conocen, al señor Brian Castillo, DJ Calladito, quieren conocer a la compañera Liz Rueda, Dayana, quieren conocer al señor, al señor Mauricio Ambuludí, quieren conocer a Jorge Eduardo, conocido como Lengua Mocha, quieren conocerme a mí, quieren conocer a Gonzalito, a Jairo Dávila, quieren conocer a la Chío López. En los fines de semana está Eloy, está Angie Jaramillo. Bueno, todos vamos a estar ahí, todo el personal de La Cariñosa.
1: ¿Cuál es Eloy? ¿Cuál es Eloy?
0: Eloy es Carlos Guamán. Guamán quiere conocer Eloy. ¿Quién más? Jiménez.
1: Jiménez.
0: ¿Cómo se llama?
1: Carlos.
0: No es Carlos. Es
1: Pepe.
0: Pepe Jiménez. ¿Quién más está el fin de semana? ¿Alguien se me escapa? Alex en el mix.
1: Sí,
0: Alex. Y bueno, todo el personal, hasta Beatriz va a ir, hasta la contadora de la radio. Así que todos vamos a estar ahí. 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
1: Su compañera, no la nombra. Su compañera de la tarde de los sábados.
0: Ah, la Yupicita. También va a ir la Yupicita. Me olvidaba la Yupicita. 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A propósito de Sean Steen, se viene un conciertazo. Vamos a promocionar también este concierto que nos pidieron que lo hagamos, y lo hacemos con mucho gusto. Señoras y señores, se viene Las Leyendas de la Música en Loja. Segundo Rosero, Ceci Narváez, Jenny Rosero, Anita Lucía Proaño. Este viernes 26 de junio a partir de las 7 de la noche en el Complejo Ferial. La entrada $10, entrada general. Y la tercera edad $7. Estamos cerca para pasar por tercera edad, Jorge, confirmo.
1: ¿Cuándo dijo la entrada? Repítame, porque acá estaban escuchando.
0: El 26 de junio.
1: No, las entradas, el valor.
0: $10 general, 7 para la tercera edad.
1: Ah, 7. A una sola.
0: Tercera edad, 7, 10 general.
1: A usted le faltan 15 nomás ya. Ya a mí todavía faltan unos 40. Me
0: faltan 15.
1: Faltan 40 para llegar a esa edad.
0: Viernes 26, se hace el jovencito, está más viejo que nadie.
1: Pero en edad,
0: viernes 26 de junio a las 7 de la noche, Complejo Ferial. Va a ser un conciertazo espectacular. Mira esta música.
1: 26.
0: De hoy en 8, Jorgito.
1: De hoy en 8.
0: De hoy en 8, exactamente. De hoy. No, pues, ¿qué estamos hoy día?
1: No, pues el 26.
0: No te había falta.
1: Tartísimo, hermano.
0: Pero no.
1: Este sábado estamos 13.
0: No es sábado, es viernes.
2: Por eso, de hoy en 15.
0: De hoy en 15, hoy más, en 15. Más fácil.
1: Muy bien. Van a ir. A ustedes les encanta esa música.
0: Va a estar bonito.
1: Les encanta esa música.
3: ¿A usted le gusta la rocola?
0: Obvio.
2: Es conciertazo, ¿eh?
0: Obvio.
2: Es conciertazo.
0: Va a estar un conciertazo. 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A ver quién se me escapa por acá. 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Ahí está entonces.
1: Listo.
0: Y Homero Producciones. 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Y a Supermercado.
1: Mándele saludito. Está escuchando en la capital ecuatoriana para William Burgos. Siempre fiel oyente de todos los días.
0: Envíele.
1: No les escribo, pero siempre los escucho en la capital ecuatoriana, William Burgos, en el sur de la capital, en Quitumbe.
0: 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Listo, vamos con los partidos de hoy, compañeros. Hoy, ¿cuántos partidos hay? A ver, cuéntenos, señor Mauricio Ambuludí.
2: El día de hoy hay dos compromisos.
1: ¿Grupo?
2: Grupo B y Grupo D.
1: Dos partidos.
2: El Grupo B, Canadá versus Bosnia a las 2 de la tarde.
0: Ya mismo.
1: ¿Favorito?
0: Ya
1: mismo.
0: En 15 Canadá. Minutos.
1: Favorito Canadá.
2: Oiga, va a ver. El Grupo D, Estados Unidos contra Paraguay. Ya. Partidas.
0: A las 2 de la tarde, a las 2 de la tarde hay que estar atentos, compañeros, si va a haber algún evento en Canadá, porque es otro país.
2: No, si es que había evento, ya tienen que estar, porque el partido es a las 2 de la tarde.
0: Claro. Bueno, ya vamos a poner el canal, porque se decía que
2: iba a haber inauguración en todos los
0: las sedes. Y entonces, y lo mismo será en la noche en Estados Unidos.
2: Claro.
0: Estados Unidos que recibe a
2: Paraguay.
0: Paraguay, eso va a ser un partidazo.
2: Claro.
0: Y sobre todo ahí el corazoncito
2: sudamericano.
0: El sudamericano, vamos a estar apoyando.
2: Chile,
0: a
2: el Paraguay. El video que habían hecho para los sudamericanos.
0: Ah, sí.
2: No, buen video.
0: No sé si lo podemos compartir. Pásamelo el número a la radio para ver si lo podemos reproducir.
2: Buen video.
0: Antes de eso, también tengo un video muy bacano que quiero compartirles con ustedes de un jugador de Paraguay muy emocionado en unas declaraciones. Vamos a escuchar, por favor. A ver, póngale, maestro.
4: Y muy contento acá de poder representar a mi país, que logramos después mucho una clasificación. Y bueno, la verdad que...
0: ¿Cuál es? Que... Diego Gómez.
5: No hay palabras, es lo que sentimos.
4: Sí,
5: es lo que sentimos. Y es lo que siente todo Paraguay.
4: Ya,
5: como todo. Eso sienten nuestros jugadores.
4: Me conocen a mí que yo soy muy, muy emocional. Y bueno, la verdad que trataré de dar al 100% para darle esa alegría a toda la gente.
0: Muy emocionado el jugador Diego Gómez. Me imagino que es su primer mundial. Obviamente su primer mundial, porque ¿a los cuántos años vuelve a clasificar mundial? Déjame ver ese datito. La selección Paraguay no había clasificado algún tiempo. No sé si me ayuda Jorge. Me parece que son 16 años. Sí, son 16 años. La última vez que clasificó al mundial fue...
1: cuando jugaba el Ram Berbera en Sudáfrica.
0: 2010.
2: Claro. Oiga, y aparte de eso, hay que dar mérito también al director técnico que lo clasificó. Y
0: es como un padre.
2: Cogiéndolo al equipo... no en una buena zona de clasificación.
0: Estaba fuera, estaba descendido. Claro. Quiere decir que si estuvo en el 2010 en el último mundial, no estuvo en el 2014, no estuvo en el 2018, no estuvo en el 2022. Vuelve después de 4 mundiales, a los 16 años. Entonces, interesante la situación de... Y por eso es que muy, muy emocionado este jugador Diego Gómez. Con lágrimas agradecía de estar en ese mundial, vivir esta experiencia tan linda. Y aparte, vivir esta experiencia tan linda... y representar a su país.
2: Claro.
0: Que va a dar todo.
2: En una
0: ¿Qué me dice Jorge?
2: Lo mejor. Entonces, por acá está el tema de la inauguración de en Canadá, para previo al partido de Canadá versus Bosnia. Vamos a ver.
0: Dice que hay una inauguración, por acá nos comparte Jorge en Canadá.
2: Sí, está la
0: vamos a ver si nos enlazamos acá un ratito.
2: Ahorita están ingresando ya con la... tal y cual como fue la misma inauguración, fue, perdón, la similar a la inauguración en México. El día de ayer están ingresando las banderas de todos los países participantes del Mundial.
0: A ver, escuchamos para ver un poquito.
1: Totalmente lleno.
6: Pero Tomás Partey tiene una situación de 7 mujeres denunciándolo por abuso sexual. Entonces le negaron la visa en Canadá.
7: Gana Panamá. Será ese primer partido que se va a perder Tomás Partey. Y acá, las tres anfitrionas. México, que ayer tuvo su fiesta. Canadá, la que estamos disfrutando. Y en un ratito, Estados Unidos, que va a jugar frente a Paraguay. En su debut y también tendrá su fiesta inaugural.
8: Y maintenant, nous accueillons avec fierté les trois nations hautes de la Coupe du Monde de la FIFA.
6: Bueno, y atención, porque Argentina se identifica con este cantante, más allá que fue cantante mundial, comparado con Frank Sinatra por su voz.
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6: La presentación con Sol Power para estar acompañado.
0: Muy bien, hay parte de lo que está haciendo en este momento la fiesta ya en Canadá, señor Jorge.
1: Sí, perfecto, ahí están todas las banderas de los 48 equipos que se encuentran en el Mundial 2026, nuevamente la inauguración, algo más, un poquito más formal que lo de Estados Unidos, lo vemos, los Estados Unidos como, lo de México, perdón,
0: lo de México.
1: Como que más a lo latinoamericano, así como que más de ambiente, acá un poquito más ya formal, más instrumental, algo así.
0: Pero Canadá también es, bueno, los tres países son pues de América.
1: Sí, pero Canadá tiene otra cultura, es como una cultura más europea.
0: Ya, muy bien. Entonces, ¿algo más, Jorge?
1: No, con el tema,
0: con los audios.
1: Sí, con los audios y vamos a hablar de Ecuador.
0: Vamos a ver si la gente se animó a dar algún a cantar un gol. Vamos a ver. Vamos a escucharlo y después nos vamos a ir con Ecuador, porque bueno, vamos a hablar de Ecuador, que juega el día domingo, el posible 11 y toda la situación y pronósticos. Después nos vamos con Ecuador.
10: ¿Qué tal, muchachos? ¿Cómo están? Por aquí estamos en bolas, en corotillos, en pelotillos, pero con la cariñosa. Bueno, voy a comentar sobre la inauguración del Mundial, que no me gustó nada, estuvo demasiado feo. Pucha, hermano, lo único estuvo la canción, lo que cantó Maná. Lo demás deja nomás, hermano. Mejor estuvo el Mundial de Brasil 2014, eso estuvo belleza.
1: Coincido.
0: Muy bien, Jasber, gracias por tu punto de vista.
1: Sí, Maná, le dije, es lo mejor.
11: Buenas tardes, buenas tardes, Dupal. Aquí estamos en pelotas, hermano. Qué tremendo solazón que hace, que este día se aguanta, hermano. Todo caso que vive Ecuador y que mañana o pasado haga bien las cosas, nada más. Arriba la tri.
12: Saludos, chicos de Chicras, en bolas, en Tarnipes, en Canicas. Aquí estamos, full sintonía. Saludos, Mauricio. Bien. Saludos, Duval.
0: Hola, hola.
12: Jorgito, full sintonía, la cariñosa, ya sabes. Ponte pilas y ponte modo mundial. Ataca, gallo bello.
1: Fuerte abrazo.
0: Faltó que digan corotas.
13: Claro, para eso mejor veamos la Liga Pro, mejor, en vez de estar viendo esos partidos feos.
0: Ah, se refiere a los partidos de ayer.
14: El de inauguración, pésimo,
0: sí, malo.
14: El de la noche, sí.
0: A mí me late partido. El que va a ser el mejor hasta el momento va a ser Estados Unidos-Paraguay. Ese va a ser un buen partido.
15: Hola, Antonio Valencia. Ya tiene cero, ya eliminado.
0: ¿Qué dice Magali? Buenas tardes, Magali. ¿Qué más anda por ahí? Vamos a escucharlos.
16: Muy buenas tardes, en pelotas con la cariñosa. Esta es mi narración del gol de mi lindo Ecuador.
1: Vamos.
16: La tiene la pelota, hincapié, la pasa niño Moy, la tiene NRN, corre, la lanza al arco y gol. Gol de la tricolor, mi Ecuador hermoso, gol.
14: Golazo, carajo, golazo, hijo de la
0: muy bien.
1: ¿Cuál es Magali Ordóñez?
0: Magui Ordóñez.
1: Magui.
0: Qué chévere que una damita se atrevió.
14: Solo falta que digamos así con nosotros, gol, hijo de...
0: Vamos con el siguiente audio.
17: ¿Qué fue, muchachos, en pelotillas con la cariñosa? Confirma.
0: Hola.
17: Hermano, ayer la República de Corea le ganó a Checas 2-1, hermano, porque los chinos jugaron con los ojos cerrados. Y si no, hermano, si quieren es 4-5.
0: Ya listo.
18: Buenas tardes. En pelotas, en capachos, en quiques, en bolas, en trolines. Aquí estamos, aquí seguimos. Y en el oriente vamos, escuchándote y llevándote en cuatro, como te gusta, Duba, Rolando Córdoba. Señor Jorge Eduardo, señor Ambuludí, aquí estamos, modo mundial, en el agua, pero aquí estamos. Bendecido viernes, saludos cordiales, besos en el pupo a las 3 de parte de Carlitos Pinta.
0: Muy bien.
19: ¿Qué más, muchachos? Muy buenas tardes. Estamos aquí empelotados en este recurso. Muchachos, para que traiga la suerte, sabemos que vamos por la primera y la vamos a tratar de extraer. Ponga la canción del 2006, pues ahí nos fue bien y esa canción fue la mejor. Pero póngala, no se olvide.
0: Canción del 2006, ya déjeme buscarla. Bueno, listo. Solo la damita se...
14: Ecuador.
0: Solo la damita se... Se decidió narrar el gol. A ver, alguien más.
1: Alguien más el gol. Rapidísimo.
0: 0982-981-981. 0982-981-981. Tenemos dos entraditas.
1: Aunque sea que la topa del uno al otro y el gol. Nada más.
0: Vamos con Ecuador, compañeros. Posible 11 marcadores.
1: Póngale. Gracias, selección. Póngale esa cancioncita. Por eso le digo. Gracias, selección. Creo que es de Damiano también.
0: Ya la busco.
1: Se viene Ecuador, selección ecuatoriana de fútbol. Para mí, tengo una alineación que la he escuchado y otra que yo la propongo, digamos, en ese sentido. El día de hoy, para mí, la que se viene escuchando es bastante defensiva y eso no me gustaría mucho en el equipo, no me gustaría mucho en el equipo ecuatoriano. Se dice que formaría con Hernán Galíndez en la portería. Estaría con José Hurtado, William Pacho, Piero Hincapié y Pervis Estupiñán. En el medio campo estaría Moisés Caicedo junto a Alan Franco. Más adelante Gonzalo Plata, que entre

0: De posición.
1: De posición, eso. No, no estemos,
0: esa es su posición.
1: No estemos
0: natural.
1: Inventando, poniendo las cosas de estado, no, sino Ángelo Preciado. Al lado de él, Joel Ordóñez, como back central. Junto a él, William Pacho.
0: Sí.
1: Y lo que viene haciendo lo mejor del año, hincapié por la parte izquierda.
0: Piero, sí.
1: Porque Pervis no viene en gran nivel. Y para mí, prefiero poner un jugador que esté seguro ahí.
0: Aunque hizo un golazo, hizo en el partido de amistad.
1: Por eso le digo, pero por proyección, no lo pongo a Piero Hincapié como back central, sino como lateral.
0: Pero usted no lo pone a Estupiñán.
1: No.
0: Para
1: no.
0: poner los dos back centrales que jugaron la final de la Champions.
1: Claro, no, lo pongo a Joel, junto a Pacho, y por la izquierda Pervis.
0: O sea, está bien lo que usted dice, Jorge, pero a ver, si estuviera en mí, yo sí lo pusiera a Pervis.
2: Ya.
0: Para que
2: ¿Y lo deja fuera a Piero? ¿O le pone a Piero con Pacho como centrales?
0: Claro, como centrales.
2: Dos
0: centrales.
1: ¿Y a cuál lo deja fuera?
2: A Ordóñez.
0: Joel Ordóñez.
2: Claro.
0: Pero, es que sí se jugaba antes.
1: Pero
0: claro. Así se jugaba. Ahora, porque Piero Joel, lo utilizan como.
1: Claro,
0: como
1: lateral marcador. Izquierda.
0: Como marcador izquierdo lo están intentando. O sea, está bien la alineación también.
1: Pero Joel es para mí queridísimo de Becasés. No lo va a sacar.
0: Ya.
1: Acuérdense.
2: ¿Dónde creen, compañeros, ustedes que rinde más? ¿Como lateral izquierdo o como back central Piero Hincapié?
1: Como lateral. Para mí es su mejor nivel ahorita.
0: Está jugando más de lateral, pero
2: sí. Pero cuando juega de central lo hace bien.
0: Claro.
2: Pues. O sea, yo me
0: tiene en la actualidad. Las dos posiciones bien establecidas.
2: ¿El mismo puntaje en las dos posiciones?
0: Para mí un poquito más será de marcador, porque ya está jugando como marcador.
1: Claro, ya está acostumbrando. O sea,
0: se está acostumbrando.
1: Joel Ordóñez
0: tiene bastante salida también.
1: Joel Ordóñez no tiene.
0: Y regresa.
1: Joel Ordóñez no tiene salida y como back central sí lo hace muy bien.
2: No, pues a Joel no lo vas a poner de lateral. A Joel no, si no lo pones central, no juega Joel.
1: Por eso le digo. Pero es querido,
0: entonces su
1: alineación.
0: La alineación es
1: coincidimos con
0: como marcador izquierdo.
1: Y Ángelo tiene que ir, Ángelo.
0: Ángelo, claro, es que es jugador de oficio.
1: Si queremos proponer algo, Ángelo tiene que salir. No vamos a ponerlo a Franco por la derecha.
2: Ya, entonces en el arco Galíndez, por la parte izquierda, por la parte derecha Ángelo, los centrales William con Joel y por la parte izquierda se pone a Hincapié. Aunque se inclina un poco Mauricio por Pervis.
1: Por Pervis, ya.
2: Porque es de oficio, me imagino.
1: Claro,
0: en el medio campo,
1: los dos buenos que han sido un gran nivel, Moisés junto a Alan Franco. Los dos ahí tienen.
0: Eso sí, ellos son los que. Pero ojo, que le voy. Estoy más que seguro que lo pone como marcador derecho
2: en vez de Ángelo. Y así lo ha venido poniendo.
0: Imagínese, pierde un jugador que en el medio campo le puede recuperar y le puede ayudar a gestionar el juego para adelante.
2: Claro.
1: Ya listo. Y por la derecha, Lleboa.
0: Ahí tiene recambio. En el medio sector tiene bastante recambio.
1: Lleboa tiene que ir por la parte derecha.
2: Por la izquierda.
0: Y al cambio, Minda. No.
1: Por la izquierda está, esa está la duda para mí. Hasta a mí la duda está entre Alan Minda y el jugador. Lleboa ya va por la derecha.
2: Nilson.
0: Angulo.
2: Claro,
0: Nilson,
2: cualquiera de los dos.
1: O Alan. Pero está la duda, hasta el técnico tiene la gran duda, pero los dos juegan a gran nivel, ojo, y todo.
0: Para mi criterio, como entrenador, le diera la oportunidad a Minda, porque cuando ingresado ha tenido.
1: Buen juego.
0: ¿Ya?
2: ¿Y adelante?
0: Pero.
1: Adelante, no hay duda.
0: Pero al final sin
2: Valencia con plata.
1: Claro, no hay duda. ¿Por dónde?
0: Pero sin este compromiso no me diera buenos resultados Minda, lo pusiera
1: a Angulo. Creo que va Angulo.
0: ¿Ya?
1: Creo que va Angulo
0: al cambio.
1: Un poquito más.
0: Le doy la chance a Minda. Y si no,
1: Angulo.
0: Pero
1: adelante no hay por Nilsson, dónde perderse.
2: Nilson Angulo es el que está en el Sunderland de Inglaterra, ¿no?
0: Claro.
1: Y no hay por dónde perderse adelante. Plata, lo mejor que tenemos en el fútbol sudamericano. Y Egner, es que no hay por dónde perderse adelante.
0: Pero usted está poniendo igual con un solo punta.
1: No, claro, pero es que Plata tiene que jugar siempre adelante.
0: No, es que Plata siempre juega más retrasado. Sí, siempre juega como volante, como extremo.
1: Como
0: mismo
1: extremo.
0: Juega. Yo jugara 4-4-2 con Caicedo y Valencia.
2: Caicedo y Valencia.
1: Y lo saca a Plata.
2: ¿Y a Plata dónde lo pone? En vez de Nilsson.
0: Escuche.
2: A ver, de su 11, Mauricio. Su 11. Desde el arco.
0: Ya. Galíndez, obviamente, en el arco.
2: Ya.
0: Los back centrales Pacho e Hincapié.
2: Ya.
0: Por izquierda Pervis y por derecha Preciado.
2: Perfecto.
0: Los volantes de contención Franco y Caicedo.
2: Ajá.
0: Por Por derecha Yeboah, por izquierda Plata y adelante Valencia con Caicedo.
2: 4-4-2.
1: Es un equipo más ofensivo.
0: Claro, pues es que tenemos.

0: Sí. Yo siempre le he dicho que nosotros tenemos que ir a proponer. Claro. Nosotros ya no tenemos un equipo limitado que nos vamos a decir, no, vamos a ver qué podemos arañar. No.
1: Adelante, ¿quién dijo Caicedo con?
0: Con Valencia.
1: Jordi Caicedo.
0: Viene haciendo goles.
1: ¿Sus 11, Jorge?
2: Pero por eso les digo, pero los dos extremos que usted pone son jugadores que ofensivamente que salen, pero ya no regresan, no son muy buenos en el tema de marcar.
0: Pero ya, ahí está bien, ya, voy a meterme al 11 que usted envió primero.
2: Claro.
0: Ya, lo pongo a hincapié que sí ayuda a marcar más arriba.
2: Claro.
0: Ya, ayuda a recuperar hasta el medio sector. Lo pongo hincapié y lo siento a Estupiñán y lo pongo a Ordóñez como back central que lo acompaña a Pacho. Y lo liberamos a hincapié para que ayude a recuperar un poco más el balón en el centro, porque Plata se va y Yeboa también se va.
2: Se van los dos.
0: ¿Ya? Entonces, ese para mi criterio, ¿por qué? Por el juego que muestra Plata, el juego es ofensivo, siempre para adelante, el juego de Plata y el juego de Yeboa también es para adelante.
1: Son dos buenos ataques.
0: Valencia podría quedar más retrasado para acarrear marca y liberar al jugador Caicedo, porque lo van a tener más referenciado a Valencia, ya que es un jugador diferente de Ecuador.
1: Déjalo como dentro de área
0: 9, Caicedo. Y meterlo, incluso hasta Caicedo, meterlo como en medio de Franco y de Moisés.
2: Pero Yeboa ni Plata no tienen que estar en el banco.
0: No, ellos tienen que ser titulares. 100%.
2: Porque tenemos que aprovechar, como son lentos, son jugadores que físicamente pueden ser un poco lentos porque van al choque. Pero esos jugadores son rapidísimos que te pueden dar esa ventaja.
1: De la alineación de Mauricio, ¿qué cambia la suya, Jorge?
2: Cambiamos en el tema de la izquierda.
0: Claro.
2: Porque lo pongo a hincapié y lo saco a Pervis.
0: Claro.
2: Ya.
0: Y eso es lo único para que pueda.
2: Lo mismo.
0: Para que pueda hincapié llegar hasta el medio sector y tratar de recuperar y atacar.
2: En el medio campo va lo mismo prácticamente, a excepción de que lo pone él a Caicedo como delantero. Lo saca a...
0: Listo. Ojo que siempre que juega hincapié por izquierda, si se va, el Ecuador viene a hacer una línea de tres. Ajá. Con Preciado, Pacho y Ordóñez. Entonces hace una línea de tres hasta que pueda regresar hincapié.
1: Muy bien.
2: Se habla también de Jackson Poroso. En el tema de que sacarlo
0: a Ordóñez. Sí, también. Jackson Poroso era. Dicen que lo van a utilizar este partido. Va a ver qué tal le va.
1: Y en los tiros de esquina. En los tiros de esquina va bien también.
2: No, y hay una alineación que iría Joel Ordóñez, iría Pacho con Jackson Poroso y por izquierda hincapié. Es una alineación muy defensiva vuelta últimamente.
1: Escuchemos los últimos audios, compañeros. Estamos pasaditos del tiempo. Vamos a escuchar los últimos audios.
3: No, el Jaramillo, ya te narré el grupo de pelotas y no escuchas nada, hermano.
2: Ya narrado el
1: grupo de pelotas. Pero es que envía una cantidad de audios que no sé.
2: Pero
1: cuál
2: de
1: es.
2: Los últimos, maestro, tiene que.
4: ¿Qué, capachas? Pierre Capié, hermano, está a mejor nivel de lateral.
1: Sí.
4: Hermano, tenemos defensas y adrede lo vamos a desperdiciar, hermano, poniéndolo al lado de Pacho. Tiene que dar más salida. Todo este año jugó en la Premier de lateral, pero esa cara de Huanchaca, eso no vale para maldita la cosa, hermano. ¿Qué ir a hacer? ¿Qué hay, Jorge Eduardo, Mauricio y Duval? En hermano, esa inauguración. Esperar 4 años para esa inauguración, hermano. Estamos mal. Mejor está la noche amarilla. Y el primer partido, hermano, como ve Libertad, mucho run.
2: El segundo, el
4: como
2: que
4: ve el Barcelona League. Hacen arranca un gol todito para atrás.
5: Galínez, toca a Pacho, va con el niño Moy, le pasa a Jeremy va, centra y va, y gol del negrito Ener Valencia, ya vamos Ecuador, ya vamos.
1: ¡Golazo, fue! Irá escuchando, Oscar León, si puede, vaya anotando.
2: Sí, está escuchando.
1: Vamos, tenemos solo dos entradas.
3: Galíndez que la saca para Pacho que la toca con hincapié que la saca con Franco que se la pasa a Pérez y Estupiñán que la toca con el niño Moy que piensa, la saca con Nixon Angulo que descarga con Plata que la centra para Ener Valencia, se viene Valencia, golazo, la tricolor, gol, hola.
1: Golazo. ¡Carajo! Bien, ese ñeque. Vamos a escuchar otro audio.
6: Muy buenas tardes. Disculpen, de pronto se van a poner a aventurar. Parecen, tienen el pensamiento del BKHS nomás. A los dos mejores bases centrales del mundo los van a poner a aventurarse el uno por la banda y el otro en medio. O sea, en su sano juicio, ¿quién puede pensar de esa manera de moverlos de donde perfectamente han estado? Ay, señores.
7: Duval Jaramillo, más o menos sería una narración así de un gol. La pelota la tiene Pierre Hincapié que cruza para Moy, Moy que la adelanta para Yeboah, Yeboah que la cruza para Plata, Plata que la pasa para Ener Valencia con la pelota, la regresa para Plata, Plata que saca el disparo, chocó en el travesaño izquierdo adentro, gol, gol de la selección ecuatoriana, gol, gol, gol, Ecuador, Ecuador, gol.
1: Bien ahí.
0: ¿Cuál es? Nombre, el nombre.
2: Tóxico.
0: Carlos Jiménez. Nombre.
1: Chico Tóxico.
0: Carlos Jiménez.
1: Carlos Jiménez.
0: Pero él no apoya Ecuador, no es válido. No,
1: bueno. Que pierde Ecuador, dijo.
0: Entonces, no es válido.
1: Capaz pues, que claro, dice bueno. Gol Costa de Marfil 3, Ecuador 1.
8: Ecuador, sigan hablando de deporte, de fútbol, de Ecuador, porque ese chico Gonzalo empieza cuarto a las 13, dijo el programa metido de la tarde. Así que Gonzalo, si escuchas, mijo, este audio, todavía, mijo, no vayas ahí. Quédate donde estés.
9: Sale Ecuador del fondo con Galíndez, Galíndez para Pacho, Pacho le da para Estupiñán, se lo lleva al uno y el otro le tira a Moisés, Moisés le pega un pase para llevó, centra y gol, gol, gol, gol, gol, gol, gol de Valencia, gol, gol, gol. Gol de Ener Valencia, señores. Ecuador 1, Costa de Marfil 5. Adelante, tricolor.
1: Qué vaina.
2: Bien.
1: Pero no Ecuador 1, Costa de Marfil 5.
0: El Leonor, por lo menos,
10: puso aquí con la selección de Ecuador. Era el primer partido de su debut de este Mundial 2026. Arranca por la banda, Pierre Hincapié para Alan Mina en profundidad para Plata, Plata para Yeboah que encara, Yeboah que se entra para él, le pega, en el palo y de rebote coge Plata adentro, gol, gol.
2: Muy bien. Parecen bien, esos, bien. Esos narradores, de esos antiguos,
1: sí.
2: como Carlos Moreno, como el también Carlos Efraín Machado.
1: Buena esa narración.
2: Buenísima. ¿Cómo se llama el señor?
1: Es del exterior, él es del exterior. Lionel, pasa en el exterior.
2: Narra no sé mejor dónde. Que Gonzalito, hermano.
1: Chico dice, pero en la defensa está Torres y Pacho. Piero de extremo, zurdo, lo hace bien. Torres no creo que vaya yo.
2: No
1: creo que vaya.
0: No, Torres no.
1: Bueno,
0: está, por eso
2: era titular Joel. Indiscutible antes.
1: Decidamos el mejor gol. Uno se va directo para Maggie, porque es la única mujer que narró. Maggie Ordóñez, envíenos su número de cédula, por favor. Y el otro gol, compañeros, decidan ustedes ahí.
2: Rapidísimo.
10: Ya estamos aquí con la selección de Ecuador. Es el primer partido de su debut de este Mundial 2026. Arranca por la banda, Pierre Hincapié para Alan Mina en profundidad para Plata, Plata para Yeboah que encara, Yeboah que se entra para él, le pega.
11: Yo estoy con la cariñosa.
10: Que coge Plata adentro, gol.
0: Buenísimo, golazo, carajo.
2: No, golazo. Buenísimo.
1: Bien ese grito
2: de gol. Parece de Carlos Efraín Machado, así, desde el primer mundial.
1: Sí, sí.
2: Y si
1: sí.
2: Le ponemos a comparación, así, igualito.
1: Le diéramos directamente el pase a él, pero no es de aquí de Loja. O confirma si es de aquí de Loja.
2: Negro lindo, negro de oro.
1: Me parece que no es de Loja. Confirme, Yonel. ¿De dónde es Yonel? Confirme.
2: No, buenísimo.
0: Sí, está bueno.
2: Este lo contratará yo.
0: A la antigua.
1: Bien.
2: Está de más acá.
1: Me enamoré de esa narración, oiga.
2: Uy, no.
1: De la narración, ¿qué tiene de mal enamorarse de la narración? Dice, buenas tardes, ese es mi número, listo, Maggie, ya tenemos un número de cédula. Confirme, Yonel, ¿dónde es? De aquí mismo, Mijín, del sector de la banda, dice. ¿En serio?
2: Ya se fue.
1: Entonces envíeme su nombre completo y el número de cédula. Directamente la entrada es para usted, Yonel. De paso que lo conocemos ahí.
2: Se enamoró primero de la voz, luego del...
1: ¿Qué tiene, oiga? Usted todo interpreta mal, por Dios.
2: De paso lo conozco.
0: ¿Qué es de la liga?
10: No,
2: buenísimo, para acá. Felicitaciones.
0: Nos vamos, compañeros. Una notita. Bernardo Silva, cerca de fichar por el Real Madrid.
1: Muy bien.
2: A su edad.
1: ¿Cuántos años tiene?
0: Ya tiene 33.
1: ¿Dónde está? En el Manchester.
2: Estaba toda la vida en el Manchester City.
0: Así es. Un saludito para mi prima Giovanna, que nos está escuchando, nos sigue todos los días en pelotas, dice que está también.
1: A ver, usted casi se olvida, Jorge.
2: Claro, el saludito especial para mi mamita Lida Mora, allá en el sector de San Rafael. El día de mañana está de cumpleaños, pero como no trabajamos acá.
0: Ay, ay, ay, un saludo.
2: Un fuerte abrazo, se la quiere muchísimo. El día de hoy esperemos festejarla. ¿Eh? A lo máximo, junto a sus hijos, por supuesto, a la familia. ¿Usted sí la conoce también, Duval Jaramillo?
1: No, sí. Un abrazo para doña Luz Vila.
2: Le fue llevando las humitas
1: Mora de ella. Cocina muy rico, muy delicioso, sí, sí. Una gran persona, casi un igual. Gran ser humano, muy trabajadora. Y feliz cumpleaños de parte de quienes hacemos En Pelotas con la Cariñosa, especialmente de su... ¿Usted la considera como su mamita?
2: Está invitado Duval Pilas.
0: Ya, allá vamos. Un fuerte abrazo, esperamos que doña siga Luz cumpliendo Mila. Muchísimos años más. Doña Luzmila, esa nos envió las sumitas, ah, muy ricas.
1: Yo la conozco por Luzmila, ¿cuál es el otro nombre?
2: Lida Mora.
1: Ah, Lida Mora. ¿Usted la conoce por Lida?
2: Lida Mora Espinosa, ¿no?
1: Yo la conozco por Luzmila.
2: Claro, mamita.
0: Listo, un fuerte abrazo y esperamos que cumpla 1,000,000 años más. Gordito, pero el cumpleaños es de tu mamita, ¿no? Claro. ¿No vas a festejar
2: no,
0: tú?
2: No.
0: De aquí el lunes lo vemos.
1: Sí. Cuídense mucho, señoras y señores.
0: Nos vemos el día domingo.
1: Nos vamos.
0: Fuerza Tri.
12: ¿Quién ha dicho que Jorge Dor es narrador? Oye, a Duval se le está soplando los empaques.
3: No pasa nada, hermano.
1: A ver, usted. Cuídense, chao. Hasta la próxima.
2: Nos vemos.
10: Ya estamos aquí con la selección de Ecuador. Era el primer partido de Surabú de este Mundial 2026. Arranca por la banda, pierde hincapié para Alan Mina en profundidad para Plata para Yeboa que encara, Yeboa que se entra para N, le pega el palo y de rebote coge Plata adentro, ¡gol!
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14: 2:11.
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0: a través de la 91.94.9. Pilas, que empezamos a habilitar los canales de comunicación para que se comuniquen con nosotros en este San Pierre fin de semana. Jaimito Dávila, de Habilitando.
1: Así es, están totalmente habilitados los canales.

0: En segundos nos estará llegando obviamente nada más y nada menos que las 98 banderas con el sello de la cariñosa, con el logo de la cariñosa, para que usted pueda asistir a esta gran caravana y también a este gran partido Ecuador frente a Costa de Marfil. Así que le enviamos un cariño para toda la gente que también está allá por acá, Jairita, preguntando sobre las banderitas. Y ya mismo ya la voz opaca está rumbo a ver ya las banderitas para regalar a nuestro cariño oyente Jairito, ¿no?
1: Así es, así que ya sabe, invitado cordialmente también. Usted tiene su vehículo, forme parte de la caravana.

0: conexión. ¡Llegado, llegado!
1: ¡Qué bonito!
0: Esa es la fiebre del mundo.

14:52 minutos. Deje ver las banderitas, ya mismo. Pero deje grabar un videito ya, Morita. Ya lo vamos a grabar. Tranquilos.

0: y los esperamos primero a la caravana cariñosa a las 4, punto de encuentro, ya sabe, avenida 8 de diciembre, frente a las oficinas de las encomiendas de la Logia Internacional Pilas. Y luego nos vamos rumbo al Omni Evento, frente a Puerto Seco, en Doha City. Pantalla LED gigante, grande. Dos entraditos tengo, Jairo, ¿verdad?
1: Así es, dos entradas vamos a regalar.
0: Y se acabó también.
1: Ya, muy mañana seguimos.
0: Mañana. Dos entraditas rapidísimo. Jairito, la persona que quiera, rate, que nos llame por saldo, pero ya, ¿le parece?
1: Sí, de una, vamos
0: a ver. Vamos ahí, 0982-981-981, por favor. Rápido, llamada al aire. Solamente, no sea malito, pero llámanos por saldo, no por WhatsApp.

llama y yo le doy la entrada acá. Nos da su nombre por acá por interno y listo, rapidísimo, ¿ok? Perdón, su nombre de cédula y vamos registrando para que usted se vaya a disfrutar ese gran partido de Ecuador frente a Costa de Marfil. Este día domingo, 14 de junio, debuta la selección ecuatoriana. Ponte pilas, llámala, ojo, por saldo, no sean malitos, porque me están llamando por WhatsApp, Jairito Dávila. Ahí

qué chévere. Y los que estaban, la gente de Almacenes Vargas, la gente de Velocity, muchas gracias. A la gente, como siempre, a la gente que hace Lomi Eventos y Lomi Asados, a la gente que hace Rosen Distribuciones, Producciones Navi, al doctor Patricia Valdivieso también, que hizo llegar acá a Jairito, allá las camisetas, los balones. Dios le pague, muchas gracias.

0: 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Un fuerte abrazo. Ahora sí, por acá tengo la llamada. Ya se me fue. Ya llegó ya. Hola, buenas tardes.
1: Aló, buenas tardes.
0: Buenas tardes, ¿con qué tenemos el gusto?
1: Sí. Con José Torres.
0: José Torres.
1: Claro.
0: ¿Quién no es Chico Tóxico? ¿O es otro?
1: No, otro.
2: Soy otro, dice.
0: Ay, listo. José Torres dice que se llama, ¿ok? Listo, no se olvide, tiene que llevar su cédula para que pueda ingresar. Ya por interno nos dejas tus datos, el número de cédula. ¿Cuál es tu marcador Ecuador frente a Costa de Marfil? ¿Cuánto cree que ganamos?
1: 1-0.
0: Eso es, 1-0. Listo, te esperamos a la caravana también, pilas, para que asegures tu banderita, ¿ok? Esa es, Gerito Dávila, regístrele, no sea malito. Muchas gracias. Un abrazo grande. Cerramos comunicación. Habilitamos 0982-981-981. Nos sobra una entrevista más, Gerito, para regalarnos el programa. Sí,
2: a los ganadores, por favor, ya. Hacernos llegar su número de cédula, ya sí. Que si nos dan solo su nombre, no los vamos a dejar ingresar.
0: Claro.
2: Ya que necesitamos tener el número de cédula. Por acá tengo algunos que han ganado, pero no han hecho llegar su número de cédula. No sé si doy el nombre para que nos envíen.
0: Sí, Jairito, para que se pongan pilas. Y solamente tiene que escribirnos por interno a dejar su número de cédula, nada más.
2: Así es, Lorena ya. Morocho.
0: Ya, por favor, doña Lorena.
2: Falta su número de cédula. Ah, Manuel pobre. Quiñones.
0: Manuelito Quiñones. ¿Qué espera, chico carero? ¿Qué más?
2: Chico carero. José Lapo,
0: ya.
2: Diego Maldonado.
0: Dieguito Maldonado.
2: Jason Quispe.
0: Casi todo dicho
2: yo. Elena Quispe.
0: Madre bendita.
2: Esos son los que no, y reciben que se ganó la entrada José Torres.
0: Solamente

0: nombre y número de cédula y listo. Porque si no, no van a poder entrar. Y si mañana no envían hasta que se termine el show de los Mix, se volverán a sortear estas entradas.
1: Claro.
0: Porque queremos que la gente vaya a disfrutar del fútbol. Dejamos un número determinado para regalar. Pero sí, si no quiere aprovechar que ha ganado, mañana las volvemos a regalar, pilas.
1: Yo me gané, dice, la entrada en el programa de pelotas. Pero déjenos su número de cédula, no sean malitos. Solamente tienen que escribir por interno que han ganado y dejar su número de cédula, nada más. Para ese día nosotros poder verificar y pasa. Presenta la cédula y pasa, pasa. Y no tenemos inconvenientes. Pilas. Y los que van a la caravana, ya saben, tienen asegurada la banderita ahí. Van llegando, vamos entregando la banderita, que ya están acá también. Están una belleza. Ya vamos a grabar un videito también para que ustedes lo puedan visualizar también en los diferentes grupos de WhatsApp y en el estado de la cariñosa también, ¿ok? Pilas ahí. Un cariño para la gente linda en el barrio Los Anchos Altos también, que mañana están de fiesta en mi barrio. No les podré acompañar este año, así que, pero el próximo año, allá vamos con todo el ñeque, con todo el power. Así que le damos un cariño ahí para toda la gente linda que están dejando todo listo también, que mañana estarán de fiesta en Los Anchos Altos. Pilas, estás en el Candoña, estás cordialmente invitados para que vayan a bailar, a disfrutar a lo grande. Mi pana Julio contento porque está full sintonía de la radio. ¡Jairito!

0: pendiente una entradita nada más, Jairo, ¿verdad?
1: Sí, efectivamente, pero la vas a regalar más.
0: Ya pasa la entrada, problema. Ataca, Jairito, porque estamos todo mundial. Este domingo es todo. ¡Aguante tricolor! ¡Aguante carajo!
2: Siempre primero. Primero tricolor.

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0: través de tu radio favorita, a través de la 98.9 y 94.9. Talento 100% Jairita ecuatoriano.
1: Así es, talento ecuatoriano.
0: Madre bendita. Talento ecuatoriano. Estamos por aquí con el temita que justamente está fresquita, Jairo. Está tiernita.
1: Así es, recién nos hicieron llegar ese tema por acá y ya lo tenemos en la biblioteca de la cariñosa 98.1 y 94.9.
0: Gracias a mi querido amigo Wilson. En el Guayo teníamos un cariño grande, ¿no? Esta canción, Benito, ¿la canta quién?
1: Esta canción la canta Ignacio Santos y Miguel Steven, se llama Luna. Usted ya la puede peticionar aquí en La Cariñosa en los 98.1 y 94.9.
0: Para los amantes de la salsita y asado, usted también puede solicitarlo acá en La Cariñosa. Justamente tenemos un espacio de la salsa romántica de 18 horas a 19 horas 7 de la noche de lunes a viernes, Jairo. Es el espacio de la salsa.
1: Así es, tiene una hora para disfrutar de la mejor salsa y por supuesto esta canción la va a escuchar también en ese horario.
0: Claro que sí. Ahí está entonces el tema de fondo, amigos, que se llama Luna, que nos hicieron llegar el día de ayer. Jairito, está fresquita, que ya está sonando acá en La Cariñosa.
1: Así es, gracias a nuestro amigo
0: Wilson
1: Yescas, el Lobo.
0: Un fuerte abrazo, mi querido Wilson, mi querido Lobo, le enviamos un cariño muy especial allá en el Guayas, que nos está escuchando, ¿no? Eso, temiz así, cruce nomás.
1: Una belleza.
0: A Jairo le da gusto mezclar así.
1: Cosa que, hermano, bien grabaditas, bien solito producidas. Cosas que ni pereza, hermano. ¿Qué pasa, amigo?

0: interesa la salsa, ya saben, vayan a buscarla en las redes sociales, ¿no? Bueno, vamos a Ivito con buenas recomendaciones para nuestro cariño oyentes.
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0: Esa es. 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
0: Dinos, tenemos una cita el día domingo, 14 de junio. Sí, señor. La invitación para que nos acompañen a la gran caravana cariñosa para apoyar a la tricolor. 4:00 p.m. Punto de encuentro, ya sabe. 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Allá nos espera una pantalla gigante, pantalla LED. 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Ponte pilas, te esperamos este día domingo para alentar a nuestra selección ecuatoriana frente a Costa de Marfil. Qué partido para difícil que le toca a la tricolor, pero nosotros ahí lo vamos con todo ese positivismo. Siempre.
1: Así es, para salir con la victoria de Ecuador, su primera victoria en este Mundial 2026.
0: Esa es. Todo eso gracias al gentil oficio de la gente. Madre bendita, cómo se han sumado, Jairo. De verdad, Dios le pague de todo corazón. Pensé que no se iban a sumar mucho, pero...
1: Y eso que menos de una semana.
0: Claro, qué bestia, madre bendita. Dios le pague por el apoyo, de verdad. Se les quiere mucho. 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A Almacenes Vargas. Usted vaya agradeciendo, se acuerda ahí, Jairo. A la gente que hace Lomi Eventos. ¿A quién más agradecemos, Jairo?
1: A Navi Producciones.
0: Ok. También a la gente que hace Lomi Asados. También muchas gracias. A Rosen Distribuciones. ¿A quién más, Jairito?
1: A Youngcell.
0: Esa es. Al doctor Patricio Valdivieso. Dios le pague también.
1: A Mundo Cuarzo Company.
0: Esa es. A la gente también que hace Homero Producciones, casi me olvido.
1: De André. También. Gracias a Planet Cell 2.
0: Esa es. A la gente que hace Showsteam, también muchas gracias. A la gente que hace Supermercado Masbar, también Dios le pague. Aquí más por ahí, Jairito.
1: Gracias también a Lex Grow.
0: Muy bien.
1: Buffet de Abogados.
0: También a. Y agradecer a la gente de Supermercado Masbar, ¿verdad? Todavía no. Bueno, la gente también del supermercado más barrio le pague. Hasta, y también los amigos de la capital de los ecuatorianos, a quienes hacen WBM, soluciones de seguridad y mantenimiento en la capital. Dios le pague por el apoyo también. ¿Qué más se me escapa por ahí, Jairo?
1: Ya creo que están todos.
0: Al bufete de abogados también.
1: Sí, ya, Lex Group, ya.
0: Lex Group, muy bien. ¿A qué más?
2: Lobo Falso.
0: Ah, Lobo Falso también. Parece que no fuera ecuatoriano, también se sumó, Jairito.
1: De no creerle.
0: Cosa de no creer.
1: Es lo que hace la cariño.
0: ¿Con cuántos dólares de pan nos está apoyando Lobo Falso? Allá, $20 de pan, dice. Madre de...
1: $20.
0: Chuta, nos quiere engordar como de...
1: Gracias lugar. También a Roxen Distribuciones.
0: Esa es, Dios le pague, qué bonito. Gracias a todos los auspiciantes quienes han sumado, Dios le pague, de verdad, muchas gracias, los esperamos a ustedes el día domingo, ya saben, la cita es en Lomi Eventos, frente a Puerto Seco de la ciudad de Loja. Allá nos vemos. En contados minutos ya vamos a grabar un videito también con Jairito y por acá está Duval también, de las banderitas que ya nos acabaron de llegar, que te regala la cariñosa. 98 banderitas acabaron de llegar acá también para apoyar a la tría. Jairo, estamos completitos.
1: Así es, listos para este domingo, así que usted no puede faltar.
0: Ok, allá nos vemos.
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0: Continuamos, amigos, amigas, en esta tarde del viernes, fin de semana. Edito Dávila, dejémosles poniendo unos vallenatitos para ir a grabar el video que está pendiente.
1: Sí, eso mismo le iba a decir. Bien,
0: pero antes tenemos audio, tenemos mensaje, tenemos reporte de sintonía de la gente, madre. Qué linda gente, de verdad, Dios le pague. A ver, Ecuador 1, Costa de Marfil 1, me dice por acá, nos da un empate Santiago Ramón. Vaya usted con los sabios, Jairito Dávila. Fernando Merino, ¿cómo estamos? Dice Gonzalito, desde la Isidro Ayora, besos, te amamos. Hola, buenas tardes.
4: Qué rica música. Por aquí estamos, chicos, señor gerente propietario. Por aquí estamos, señor curita. Full cariñosa. Aquí estamos, aquí seguimos, aquí nos quedamos escuchando la mejor radio. Cariños.
0: Muy bien. Cariño, dice la banderita de mi bella Ecuador, dice para los Estados Unidos. Porfa, madre bendita. Sería lindo también allá enviar una banderita, pero estamos lejos a ellos.
1: Hay que ver la forma como se claro. Mandamos a hacer allá y listo.
0: De ley, por ahí puede ser.
1: Le enviamos pero, el logo nada más.
0: Esa es. Usted, nosotros le podemos pasar el logo de la cariñosa y usted manda a hacerle allá. Chita, porque el día de acá va a salir carísimo.
1: Sale más caro que lo que cuesta la bandera.
0: Hermano. Claro, así podemos hacer, claro. Pero los que verdaderamente quieren tener ahí en la bandera de la selección ecuatoriana el logo de la cariñosa. Está linda la banderita. Vamos ahí. Buenas tardes.
5: Gonzalo, mijo lindo, ya te tienen asustado, ya preguntas. Que te vaya a salir otro que te diga, Gonzalito, te amo. Ya te tienen, mijo, paniqueado, ya te tienen 11, andas a la alerta.
0: Nada que ver. Sintonía dice, full sintonía, perdón, viajando con la cariñosa de Seguianzaza Loja, full cariñosa, Darwin Puma. ¿Cómo se me crió Darwin? Alexa Morocha en Zamora también, full sintonía de la cariñosa. Y a full lluvia, saque lluvia por allá también, Jairito, en nuestra bella ciudad. Buenas tardes.
6: Aquí está. Aquí estamos, Alito, aquí estamos. DJ Jairo Dávila, el maravilloso. Aquí estamos y aquí seguimos y aquí le damos.
0: Bien,
6: full activado con la cariñosa.
0: Correcto.
6: En cariño. Este día viernes, ya se viene el partido de la selección, ya estamos a pocas horas de la selección con Costa de Marfil, aquí estamos. Esa pero acá es. El mundial está frío.
0: Ya
6: que, aquí estamos y aquí chico, seguimos, dale para adelante.
0: Oiga,
6: pure, DJ maravilloso.
1: Hermano.
0: Ah, qué bestia. Otro chico tóxico también, hable larguísimo, por Dios. Desde Manzanamá dice que estamos chalito, Gualán, dice Jairito Stalin, full sintonía. Gracias, mi querida Paulita, la dura del guarapo.
7: Hola, hola, ¿cómo están? Jairito, cachetitos de melocotón. Qué buena música que estás colocando, en serio, felicidades. Chalito, ¿qué tal? ¿Cómo estás? Y aquí en sintonía de la mejor, la cariñosa. Qué buena moza, que tengan una excelente tarde, besitos.
0: Eso, muy bien. Gracias por su reporte de sintonía. Qué chévere, más audio, Jarito Dávila. Ataque usted, por favor. Hola.
2: Oye, chico, dulce para los zorros. ¿Qué? ¿Si va a haber mi hijo algo por el Día del Padre? ¿O, sí, sí. o deja nomás? ¿O cómo la cosa, chico? Explica.
0: No, no, sí. Eso ya el lunes y ya mismo suena.
1: Nos ocupamos de Ecuador del primer partido.
0: Déjenos desocupar un poquito, porque si les metemos tantas cosas en la cabeza, nos van a
1: alocar. No van a ni uno ni otro lado.
0: Poco a poquito no estamos, pero apretados, pero ahí vamos, hermano. Un cariño nacional para la empresa Agua Purificada del Sur, para Sergio Troya, conocido como Torito, para Manuel Marín, más conocido como Cachaburras, para todo el personal que siempre escucha en la mejor radio, la cariñosa, la mejor. Esa es Byron Casillas. Me dice, ¿puedes repetir el artista de la canción? Gracias. Ah, de la salsita, pero en la camellación, nos comenta Byron Casillas. Por ahí tenían
1: claro, el recito, Benito. La canta Ignacio Santos y Miguel Steven. La canción se llama Luna.
0: Esa es. Pilas ahí, mi querido Byron Casillas. Nos escucha en el Valle de las Luciérnagas. Está linda la canción. No es porque Wilson, qué sé yo, es nuestro pana. No, sino que está bonito, está chévere. Lo que es cada quien, Byron.
1: Sí, la escuché para que... Por eso le pasé ya a los DJs de La Cariñosa para que la suenen también tanto el fin de semana y de lunes a viernes.
0: Ah, ya. Dice, señor Chalo, dice, el señor Manolo está de radio en radio y pidiendo si va a haber algo por el Día del Padre. Si ya por eso se traga radios. Chuta.
1: ¿Qué ha aprendido malas mañas?
0: Sí, bestia, Dios mío. Qué sinvergüenza, ¿eh? No hay nada, caballero. Vaya nomás por otro lado. No, no vamos a hacer nada ya. Ya nada, ya. Quítate aquí. Buenas tardes.
5: Bravo, ya. Por Diosito santo, hermano, que cada vez que suene ese audio de... ¡Me traes una papi pollo! Por Dios, que digo que más me convenzo que es Jasper, hermano. He enviado por ahí un audio medio trampo.
0: Muy bien. Y a las 4 de la tarde, más 43 minutos, amigos, amigas, nosotros vamos a continuar. ¿Qué se viene, Jerito? Unas vallenatos, ¿verdad?
1: Sí. Vamos a dejar por Armando algo de vallenatos. Vamos a grabar un video, ¿no?
0: Sí, queremos presentarle la banderita que nos acabaron de llegar por acá, así que con mucho cariño, ¿ya? Así que pido. Por acá me hacen llegar un audio también, por ahí. Perdón, un videito, no sé, déjenme si lo puedo reproducir de acá. A ver.
8: Es un amiguito, Gonzalito, pilas esos coctelitos.
0: Ah, ya, muy bien. Por acá nos hace llegar unos cócteles también, Jairito, ya. Qué linda gente, ya. Qué bestia. Los queremos mucho, de verdad. Gracias por la sintonía a todos. Les dejamos con unas cancioncitas chéveres por ahí, Jairito Dávila. Andreita acaba de llegar ahorita. Escuchémosle, por favor. ¿Qué dice Andreita?
1: ¿Andreita?
0: Sí, arriba está.
1: Oscar.
0: Sí. Metí mal el dedo.
9: ¿Qué tal, Jairito? Chalito, ¿cómo se hace para ganar esa banderita? Salí un ratito al centro y por ahí escuché que van a regalar las banderitas con el logo de La Cariñosa. Confirma, Chalito.
0: Ir a la caravana y luego acompañar a la selección ecuatoriana. Pilas ahí a Lomi Eventos. La banderita, usted nos muestra la bandera y ingresa gratis el chofer del carro. Buenas tardes, mi estimado amigo Gonzalo. Y por favor, una banderita para tu pana. ¡Claro! ¡Vamos, mi querido Osvaldo Loaiza! Le enviamos un cariño grande a la gente en Urdaneta. Está un full camello, de verdad. Le enviamos un fuerte abrazo. Venga la caravana y acá le vamos a regalar de una mariluna. Si no puede, para el otro partido también, porque hay full banderas por acá. Vamos, Jerito, ataque y regresamos con más, ¿ya?
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0: Ay, para que tomen como locos. ¡Ya volamos! ¡Viernes, fin de semana!
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1: 4 con 3 minutos. Los metidos de la tarde, que ya lo han metido. Jolines, que me vengo. Digo, que me voy.
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0: minutos y a las 4 de la tarde con 20 minutos, amigos. Continuamos con más en este viernes fin de semana. Ella se viene a la Rocolita, pilas también, váyanse poniendo en onda porque estamos en el viernes y muchos cariñosos nos van diciendo que fue la Rocola y allá se viene más adelante ya. 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
0: Continuamos, amigos, en esta tarde del viernes, fin de semana. Oiga, luego de tantas invitaciones, han pasado meses, hasta años, hasta que por fin llegó acá a La Cariñosa. Ya era hora de que nos visite. Decía, sí, este viernes voy. No, Gonzalito pasó este. No, el próximo viernes. Jairito se acuerda. Y nunca llegó.
1: Sí, hace tiempo ya.
0: Pero ya los tenemos acá a esta gran persona, de verdad, que también trabajó con La Cariñosa, agradeciéndole también, de verdad, que hicimos, Jairo, ¿te acuerdas? El contrato sin conocernos y pues todo funcionó bien, ¿no?
1: Sí, muy bien. Para
0: saludamos, estamos hablando de la cirujana general Isabel Hernández. ¿Cómo está? Buenas tardes, bienvenida a la cariñosa Isabel.
2: En verdad que lo hicimos todo vía WhatsApp y todo resultó muy bien, Gonzalito.
0: Se nota que es una persona muy seria, ¿no?
2: Sí.
0: Yo dije, chuta, y ahora digo, allá, lo que Dios quiera.
2: Pero todo se ha ido muy bien, ¿eh?
0: No, sí, muy bien, excelente. Solamente la entrevista estaba, le estábamos nosotros debiendo, pero ya con esa ya estamos ya bien, ya. Hemos cumplido también, ¿no? Así como usted también nos ha cumplido.
2: Yo creo que La Cariñosa debe dar un poquito más de espacio para los temas de salud, Gonzalito. Así, claro, que espero que no sea la última vez.
0: Pero tiene que venir.
2: Tiene que pagar.
0: También. No, Isabel, de verdad, para mí es un honor conocerla, primero que nada. También acá el doctor, también conocerlos y tenerles acá en La Cariñosa, para mí es un privilegio. Jairito también. Estamos acá para compartir un tema muy importante, pero antes saludamos también en esta tarde. Nos acompaña en esta entrevista el doctor Ediel Dávila. ¿Cómo está, mi querido doctor? Bienvenido a La Cariñosa también.
3: Hola, mucho gusto y saludo a tu auditorio. Qué bueno, es un placer estar con ustedes y poder llevarles esta información que espero que sea bastante importante y les puede ayudar a cambiar.
0: Yo sé que sí. Muy bien. De esta manera, saludándoles, dándoles la bienvenida. Doctora, ¿qué tema vamos a tratar el día de hoy para compartir a todos nuestros cariño oyentes que nos escuchan en la provincia de Morona, Santiago, en Zamora, Chinchipe, en la bella provincia de Loja? ¿Qué tema nos traen para conversar, para compartir en este viernes fin de semana? Cuéntenos.
2: Pues queremos hacer una invitación cordial al Simposio de Prevención en Cáncer de la Mujer. Es un evento gratuito que se va a desarrollar el día de mañana en el Hotel Sonesta.
0: ¿Ya?
2: Desde las 8 de la mañana hasta la 1 de la tarde.
0: Correcto, muy bien. Para quienes no conocen, ¿qué es Simposio? ¿Qué
2: el significa? Simposio es un conversatorio, ¿ya?, con gente experta en el tema.
0: Claro.
2: En este caso vamos a hablar con cirujanos oncólogos y médicos expertos en el tema en el ámbito de cáncer en la mujer.
0: En el cáncer de la mujer, muy bien. Mañana, ¿desde qué hora me dijo?
2: Desde las 8:30 hasta la 1 de la tarde.
0: Muy bien. Esto es en el Hotel Sonesta, ¿no? Listo. ¿Cómo pueden hacer para que la gente, doctor, puedan asistir, puedan ir ahí? ¿Cuál es el costo? Me están preguntando, ¿es gratuito? ¿Hay que pagar algo? ¿Cómo es el tema para prevenir, sobre todo el cáncer de la mujer, que usted me comentaba que ha crecido mucho en la ciudad, ¿no?
2: Así es, Gonzalita. Hay una incidencia súper elevada, uh-huh, que nos preocupa de manera profesional, porque estamos viendo cáncer en mujeres en etapas muy tempranas, a partir de los 25, 30 años. Edades completamente normales que no están descritas en la epidemiología mundial.
0: Correcto, muy bien. Y muy importante que ustedes también se preocupen de aquello y prevenir es muy importante, ¿no? Muy importante ustedes que están metidos en la materia. Me pregunta si hay algún costo, cómo es el tema de eso para que puedan la gente acudir, los que nos están escuchando la radio. Y la gente también, obviamente, vamos a poner Jairito a la disposición del WhatsAppito cariñoso para que puedan preguntar alguna inquietud que tengan con la doctora Isabel y también estamos en esta tarde con el doctor Ediel Dávila que nos acompaña. Me dijo que tiene algún costo, ¿es gratuito?
3: No, es un evento totalmente gratuito, gracias al auspicio del Banco de Guayaquil y del Hospital Clínica San Agustín. Este evento va a ser totalmente gratuito y está enfocado a todas las mujeres, no es necesario que sean médicos, que quieran conocer un poco acerca de la prevención, factores de riesgo y cómo darnos cuenta cuando algo no va bien dentro de nuestro cuerpo.
0: ¿Cuáles son esa causa para que las mujeres se den cuenta a tiempo, sobre todo, qué sé yo, alguna, para las personas, qué sé yo, a veces no se siente que está bien, ¿no? Pero, qué sé yo, por ahí tiene inconvenientes. ¿Cuáles son esas causas para uno, para que las mujeres puedan prevenir y sobre todo puedan asistir a esta gran campaña y sobre todo que es gratuita, ¿no?
3: Claro, nosotros vamos a enfocar en hablar de los principales cánceres de la mujer, cáncer de tiroides, cáncer de ovario, de mama, útero, cáncer cervicouterino, y vamos a estar hablando acerca de los síntomas que a veces dejamos pasar y que en muchas ocasiones los atribuimos a otras cosas como, por ejemplo, estrés. Algunas de las causas, rápidamente, por ejemplo, hablando de cáncer de cuello, alguna bolita que notaste que apareció de manera repentina.
0: Es muy peligroso eso también, ¿no?
3: Exacto, alguna lesión que lleva más de 3 semanas que no cura en boca o en garganta, cambios en la voz. En el caso de las mujeres, sangrado después de tener relaciones o cambios en el ciclo menstrual que no se relacionan con el ciclo normal, alguna bolita en el pecho. Todas estas características importantes que a veces podemos dejar pasar y que les tomamos importancia cuando ya están más agravadas son las que vamos a estar tratando en este simposio. Nos van a acompañar médicos nacionales e internacionales de aquí de Loja.
0: ¿Ya de Loja?
3: Y también va a haber algunos médicos de México y también de un médico invitado de España que nos van a hacer favor de darnos unas pláticas vía internet en la cual nos van a dar los puntos claves para poder intentar prevenir todo esto.
0: Wow, muy bien, correcto. Me preguntan cuáles son los síntomas cuando una mujer sufre de cáncer de mama, dice, ¿cuáles son los serían más o menos los síntomas? Doctor.
2: Cuando estamos en etapas iniciales, realmente no da síntomas, el diagnóstico se lo hace por medio de una mamografía, es decir, una etapa temprana, pero cuando ya tenemos una etapa avanzada, generalmente es muy característico ya presentar un nódulo, una bolita palpable a nivel de las mamas, y si aún más se acompaña con bolitas a nivel de la axila, del mismo lado donde se palpa la bolita en el seno, pues ya es muy sugestivo de que sea un cáncer de mama, ¿no?
0: Esto pasa en las que ya son madres de familia o también en mujeres solteras?
2: Pues mira, Gonzalito, actualmente el principal factor de riesgo para el cáncer de mama son las mujeres que no dan de lactar y sobre todo en mujeres que no han tenido hijos o que el embarazo se presenta muy tardíamente a partir de los 35 años.
0: Obligados a tener hijos, entonces, las que no tienen.
2: No digamos eso porque luego
0: se van a embarazar de los que encuentran.
2: Sobrepoblación en la ciudad de Loja.
0: Pero hay que recalcar que ellos son los que pueden tener más riesgo a cáncer de mama, ¿no?
2: Así es.
0: Y las que tuvieron un hijo, como quien dice,
2: es un efecto protector.
0: Un efecto protector. Ajá. Muy bien saber eso. Excelente, excelente tema. Oiga, usted tiene que venir más seguido acá, doctora.
2: Le cumplo la palabra, verá.
0: No, oigan, para que la gente puedan, qué sé yo, conversar con usted, ¿dónde están ahorita atendiendo?
2: Nosotros estamos en el consultorio 307 de la calle Azuay en la Torre Médica 2.
0: Ajá, muy bien, correcto, excelente. Ahí para que puedan también visitarles a ustedes también, ¿no? Están atendiendo también normalmente en el mismo lugar de siempre, ¿no? Correcto. Por acá, déjeme, pueden dejarnos también más preguntas a nuestros amigos oyentes al 0982-981-981. Un tema muy importante y sobre todo esto es gratuito. Nuevamente el número de contacto me están preguntando para que puedan el número de contacto. Previa agenda, ¿no? ¿Tiene que agendar o cómo, cómo?
2: Sí, por favor, le solicito que manden nada más un mensaje que se vaya a inscribir al simposio y pongan su nombre, es suficiente.
0: Oh, correcto, muy bien, listo, por favor.
3: El número de contacto. El número de contacto es 099-051-9528. Lo repito, 099-051-9528.
0: Correcto.
3: A este número pueden mandar su nombre y sus datos para poderle apartar el espacio. Tenemos un aforo de aproximadamente 250 personas. Afortunadamente ya casi estamos completos. Entonces, si quieren asistir, es un evento totalmente gratuito. Solamente hay que confirmar su asistencia a ese nombre.
0: Correcto, muy bien. Entonces, está la invitación hecha. Felicitarles por esta gran campaña que lo vienen haciendo. ¿De dónde nace esta idea de ayudar a la gente? Supongo de los dos, ¿verdad?
2: ¿Sabes qué, Gonzalito? Esto nace de una conversación después de haber visto en una consulta...
0: ¿Cómo pacientes? Se dieron cuenta que están creciendo el cáncer de la mujer? ¿Cómo que está aumentando, sobre todo acá en la ciudad, en el sur del país?
2: Bueno, mira, yo soy cirujana general, cirujana oncóloga, uh-huh. Y yo tengo una alta especialidad en oncogenética. El doctor Dávila es cirujano general, cirujano oncólogo y una alta especialidad en tumores de cabeza y cuello. Entonces, atendemos diferentes grupos de pacientes. Claro. Mi consulta es más de mujeres. Del 100% mi consulta serán 90% mujeres. Y un día en la consulta, conversando con el doctor David, le digo, ya no es posible ver tanto cáncer en mujeres tan jóvenes y sobre todo en etapas avanzadas.
0: Correcto.
2: Porque estamos llegando a la consulta pacientes de 33 años con enfermedad grado 4, pacientes de 28 años con enfermedad avanzada, y creo que parte de la responsabilidad civil como profesionales, uh-huh, es no solo brindar al paciente desde un punto de vista honesto un buen tratamiento y diagnóstico, sino también darle recursos a las pacientes de cómo hacer prevención antes de que la enfermedad avance muy rápidamente.
0: Felicitarles por esa gran iniciativa, por esa gran campaña, sobre todo que es gratuita, es muy importante, así que pilas, nuevamente reiteramos dónde van a estar el día sábado, el día de la mañana prácticamente ya, para ser más exactos. Arranca desde las 9 de la mañana hasta las 13:01 p.m. El lugar, esto es en el Hotel Sonesta. Pilas ahí, el número de contacto, no se olviden, pueden comunicarse, pilas mujercitas, a prevenir, no sean malitas, a prevenir el cáncer en la mujer al 099-051-9528. Conversemos un poquito más con el doctor Ediel Dávila, especialista en qué nos dijo, se me borró la memoria ahorita.
3: Hola, mucho gusto, yo soy especialista en tumores de cabeza y cuello, soy cirujano general, soy cirujano oncólogo y aparte hice la alta especialidad en tumores de cabeza y cuello. Pues atiendo todo tipo de tumores en cara, cuello, tumores de la piel, tumores de cavidad oral, cáncer de tiroides, que es muy frecuente aquí en
0: el Loja, tiroides,
3: de
0: hecho, sobre todo, ¿no?
3: Es de lo que más llego a tener consultas y también surge de la presencia de varios pacientes jóvenes que he tenido, que los encontramos en estadios un poquito más avanzados que normalmente de lo que se escribe a nivel internacional. Entonces, esto nos ha hecho una alerta para intentar llevar a la población estos tips para poder prevenir y sobre todo para poderte dar cuenta si hay algo que está mal o si tu familia tiene algún factor de riesgo, si tus hermanos. Al momento de hacer toda esa conjunción de lo que tú puedas tener y la familia, para que puedas saber si eres más propenso a tener este tipo de tumores.
0: Ok, muy bien. También hay cómo prevenir, ¿no? Hay cómo prevenir aquello, hacerse atender a tiempo también, ¿no? Con usted, nuevamente reiterar dónde están ustedes también ubicados, con el doctor Ediel Dávila, 100% recomendado. ¿Me decían algo, recuerdo cuando empezamos a hablar con la doctora, estudiados en qué país? ¿Graduados en qué país?
2: Bueno, yo soy lojana, hice medicina general aquí, luego en Quito hice cirugía general y luego fui a México a hacer mi subespecialidad.
0: Correcto. ¿Y usted, doctor?
3: Yo soy mexicano.
0: ¿Mexicano?
3: Yo soy formado en México, en el Universidad Nacional Autónoma de México, que es la UNAM, y posteriormente hice mi especialización en cirugía oncológica en el Instituto Nacional de Cancerología de México, que es el centro de referencia nacional, y ahí mismo hice mi alta especialidad en tumores de cabeza y cuello.
0: Me preguntan acá, doctor, ¿la migraña tiene cura o no tiene cura?
3: La verdad es que la migraña no se relaciona con el cáncer. Normalmente la migraña es un proceso más del tratamiento del neurólogo.
0: Ajá.
3: Sí hay cura, de hecho hay muy buenos neurólogos aquí en la ciudad de Loja. Yeah. Y neurocirujanos también que llegan a atender este tipo de padecimientos. Pero siempre se tiene que hacer una atención individualizada con cada paciente, porque no todas las migrañas corresponden a la misma etiología, claro. No tienen la misma causa. Puede venir desde un proceso fisiológico, algo relacionado con el estilo de vida, o incluso algo que tenga que ser manejado quirúrgicamente por el neurocirujano. Ese es el especialista para la migraña.
0: Correcto, muy bien. Buenas tardes, dice lo siguiente. Para la dirección y para mayor información, por favor, el señor Nixon León. Listo. Le sacamos a dar la dirección justamente donde van a estar el día de mañana, ¿no? Pilas, mi estimado Nixon León. Tiene que acercarse mañana desde las 9 de la mañana, obviamente, si es respecto al tema que estamos tratando, en el Hotel Sonesta, desde las 9 de la mañana, tiene que inscribirse al siguiente número, al 099-051-9528. Ahí está para que usted pueda asistir, o también quiere tal vez alguna atención con la doctora Isabel Hernández, o también con el doctor Ediel Dávila, también están ellos prestos para atenderlo, ¿no? También pueden dar sus contactos si gustan para que las personas puedan hacerse atender con ustedes.
3: Claro, de hecho el número de contacto del consultorio es el mismo número en el cual estamos
0: mencionando ahorita.
3: Cabo.
0: Correcto.
3: Ah, ya, ahí también, si necesitan agendar una cita, una valoración, si tienen alguna duda o algún factor de riesgo por algún familiar y
0: claro,
3: quieren que les atienda la doctora Isabel, que es especialista en oncogenética, para que les calcule su riesgo de tener un cáncer, o si necesitan alguna atención porque ustedes ya padecen cáncer y quieren una orientación, otro punto de vista, tal vez otra manera de intentar tratarlo, estamos a las órdenes para poderlos atender.
0: Buenísimo. Doctor, también agradeciéndole por estar acá también, felicitarles nuevamente por esa gran campaña, sobre todo que es gratuita para prevenir el cáncer de la mujer, y pues la invitación nuevamente, doctora, usted como mujer, a todas las mujeres para que se den cita el día de mañana, previa cita al número que nos acabaron de mencionar.
2: Sí, la verdad es que sí les llamo a la participación de este evento. A veces damos mucho tiempo a otras cosas, uh-huh, pero este es un evento en el cual puede cambiar la vida de muchas mujeres o de familiares. El hecho de tener una información adecuada con lo que van a obtener de información pueden llevarles a tener un diagnóstico temprano de cáncer para evitar morir por esta enfermedad. Entonces les invito a todas las mujeres el día de mañana. Es un evento completamente gratuito en el Hotel Sonesta, desde las 9 de la mañana hasta la 1 de la tarde, por favor, para poder tener un conversatorio ameno de cuáles son los factores de riesgo, cuáles son los síntomas, qué debo de hacer para prevenir cáncer, y si lo diagnostico, qué estudios adecuados debo de hacerlo. Y todo esto es a tiempo. Si lo diagnosticamos a tiempo, los pacientes tienen una sobrevida más del 90-95% cuando está diagnosticado en etapas tempranas.
0: Correcto, muy bien. Gracias a la doctora Isabel por visitarnos el día de hoy, Isabel Hernández. También queremos agradecer al doctor Diel David también, que nos acompañó en esta tarde también. De verdad, es un honor, un privilegio recibirles acá en La Cariñosa. Esperemos que para la próxima también podamos tratar otro tema importante también para ayudar a la ciudadanía a prevenir, sobre todo, que las cosas hay que hacerlas a tiempo. Doctor.
3: Muchas gracias y saludos a todo tu auditorio, ojalá nos puedan acompañar, y solamente quiero dejar una pequeña reflexión.
0: Claro.
3: Este evento es para las mujeres porque en toda Latinoamérica el pilar del hogar siempre es la mujer, es la que realmente dirige, y cuando se enferma una mujer, una madre, realmente es más, mucho, muy devastador, a diferencia de cuando nos enfermamos los hombres, creo que es un poco más llevable porque siempre los hijos son más apegados a la madre y es el pilar que mantiene unida a la familia.
0: Claro, efectivamente. Pues
3: ojalá puedan acompañarnos, y sobre todo si tienen una mamá, una prima, una hermana, una hija que probablemente se beneficie de esto, son totalmente bienvenidos.
0: Ok, correcto. ¿Ustedes les gusta el fútbol o no son tan amantes al fútbol?
3: Claro, ayer festejamos que ganó México 2-0.
0: Pues ella tiene el talento, perdón, ya tiene el acento ecuatoriano, ya casi ya nada de México.
3: No, ya no.
0: ¿Qué tiempo vive acá en Ecuador?
3: Un año ya.
0: ¿Un año? Sí. el órale, mano, ya no hay nada.
3: No, es que hay distintos acentos justo en México. Hay, yo soy del sur, yo soy sureño.
0: Allá.
3: Es lo que ustedes
0: es
3: escuchan
0: talento, más,
3: son los chilangos del
0: claro,
3: centro,
0: los chilangos,
3: y
0: claro.
3: Aparte el norteño que habla así.
0: El norteño también, claro.
3: Más que de los corridos y todo eso.
0: Sí. Usted es de la zona donde casi hablamos similar acá en Ecuador.
3: Sí, parecido. Justamente soy de Oaxaca.
0: Oaxaca. Ah, ya, correcto, muy bien. Está feliz porque ganó México ayer, ¿no?
3: Claro.
0: ¿Candidatos a quedar campeón de la Copa del Mundo, doctor? ¿Para usted?
3: ¿Cuál? Creo que Portugal.
0: Portugal, creo, ¿no? Yo opino también lo mismo. La doctora, no sé si le gusta el fútbol a usted.
2: Ay, un poco.
0: ¿Cuál cree? ¿Qué cree? ¿Cómo le va a ir la selección ecuatoriana, la nuestra? ¿Cómo cree que le va a ir?
2: Como creo que todos los mundiales nos da buenas alegrías.
0: Ajá.
2: Y ya cuando vamos decayendo, pues ya nos rompe el corazón, pero es importante que vamos dentro de los países, que vamos avanzando y nunca, claro, nos hemos quedado atrás.
0: Correcto, muy bien. Ahí está el apoyo también de los doctores, también les gusta. Estamos acá con mexicanos, estamos con ecuatorianos, acá completitos, internacionales, se puso en la cabina un ratito. Tenemos a Jarito Dávila en la parte final, le escuchamos también para mayor información, aprovechando que estamos acá también con los doctores, antes que se nos vayan. Buenas tardes, adelante, lo escuchamos.
4: Soy Gonzalo, dile al mexicano que vamos por una caguama, dile, verás.
0: Por una caguama, dice. ¿Qué significa caguama en su tierra?
3: La caguama es la presentación de la cerveza.
0: Ah, de la cerveza.
3: De 1.5 litros o de 2 litros, son las cervezas grandes.
0: Y grande, sí. Es como acá hay la litrona, la famosa litrona.
3: Como la tortuga, que es la tortuga. La tortuga,
0: sí, sí.
3: La más grandota, pues la caguama es una cerveza grandota.
0: Ah, muy grande, ya, muy bien, correcto, por acá. La gente bastante ocurrida, están pendientes de todo, Jairito. ¿Qué dice Carlito? Por acá tenemos otra vez más que nos va llegando al WhatsAppito cariñoso, 0982-981-981. Cualquier pregunta, háganlo más porque estamos por acá con los doctores antes que se nos vayan, ¿ok? A ver, buenas tardes. El número de la doctora es el mismo que justamente acabé de compartir el flyer que usted me pasó, doctora, en los grupos. Ahí está el contacto para que puedan comunicarse directamente y puedan prevenir el cáncer de la mujer, sobre todo. Siguiente, buenas tardes, hola.
5: A ver, mi doctor, para esos que no saben, ¿qué significa peda? Peda, ¿qué significa en México peda?
0: Al doctor.
3: En México es cuando se van a tomar, que se juntan muchos para ir a tomar alcohol y eso es una peda.
0: Es una peda. Y acá en nuestro país, ¿cómo se dice cuando se van de...?
2: De farra.
0: Sí, farra, ¿no?
2: A farrear, ¿no?
0: Claro, usted ve acá.
3: Ustedes dicen que cuando México está alguien borracho, es chuchaqui, y allá es que está pedo.
0: ¡Ay, madre bendita! Cosas, oiga, bonito acá compartiendo con la gente de México. ¿Cómo se dice mocero, dice, en México? O sea, que anda con uno y otro.
3: ¿Cómo que es?
0: En México.
3: Mujeriego.
0: Ah, mujeriego.
3: Mujeriego.
0: En México, mujeriego.
3: Mujeriego.
0: Al infiel, sobre todo. ¿Cómo le dicen
3: al
0: allá?
3: Al infiel, sí, mujeriego.
0: Infiel, mujeriego.
3: ¿Qué espera?
0: Acá le dicen mocero.
3: Mocero.
0: Si ven a alguien con uno y otro, mocero. ¿Allá en su tierra?
3: Mujeriego.
0: Mujeriego. Ah, ya, mujeriego. Correcto. ¿Listo? Ok. Fanático, dice el Chavo del Ocho, dice de ley, ¿no? El mexicano es que tiene que ser fanático del Chavo del Ocho, ¿no?
3: Claro, todos creo que crecieron viendo el Chavo del Ocho.
0: Claro, oye, doctor, un gusto tenerlos acá a los dos y desearles que le vaya muy bien. Yo sé que le vaya muy bien, mucha gente está por acá preguntando. Tenemos otra hoy más, Jairito Dávila, que dice rapidísimo antes de irnos con la rocolita. Buenas tardes.
6: Dale preguntando a Charlo cómo se dice tragarrayos en México.
0: ¿Cómo se dice tragarrayos en México? Eso creo que no hay significado para aquello. Mi querido amigo, un gustazo. A ver, ya, ahí nomás. Listo. Agradecemos acá a la doctora Isabel Hernández. Despedimos primero a las mujercitas. Un gusto tenerla acá, doctora. Esperemos nuevamente tenerla acá en La Cariñosa con otro tema importante también.
2: Muchísimas gracias por la invitación, a ti por la apertura, por el lindo programa que tiene una gran sintonía, así que para nosotros también es un placer poder formar parte o haber estado aquí dentro de tu estación.
0: Muy bien, ya tiene que volver también nuevamente a La Cariñosa, ¿no?
2: ¿Con la publicidad o la entrevista?
0: Con todo tiene que ver. Traiga todo lo que hay.
2: Aquí estaremos.
0: Eso es, doctor Ediel Dávila, el mexicano. Oiga, yo pensaba al principio que este es ecuatoriano, pero ya la plena que vive en una zona donde también tiene algo de raíces ecuatorianas allá en México. Antes el último audio, Ediel Dávila, antes ya se borró. Nos acaban de eliminar el mensaje. Doctor Ediel Dávila, un gusto tenerlo acá también en La Cariñosa.
3: Muchas gracias y también saludos a tu auditorio. Espero que no sea la primera ni la última vez para poder platicar, y ya después vamos a hacer una sección de pregunte el significado de
0: México versus Ecuador. Ahí ya dejamos a la hita la parte de la
2: medicina.
0: Sí. Y ya nos metemos México versus Ecuador. A ver, dice un plato mexicano, por favor, cualquiera.
3: El mole, creo que el mole. Sí, tienen que probar un plato mexicano.
0: ¿Cómo es más o menos comparando con Ecuador? ¿Qué es el mole?
3: No hay un plato parecido.
0: ¿No hay?
3: Ecuatoriano, no, porque ese es como si fuera una salsa de varios chiles que lleva también chocolate. Se escucha raro al inicio, pero cuando lo prueben, créeme que va a ser una buena experiencia. Hay al menos 7 tipos de mole que son originarios de la parte sur de México. Se puede hacer con pollo, con res o con puerco. Y es, la verdad, bastante rico, pero sí tienen que probarlo alguna vez en la vida.
0: Oiga, seguramente es el plato que usted más extraña de México. ¿Cuál es el plato favorito que extraña de México, netamente de allá de su tierra?
3: Yo creo que los tacos, creo que
0: los tacos.
3: Porque el
0: es taco famosísimo,
3: mexicano tiene su peculiaridad, pero sin embargo, aquí cerca de la pileta hay un lugar que se llama Casa México que le recomiendo. Los tacos son excelentes, se parecen mucho a los de México. Es, creo que, de lo que más extraño. Cuando empiece a extrañar más, me voy a ir a comer.
0: A ver, tenemos más audio.
7: Gonzalito.
0: Hola.
7: Una consulta: ¿cómo prevenir el cáncer hacia el estómago?
0: ¿Cómo prevenir el cáncer hacia el estómago? Nos comentan. A ver, doctora, antes que se vaya.
2: Pues el cáncer de estómago, la principal causa es relacionada con la Helicobacter pylori, que es la famosa bacteria de la gastritis.
0: Claro.
2: Entonces, cuando esta no se trata a tiempo, esta bacteria se mete en la capa más profunda del estómago y comienza a dar una alteración a nivel de las células. Y comienza primero con una gastritis, luego cambios celulares, finalmente una úlcera y esta a cáncer, ¿no?
0: Te lleva a la muerte.
2: Pues es que es diagnosticada en etapas avanzadas, la verdad, sí, pero esa es la principal causa. Entonces, aquí en nuestro medio, como el contagio del Helicobacter pylori es medio fecal-oral, es decir, prácticamente nos comemos los alimentos infectados con el popó de alguien más que tiene la bacteria, que no se lava bien las manos o no lava bien los alimentos, el 80% de la población va a tener H. pylori. La diferencia es de ese grupo, quién tiene el sistema inmune o el sistema de defensa lo suficientemente alto para eliminarlo y quién se lo queda. Entonces, en quién se lo queda, es importante si ya tienen molestias a nivel de la boca del estómago, que les arde más de 15 días, que dejaron de comer, si antes se comían un plato entero, comienzan a comer de a poco, o les arde mucho la barriga, exacto. Hay que acudir con el especialista para hacer un estudio endoscópico, que ese es el método diagnóstico para ver si es que hay cáncer o no.
0: Correcto, esa es la respuesta, Jairo. Otra pregunta más que nos hace llegar a nuestros oyentes. Buenas tardes, ¿con quién tenemos el gusto? ¿Quién le pasó el audio ya? Vamos, otra pregunta por acá. Gonzalito, buenas tardes. ¿Cómo detectar cáncer de cuello y amígdalas? Gracias y bendiciones.
3: Ya, esa es una buena pregunta. Generalmente el cáncer de cuello lo detectamos porque hay algunos cambios sutiles que a veces dejamos pasar. Por ejemplo, alguna bolita que no desaparece por más de 3 semanas. Una lesión en la región de las amígdalas que está ulcerada, que da dolor, ese crecimiento de la amígdala que ya pasó el periodo gripal o de la infección y aún sigue crecida. Son generalmente estos datos los cuales nos pueden orientar a que tenemos un cáncer en cuello. Los cánceres de cuello pueden venir de distintas zonas, incluso puede haber lesiones metastásicas de otros órganos intraabdominales o del pulmón y se manifiestan como bolitas en el cuello. Por eso es bien importante estar atentos a todo cambio, todo crecimiento en el cuello, toda bolita que dure más de 3 semanas, cambios en la voz, dificultad para tragar, que ya se me hace más difícil pasar los alimentos o que estoy tomando agua rápidamente y siempre me ando ahogando, me chuco, como dice acá. Esos son datos que usted no debe dejar pasar y que tienen que llevarlo a la valoración por un especialista.
0: Correcto, muy bien, ahí están. respéctanos a lo que nos estaba preguntando, nuestra querida oyente. Muy bien, despejando dudas a nuestros amigos oyentes de La Cariñosa. Ahora sí, doctor, no les atajamos más. Les agradecemos, gracias por ayudarnos a despejar las dudas. Habrá mucha gente que tenga por ahí más inquietudes. Les invitamos para el día de mañana en el Hotel Sonesta desde las 9 de la mañana. La atención, no sean malditas las mujeres, es gratuita. Hay que prevenir el cáncer de la mujer. Doctor, un gusto tenerlo acá. Como habíamos dicho, más adelante sería otra entrevista ya para comparar cositas de México con Ecuador, ¿no?
3: Claro, con gusto.
0: Claro,
3: de hecho, se parece la cultura un poco, pero sí algunas cosas en cuanto a lo que hablamos, lo que comemos, varía bastante. Entonces,
0: claro,
3: un gusto para mí después estar platicando con ustedes.
0: Correcto. Me pregunta el artista favorito del doctor. Madre bendita. Debe tener por ahí un mexicano, ¿no? No sé.
3: Vicente Fernández.
0: Vicente Fernández, correcto, bien. Me pregunta la doctora de dónde, de qué nacionalidad es. Al principio ya se presentó, ¿verdad? Pero nuevamente a nuestros amigos oyentes, porque piensan que también es de México.
2: No, yo soy de Ecuador.
0: Pues es 100% ecuatoriano.
2: 100% producto ecuatoriano.
0: Listo, ¿qué de punto exacto del país? ¿De dónde?
2: De aquí, de Loja, González.
0: De Loja, muy bien, ok. Y la doctora es 100% lojana y el doctor 100% de México. Otra pregunta más, Airito, dale, hermano, la gente todo deja para el último. Buenas tardes.
8: Una nueva pregunta, por favor. ¿Es recomendable usar un balón gástrico para adelgazar? Gracias por la

0: obesidad muy grande, que el riesgo quirúrgico, es decir, de la anestesia es muy grande por su peso, se coloca un balón gástrico, generalmente bajan mucho de peso. Pero la idea es que el balón gástrico sea complementado luego con algún tipo de tratamiento posterior, ya sea con una cirugía o con un estilo de vida, con un nutricionista, con ejercicio. Si se coloca por un especialista, que son los cirujanos bariatras, que son los adecuados para colocar los balones gástricos, la verdad que la tasa de complicaciones es casi nula. Este balón gástrico, hay unos que apenas duran 2 meses o 3 meses, se desinflan directamente en el estómago y el paciente ni siente cuando los evacúa, cuando va a hacer popó. Entonces, durante ese tiempo, el paciente baja un peso considerable. La verdad, yo sí lo recomendaría en el caso que cumpla ciertos criterios. Y la verdad es un buen método actualmente que se utiliza.
1: Correcto, doctora. Despejando dudas con la doctora Isabel Hernández. Ahora sí, doctor, es un gusto tenerles acá. Yo cada rato los quiero ya despedir, pero la gente sigue preguntando, de verdad, ese es el cariño. Reiteremos nuevamente el número de contacto, doctor, para que puedan escribir directamente y puedan ustedes despejar más dudas, ustedes que son ya profesionales en este ámbito, ¿no? Doctor, ¿a qué contacto pueden comunicarse?
2: Claro, el número de contacto es 099-051-9528.
1: Correcto. Doctor, en la parte final, la invitación para el día de la mañana a todas las mujercitas a acudir al Hotel Sonesta de la Ciudad de Loja. Hagan la invitación. Y...
2: claro, los esperamos a todos el día de mañana desde las 8 de la mañana hasta 1 de la tarde en el Hotel Sonesta. Va a ser un evento totalmente gratuito en el cual vamos a tratar asuntos importantes relacionados con la salud de la mujer, la prevención, el diagnóstico oportuno. Y también vamos a tener un espacio para algunas dudas que puedan llegar a surgir con respecto a los distintos tipos de cánceres. Vamos a hablar desde cáncer de la tiroides, vamos a hablar cáncer de mama, cáncer de ovario, cáncer cervicuterino, cáncer de vías urinarias. Y también vamos a hablar un poquito acerca del cáncer hereditario. ¿Cuántos de aquí no están con un familiar que tuvo cáncer? Casi todos tenemos algún familiar por ahí que tuvo cáncer.
1: Y los tienen que prevenir aún más, ¿no?
2: Exactamente. Entonces vamos a dar algunos puntos para que puedan saber si el cáncer que tuvo mi familia o si tengo varios familiares con cáncer es hereditario o no. Entonces va a ser unas pláticas bastante importantes. Todo va a ser con lenguaje no médico. Vamos a procurar que toda la información que se transmita sea como una charla para personas no médicas, porque queremos llegar al final a la mayor cantidad de población para que puedan llevarse un poco de conocimiento y tengan las armas para prevenir todo esto que es la nueva pandemia de este siglo, que es el cáncer. Se calcula que para el 2050 casi se va a cuadruplicar la cantidad de enfermos con cáncer.
1: Uy, uy, uy.
2: Entonces, pues ojalá se pueda hacer un pequeño cambio con estas iniciativas, que dicho sea de paso, es la primera que se hace en Loja. Y volvemos a agradecer a tu espacio para poder llevar a cabo esta invitación a la Clínica San Agustín y al Banco de Guayaquil, que también nos han estado apoyando.
1: Muchísimas gracias. Señores, ahí estuvimos conversando con la doctora Isabel Hernández, cirujana general, y también con el doctor Ediel Dávila, aquí en La Cariñosa. Edith Laura, nos vamos a la pausa, regresamos con más en este viernes. Se viene ya la Rocolita, como todos los días viernes, aquí a través de tu radio favorita, La Cariño.

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0: Ya las 5 de la tarde con 50 minutos. Un cariño dice para Alberto Gómez, la canción La Guayabita.
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0: Oh, caramba.
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0: ¿Qué será para el Alberto que yo conozco? ¿O será otro?
2: Creo que es otro. Chilalo dice que le dice.
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0: Habla Chilalo.
2: Sí, si Alberto le dirán. Sí, Chilalo también.
0: ¿Qué será Chilalo por? Por bullaquero.
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0: Bueno, vamos a meter rapidísimo, Jerito. No se olvide que luego cierro con la fiestita ya para que tenga listo ahí.
2: De una.
0: Ok. 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
0: Nos vamos de fiesta, Jairito.

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0: Los metidos de la tarde. Ya, adrede, Jairo, ya despidámonos. A ver, jefecito es un cariño para el maestro pájaro loco, al único pájaro que le gusta el palo grueso, dice, ay, ay, ay, como este. Sintonía de la cariñosa desde el valle, en el taller, el de torno, el pájaro loco. Esa es su cariño ahí para el único pájaro loco que le encanta el palo grueso, dice, como este. Chico malcriado. Hola, cariñoso, full sintonía por Macará. Gracias, buen programa.

0: Para venirse a verde.
1: Qué bestia. Gonzalito dice, no va a estar en la fiesta de su pueblo. No, este año no. Lo que pasa es que justamente se me cruza full el tema del tiempo. El tema también de que estamos dejando, mañana vamos a dejar todo listo también en Glomi Evento, la pantalla, las banderitas, las sillas, las mesas, para que ustedes se sientan cómodos, ¿sí? Y pido mil disculpas también a mi barrio, no les puedo acompañar esta vez. El próximo año esperemos también estar ahí. Si Dios nos regala vida, qué sé yo, que la cariñosa les colabore con un artista por ahí, algo bonito, algo chévere. Yo le debo mucho a mi tierra, así es que vamos a acompañarles el próximo año. Les pido mil disculpas. No es que justamente se cruza con el partido de Ecuador, no sé quién diría justamente el 13. Eso me pasa por no irme a la reunión a mí también. Pero bueno, no pasa nada. Lo importante es que lo bailen ustedes. Lo importante es, Jairo, que va a haber trago.
0: Y eso es lo más importante.
1: Y la vaca loca no puede faltar. Chalo hizo un cariño para el maestro Molde de hacer diablos, dice, en bolas pampas. Tenemos unos sabios por ahí, Jairito. A ver.
0: Escuchar, a ver.
2: ¿Quién es ese zorro?
1: ¿Quién es ese zorro? Genito Dávila, es el día de la mañana, ¿no?
0: Así está en la parte final, un cariñito para la familia Alvarado en Loja, en los dos puentes que ya se queman los cuellos, no le entendí. Así es, muchísimas gracias. Y más tardecito, 7 de la noche, nos encontramos en Regresando Ando junto a Chío López. Y el día lunes, 14 horas nuevamente por acá en Los Metidos de la Tarde. Excelente fin de semana. Pilas, los esperamos el día domingo en Lomi Eventos para disfrutar del partido de Ecuador. Y una hora antes, 16 horas, vamos a estar en la Avenida 8 de Diciembre frente a la oficina de encomiendas de la cooperativa Loja, donde va a empezar la caravana cariñosa.
1: La previa.
0: Así que pilas, vaya con su vehículo y automáticamente le van a regalar su banderita.
1: Aseguran la bandera.
0: Exactamente. Y va a tener con esto también la entrada gratis en Lomi para disfrutar del partido de Ecuador. Cuy, dice que se le queman los cuyes, dice.
1: Ah, se le queman los cuyes. Pilas ahí. ¿Cómo le sirvió el gerito del videito de las banderas y todo eso a los estados? Una locura. Acá la gente dice, pues regalen uno. Tiene que ir a...
0: Se ve una belleza, claro, hermano.
1: Tiene que ir a la caravana, pilas. Y nada más, usted llega a la caravana, tenga su banderita. Tenga, con esa banderita usted ingresa gratis ya. Con eso es todo. Obviamente el chofer, ya los acompañantes tienen que pagar $2. Y de allá, pues también creo que le damos una cerveza.
0: Exactamente, usted, ¿no? Paga su entrada y tiene una cerveza.
1: Esa es.
0: Las banderas están una belleza, cosa que acá en mi TikTok se ve bien.
1: Sí. Acá ya adornamos la cabina un poquito también. Hemos salido visita el día de hoy, de verdad. Pírase. Luego se viene el partido con Curazao también. Voy a ver si armo vuelta en La Paz también. Pero ahí va a ser gratis ya para que no paguen ni un dólar ahí. Pírase ahí. Cualquier cosita ya les aviso el lunes. ¿Sí?
0: Ya estamos hablando
1: ahí. Aquí a través de la cariñosa. Cuídense mucho hasta el día. Mañana hay programa,
0: ¿verdad? Sí, mañana tiene programación normal. Así que ya saben, 5:00 de la mañana, el rapidito con la cariñosa, junto al señor John Alex y DJ el
1: y mediano.
0: El Loica, sí. Y DJ Carlos Guamán.
1: Ya, muy bien. Oiga, la inspectora se fue llevando dos banderas, madre bendita.
0: Ah, sí,
1: ¿qué viste ese señor exigente? Ya solo porque.
0: Ya, además.
1: Ya, porque. Solo, bueno,
0: a rat sí hace buena inspección.
1: Sí. ¿Ves? A rat también se pierde, me dicen, creo que le quitan el celular. Déjanos machetar, man. Hasta el día de mañana. Pilas, mañana hay, Jairito, el programa normal, me dijo, ¿verdad? Sí.
0: Sí, programación normal, 5:00 de la mañana, comencé a arrancar rapidito con la cariñosa junto al señor John Alex.
1: Angie. ¿Qué es el Angie? ¿Sí vive?
0: No me ha dicho nada, eso quiere decir que sí viene, entonces sí que junto a ellas y DJ Carlos Guamán. Luego, ya sabes, viene Nacho Méndez con las 10 más cariñosas. Luego está usted junto al señor Alex en el mix.
1: Pie grande.
0: En el show de los Meets. Luego estarán los alcahuetes cariñosos, el señor Duval, no sé si podrá venir mañana, pero bueno, estará el señor DJ Ricky Cuenca también aquí, el DJ oficial ya del programa. Y luego estará nuevo DJ, va a ver a las 4 de la tarde mañana, me acaban de confirmar, junto al señor Pepe Jiménez.
1: Caramba, qué bestia, caras nuevas, carne fresca para nuestros cariños oyentes, para quienes ya están cansados de nosotros. Pilas ahí, que tengan un excelente resto de ese lindo viernes, cuídense mucho. Mañana tenemos una cita a las 10 de la mañana. Las tenemos acá en el show de los Mix y luego nos vamos a cargar los parlantes.
2: Oye, chicos, pecho de chifles, ¿iban a trabajar el lunes porque van a trabajar el domingo? ¿O de aquí trabajan el martes? ¿Cómo la cosa, chico? No,

0: Y vamos a trabajar ya. Por ahí andas preguntando de Radio en Radio si hay premio por el Día del Padre. Ese de aquí, por eso traga radio, dice Radio en Radio.
1: Y no dio ni una camiseta para regalar.
0: ¡Ah, la feria! Oiga, este tiene que regalar la camisa. Tiene el puesto en la feria del G. Ya, pucha, de hecho, tacaño. Más lo que pide, no aporta en nada. Mejor Jairo, vamos. Además, vas a dar hijas.
1: Sí, vamos. Si no, ataca Alberto. Ahí está.
0: A eso, ahí está Alberto. Déjale. Escucha. Alberto. Ven, un ratito. Alberto. Bebé.
1: Ya está, ya está.
0: Déjame tu ratito. Atácalo.
2: Esa es mano de vaca. En Brasil al tacaño, al coño se le dice mano de vaca. Gracias.
0: Ataca mano de vaca. Mano mucha entonces. Hasta el día de la mañana. Chao.

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1: 6:04.
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10: 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Cuidado con el cáncer. Usted ama a su mujer, no la mande sola. 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Eso es lo que hace un marido responsable, un marido que ama a su mujer. Usted venga con su esposa, venga con su mujer. 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Hay mucha gente gorda, hombres y mujeres gordos, hombres con sobrepeso, mujeres gorditas y son chiquitas, pobre pies, pobre rodilla. El sobrepeso, la gordura, la obesidad trae muchos problemas a las articulaciones, a los tendones, a los músculos, a la piel. 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Aquí tenemos el tratamiento para la obesidad, para el colesterol, para los triglicéridos. Porque a usted le puede dar un infarto, porque el corazón se está llenando de grasa, las arterias se están tapando, le puede dar un problema cerebral por tanta grasa que hay en la sangre, por tanta grasa que está en las arterias, porque usted se alimenta mal. Cuando uno trabaja lejos y no hay la facilidad de preparar la comida, muchas veces toca comer lo que hay, lo que por ahí uno encuentra o lo que a uno le sirve. Muchas veces esta comidita está mal preparada. Hay personas que solo comen atún y galletas. Se van al monte, a la selva, ahí en busca del oro. 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Solo atún. Llevan galletas y por ahí preparan la comida de la forma que sea con tal de llenar la barriga. Hermanito, a la larga esa mala alimentación le hace daño. ¿Cuántos toman agüita del río? No me va a decir que esa agüita está limpia. La agüita del río está contaminada, tanto mercurio, tanto químico por la mina. No me va a decir que la agüita del río está limpia. No, no, no. A mí no me engañe. Usted no se engañe tampoco. 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Hay personas que por tacañas, por ahorrar, no pagan una consulta y solo compran cualquier medicamento, cualquier desinflamante para el dolor. Y eso está malo. Hay que hacer un tratamiento. Usted tiene platita, no sea tacaño con su salud. 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Vamos a desinflamar. Esa pierna está media negra. ¿Y usted que es blanquita? Esa pierna está negra porque la sangre se ha coagulado.
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